0: Force. Tú sabes, los ídolos tuyos. Seguramente te estás preguntando cómo lo hacen. Tienen que apretar.
1: Ey, cerrar los ojos.

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0: Muy bien, buen día, 8:11 de la mañana, 22 grados, buen día Tamara.
1: Buen día.
0: Buen día a toda la gente que está prendida de las 7 de la mañana. Me uno a esta mesa de trabajo para acompañarlos en este lunes 17 de, casi de febrero, ¿por qué? 17
1: Muy
0: de
1: adelantado,
0: agosto.
1: muy atrasado.
0: Me fui todito de atrás.
1: Bueno, y es
0: Perfecto.
1: momento de hablar de Recoves, la recolectora Villarrica del Espíritu Santo, que el día de hoy ya estuvo por el barrio Centro 1, 2, 3, 4 y 5, Parques del Guairá, Asentamiento Sinaí, Fracción Las Carmen, Ibirarobí, Santa Librada 2, Paso P, Santa Lucía, El Portal y Estación. El itinerario comienza a las 4 a.m. Rogamos a la ciudadanía sacar su basura por las noches antes del itinerario correspondiente. Reclamos al 0981-686-450. También les tengo que hablar de Eclipsa, la edición 2026 de Eclipsa en tu barrio, y la segunda parada sería en la zona de San Blas, en el Oratorio Jesús Misericordioso, el 19 de agosto próximo. Las actividades arrancarían a las 7:30 horas y se estaría extendiendo hasta las 11 de la mañana. Entonces, Eclipsa en tu barrio, la segunda parada en la zona San Blas, Oratorio Jesús Misericordioso, el 19 de agosto.
0: Muy bien, 8:12 de la mañana, 22 grados. ¿Tenemos contacto? 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
1: Vamos a arrancar con informaciones también del ámbito nacional. Justamente muchas novedades se daban durante el fin de semana y una de ellas tiene que ver con el accidente fatal en Pedroso, y actualmente también ya fue imputado el chofer de este camión. La información dice que la fiscalía imputó por homicidio culposo al conductor del camión tipo volquete, que se quedó sin frenos y atropelló varios vehículos que esperaban el semáforo en el cruce Pedroso, donde fallecieron 5 personas. Juan Ledesma, fiscal que investiga el percance ocurrido el domingo por la noche en Pedroso, decidió imputar por homicidio culposo a Víctor Raúl de la Cruz, chofer del camión que originó la tragedia. Aparentemente, se encontraba circulando a una velocidad superior al límite establecido para el lugar, no respetando las señales de tránsito, y además no habría utilizado la rampa de frenado que se encuentra en el lugar, comentó Ledesma. Respecto a una eventual responsabilidad del MOPC por no culminar las obras iniciadas en el lugar, precisamente con el objetivo de evitar más accidentes en el mismo cruce, el fiscal contestó que tendría que analizar si esta obra podría tener o no relevancia en el desenlace. Por su parte, el director de Dinatran, Renato Angulo, informó al canal GEN que el camión Scania tipo volquete estaba habilitado para circular como transporte de carga. La inspección técnica vehicular la realizó en la segunda quincena de marzo. También tenía permitido el transporte de ladrillo, es decir, todo estaba en regla y hasta ahí puede llegar la Dinatran. Entonces, esto que tiene que ver también con las investigaciones que están iniciando en cuanto a este accidente que se daba el sábado por la noche en la zona Pedroso, donde nuevamente se registraron varios fallecimientos, 5 en total, lo confirmado hasta el día de ayer.
0: Bueno, vamos a empezar por el comienzo. Estamos
1: Sí.
0: viendo las imágenes.
1: Fuertísimo, por cierto.
0: Señor fiscal, yo, un simple abogado y Sugiero que la investigación sea mucho más profunda. Vamos a empezar por el punto uno. La gente dice, ese semáforo no tiene que estar ahí. Maravilla, vamos a suponer que el semáforo no esté ahí. Que se tiene que construir un viaducto o un paso a desnivel, que es el que pasa por abajo, ¿verdad? Eso no va a hacer que un camión no pierda los frenos. Eso no va a hacer que un camionero no use la rampa de, o sea, use la rampa de seguridad. Vámonos al quid de la cuestión. Cuando voy a hacer una ruta, y si estoy equivocado, pero por supuesto que me pueden corregir. Cuando voy a hacer una ruta, tener que hacer antipelotudo. Así esté como estoy diciendo. Así esté como estoy diciendo. ¿Por qué? Porque acá no es solamente uno el problema, son muchos. Y no es solamente una vida la que se perdió, son una familia más una persona. Cinco yeguma. La última vez creo que fueron seis. Hace 2 años, septiembre del año 2024, les quiero recordar, un trasganado también prácticamente cegaba la vida de toda una familia, familia de Pirayú, me acuerdo. Histórico fue eso. Y esa vez se determinó, esa vez se determinó que el camión no utilizó la rampa. Maravilla, perfecto, por decirlo de alguna manera. Entonces, vos tenés que hacer un mecanismo para por si el camionero, el chofer o lo que sea, no usa esa rampa. Para mí, uno de los datos relevantes va a ser la filmación de la zona de la rampa de frenado y a qué velocidad pasó el camión. Porque me van a disculpar, yo no me creo esa historia que después de la rampa de frenado te. ¿Cómo se llama? Se
1: Ahí
0: le,
1: empezó a
0: esa
1: fallar.
0: no me la voy a creer. Y le voy a decir por qué. Por la velocidad. Yo conozco esa zona. Y si vos venías frenando, yo venía frenando, yo venía frenando a velocidad prudencial, si venías por la derecha, y si algunos pelotudos también cumplen, porque los camiones, a ver, los vehículos livianos tienen que transitar en la izquierda, obligatoriamente. Dice el jefe de la Dinatran, el camión está habilitado. ¿Quién nos da certeza de que la verificación fue completa? ¿Cómo un camión verificado le va a fallar los frenos? ¿Dónde falló? Lastimosamente, digo así porque no se va a poder investigar todo completo, se incendió completamente el camión. Vamos a ver si las mangueritas están en condiciones. No, no, no. Vamos a ver nada de eso. Se quemó todito la prueba prácticamente. Pero acá no es solamente el chofer. Porque una rampa, ya que la rampa, le sacamos el semáforo, tampoco va a ser. No digo que en este caso, pero suele ocurrir que una municipalidad del municipio de Valle Potrero Apu, a Lorito, una persona se vaya y solicite un registro de conducir pasando de una bicicleta a un camión. Ocurre. Ocurre. Ocurre. No va a evitar también que algún funcionario, quizás, de la verificadora reciba un incentivo y o un propietario de camión dé un incentivo, porque recordemos que esto se baila a dos. Mucha gente comentaba, no, pero la verificación se pasa, vos pagás mi SIMI y pasás. Bueno, ahí hay dos entonces, está el que recibe y está el que ofrece. Porque como siempre digo, si no estás en manera irregular, no hay por qué
1: Querer hacer
0: sur
1: esas
0: ni, ni,
1: cosas.
0: iba, ni iba a surgir la coima, ¿verdad? Ni iba a existir. Y también ver por qué después de 2 años sigue ocurriendo esto. La gente dice, no, pero lo que pasa es que los camiones no usan la rampa. Pero vos tenés que hacer un sistema para que
1: Hay que saber si
0: justamente,
1: sabe usar
0: claro,
1: también.
0: porque les adelanto ya, antes de que se indignen todos, 5 años es la máxima de homicidio culposo, supuesto, hecho homicidio culposo, ¿no? Y no se le va a poder imputar por doloso. Dejen de hablar al pedo. El doloso tiene que haber intención. Y aquellos genios que quieren decir que hay dolo eventual, ese no existe en nuestro país para doloso. Existe para el culposo. Pero investiguen uno y cada uno. O sea, si todo salió mal, cada uno de los puntos que salió mal, entonces se tiene que investigar. No solamente tirarle todo al chofer, que quizás tenga gran responsabilidad, como quizás, ¿no? Capaz que el chofer ni siquiera a su camión le dijeron, no, este camión está en condiciones, mira, acá está el carnet que dice que está en presente condiciones, el tipo ahora se sube en el camión y se va, ahora se va confiado. Simple y sencillo. Para mí la investigación parte, y por favor aquella gente Yo sé que capaz que no llamamos a nadie, pero aquella gente que vio el camión, pasarle, rebasarle, o como quieran llamarlo, que te atestigüe, por favor. Es muy relevante eso. La afirmación del Ministerio de Obras Públicas y la rampa ya tendría que estar ya, desde ayer ya tendría que estar en la fiscalía. Porque para estas cosas no puede haber feriado. Pero estamos hablando de una familia completa, Yuma. Mira que
1: Sí.
0: la cuota de Pedroso es de 5 para arriba. No, no, menos, eso no, no fallecen cuando hay alguien, cuando hay este tipo
1: De accidente,
0: de
1: ¿no?
0: accidente. Y antes era la curva, me acuerdo, la curva Pedroso. O sea,
1: Sí.
0: conocidísimo era ese.
1: Ahora queda este.
0: Y varias veces ya hablé ya con camioneros, pero te estoy hablando de gente
1: Que
0: con
1: tiene años.
0: mucha experiencia. Diciendo, nosotros siempre nos quedamos antes de bajar el cerro.
1: A verificar.
0: Verificamos todito,
1: Sí.
0: probamos toda la manguera, cargamos nuestro aire y nos quedamos ahí. Y hasta que estemos seguros, no nos bajamos. Recuerdo aquel el caso del transganado, donde, por cierto, el chofer perdió el brazo. Desconozco si. Yo creo que el proceso va a seguir, ¿verdad? Pues 2 años, imagina. Suspiro porque ya me parece. ¿Sabes por qué, Tamara? Te quiero explicar por qué a mí estas cosas me indignan. Porque nosotros pudimos haber sido los que estábamos dentro de ese auto.
1: Cualquiera pudo haber
0: Tu
1: sido.
0: familia pudo haber sido. Cada uno solo pudo haber estado dentro de ese auto y no contar la historia hoy. Y si alguien hizo mal su trabajo, pero que se le impute. No se va a ningún ir preso mucho tiempo. Ya sé, ya, porque 5 años va a ser la máxima. Pero todos los factores hay que estudiar. Porque estaba escuchando hoy las declaraciones del intendente de Pacaraí. Y decía que él se opuso luego a que se ponga semáforo, un cruce. Después comisiones vecinales dijeron, no, se dividió la ciudad en dos y entonces va a morir la ciudad, bla, bla, bla, bla. Y entonces dijeron, bueno, va a poner un cruce con semáforo. ¿Quién tomó esa decisión de poner cruce con semáforo? Porque el pueblo te puede pedir lo que sea también.
1: Sí.
0: Pero si no es lo que corresponde con respecto a seguridad, vialidad, y puede matar gente, vos no tenés por qué aceptar.
1: Sí, el propio municipio ya no estuvo a favor.
0: No importa cuántos votos en contra te genere, eso vos vas a salvar vida.
1: Sí.
0: Ahora, si recutió en el cargo o quedar bien con la gente, va a costar vida, pues son las peores autoridades que existen, de explicarle a la
1: Sí.
0: familia a estos cuatro, cinco personas.
1: Cinco.
0: Ningún cargo, puesto, elección ni nada puede costar vida. Así de simple. Así de simple. Y así hay veces que el pueblo, famoso, al pueblo solicita tal cosa. No tenga miedo de decirle no.
1: Sí, es que
0: Ese no es el problema. Pero también cuando le van a decir, acá vamos a hacer algo pellapona.
1: Sí.
0: Porque también me dijeron, y yo le dije, la misma cosa como empecé, que un viaducto no va a hacer que, bueno, pero por lo menos los vehículos van a estar en movimiento, me dijo, y el impacto no va a ser tan fuerte. Porque es diferente, dice, cuando vos te vas a 60, 70 kilómetros por hora y te agarra un vehículo a 90, a 100. No, el impacto no es tan grande. Acá estamos hablando de cero, pasás a 90, a 100, andás a saber cuándo venía el camión, porque para mí ese menos de 80, ese no es.
1: No.
0: Definitivamente. Pasar de 0 a 80, el propio impacto luego te mata. Y ojalá haya ocurrido eso por esas pobres personas, porque cuatro cuerpos calcinados son. O sea, imagínate que ni siquiera la identidad podían saber porque
1: Tardaron
0: Ocay
1: muchísimo,
0: Paité
1: sí.
0: te llevó de frente. Terrible. Terrible, realmente. Y mientras ocurre esto, porque esto no va a solucionar en 2 días. Les sugiero que allá cuando a ver, allá cuando no sé qué punto puede ser ahí, a ver, pero eso creo que ahí en el desvío San Bernardino ya creo que finaliza la curva, o sea, la bajada del cerro,
1: Sí.
0: perdón, sí, ahí creo que finaliza. Ahí tiene que haber alguien alerta, que si ve que pasa un camión con exceso de velocidad, ya alerte y esos semáforos lo tienen que poner en verde. No importa si es su turno o no es su turno.
1: Para evitar esta situación.
0: Por lo menos mientras.
1: Sí. Hay que buscar pues algo se tiene que
0: Sí,
1: hacer.
0: o que suene alarma y se pongan toda la derecha para que a la izquierda haya una vid, algo. O definitivamente prohíben que camiones bajen por la ruta, por el que no va a tener sentido tampoco. Yo no sé si hay una ruta opcional legalmente, no, desconozco. O vamos a empezar a prohibir como, bueno, eso tampoco nos va a solucionar nada. Vamos a empezar a prohibir que se transite de noche por la ruta, como hay en Brasil, por ejemplo. Pero eso no va a solucionar nada también, porque de día también se te puede soltar los frenos.
1: No solo de noche.
0: Por eso le digo. Acá todos tienen que empezar a trabajar y trabajar bien. Si una municipalidad, ¿y por qué le da culpa? Porque para vos obtener una licencia de conducir profesional para un camión, uno tiene que tener experiencia. ¿Y la experiencia cómo se gana? Con la práctica. Nah, ahí esté por los libros. Número uno. Recuerdo, este del trasganado era la primera vez que él ingresaba a esa zona. Primera vez porque el tipo venía del norte, creo que. Nunca entró en esa zona, no conocía. Ni sabía que la rampa se podía utilizar.
1: Por
0: Pensó
1: eso.
0: que se pagaba más, algo así, por lo que decía,
1: Desde ahí
0: claro.
1: empezó la campaña de...
0: Porque si todos no se ponen las pilas, va a seguir ocurriendo esto. Acá no es suficiente con que se vayan presos la gente. Acá el tema es que ya no sigan muriendo la gente. Es impresionante, es impresionante. O sea que a mí me llamaron la atención porque decía, y quiero, si me puede ampliar un poquitito, compañero. Viste que decían que el camión era blanco. Primero yo dije, ah, mira, con trompa, dije. Es el Racti que está llevando.
1: Sí.
0: Es el auto de la familia que está llevando, la gran
1: Llevó por
0: 7. Ese.
1: delante.
0: Y ese se fue, chocó por una columna otra vez. Y para colmo, Arroyo se incendió otra vez el vehículo. Por eso espero que esta familia, ahí, cuando, mira, ahí se, es
1: Sí, le
0: impresionante.
1: lleva.
0: Ahí ya haya fallecido, porque si no, habrá sido una locura fallecer quemado.
1: Sí.
0: Más todavía habiendo criatura, habiendo un adolescente. Ponen un poco pausa ahí, cuando, o sea, haceme un poco un cuadro por cuadro, cuando empieza, cuando el primer impacto, te juro, yo me cegué a la nariz del camión. Ahí. Punta por punto. O sea, si podemos pasar así. Mira lo que. Le llevó un ningún puesto. Ahí, mira.
1: Ahí está.
0: Mira. No, una locura, es una locura. Ahí, señores y señores, eso negro que se ve frente al camión es un auto con gente adentro. Para que dimensionen un poquitito no sé, lo catastrófico después de esto, no sé, lo ni de otra. Qué bárbaro. Hay que ver si, bueno, pues, si tocó la bocina también, ¿de qué carajo te sirve?
1: No, no puedo hacer nada.
0: ¿No? Necesito, yo sé que hay camioneros que no me escuchan. Díganme un poco, el camión pico no tiene un freno de emergencia. Quiero saber. ¿Qué hago si se me acaba en una bajada el aire del freno? Hay algo, porque algunos me dicen freno motor, me dicen. No, la verdad que no anda pilla y este güey. Marapa negata. No me voy a hacer el ballet tampoco. Freno motores. ¿Qué es el freno motor? ¿A cuánto te permite? ¿Hasta cuánto te ataja el freno motor? Porque también hay algo tan malo que a veces los camioneros saben que, por ejemplo, si el tipo tomaba la decisión de ir en contra del, ¿cómo te iba a llamar? Ese del medio. No me acuerdo. Bueno,
1: Bueno,
0: esta cosa de cemento que divide
1: sí, la
0: el
1: ruta.
0: la ruta. Iba a dañar su camión. Y a veces cuida, no quiere dañar su camión.
1: Sí.
0: Y a veces capaz ni es su camión, ¿verdad? Y tantas cosas se me ocurren en realidad. ¿Verdad? Pues yo veo un carril ahí libre. Estoy viendo, ese tercer carril está libre. ¿Por qué no entró ahí lo que quizá? ¿Viste que se ve un carril? O sea, ese tiene unas bardas así, ese anaranjado,
1: Sí.
0: parece que se estaba trabajando, no sé qué se estaba haciendo. ¿Por qué no entró ahí?
1: Justamente hay una obra ahí del
0: ¿Por qué no entró
1: MOPC.
0: ahí? Péale igual sea. Porque se va a golpear el camión. De aso, hermano. Cinco que se murieron. Quiero saber nomás. Agarrar y no sé, hacer como en otra. No sé, el que se fue fuera del país vio unos feroces tambores de agua, ni güey. O arena. Y ese le va frenando.
1: Sí.
0: Sí. Ay. Pero vos podés poner todos esos tambores de arena también, o de tierra, o de agua, lo que vos quieras. Que si el camionero no sabe utilizar o no quiere utilizar, porque mi PABI te doy todas las. Y vos no, porque querés ver si es que no podés para controlar, ñemo, no sé. Qué pucha. Te juro que es impresionante. Es impresionante
1: Sí.
0: cómo le llevó puesto al autito. Es increíble y espero que no se repita y vean la manera de que haya una tercera vía, algo, que haya un sistema de alarma, no sé, ahora encontramos la tecnología, hermano, sencillo, amigo, si vos, si un sensor ahí sobre la ruta que pilla, que se va a 120 y ya no va a poder frenar, entonces que se active todo verde, algo, alarma, está ahí puto, estoy con la bomba, algo. Y, o hagan el tercer carril de auxilio, no sé, algo. Tiene que haber. No puede costar vida esto. Simple y sencillo. No, no hay precio, no hay. Para ahorrar no existe precio que pague la vida de alguien. Menos todavía de cinco. Una vida lo ya es mucho, ya es carísimo pagar. Pero en realidad a mí me preocupa porque, repito, yo me pongo en el lugar de esta gente. Pudimos haber sido nosotros, pudo haber sido yo con mi hija, Dios no quiera. O la familia de alguien, porque era, para ellos era un domingo normal, ellos volvían de Ciudad Letra. Estaban tranquilos. Pagaron el peaje. Sí. ¿Entiendes lo que te digo? ¿A quién le vaya a reclamar? ¿A quién le van a reclamar a ellos? El tiempo no vuelve atrás. Pero sí se puede subsanar los errores para que no ocurran más a futuro. Así que, permíteles a ese. 8:33 de la mañana.
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0: Muy bien, a ver, 8:42 de la mañana, 22 grados.
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0: Muy bien, perfecto. Y no sé si vos ya viste esta noticia, en la página menos ya visto, aumento del combustible.
1: No, todavía.
0: 300 guaraníes por litro es lo que anuncia Petropar. Y evidentemente este pega directamente en el bolsillo. Después quiero hablar un poco de algo.
1: Sí.
0: Porque gracias a Juliana, nuestra vecina, me puse a investigar un poquitito y les voy a contar la conclusión a la que llegué. Uh-huh. Que creo que ya teníamos lo ya, pero bueno.
1: Lo confirmamos.
0: Y con números. Petropar anuncia de manera oficial una suba de guaraníes, 300 guaraníes por litro en todos sus combustibles a partir de este lunes. Diésel por A pasará a costar 8.290 guaraníes el litro y la nafta KP 88 quedará en 6.990. La empresa indicó que los precios pueden variar en estaciones ubicadas a más 50 kilómetros de la planta de Villa Lisa. Petróleos Paraguayos Petropar anunció un reajuste de 300 guaraníes por litro en todos sus combustibles vigentes a partir del lunes 17 de agosto. Según informó la empresa estatal a través de sus redes sociales, los nuevos precios quedarán de la siguiente manera. Diésel Poná, 8.290 guaraníes. Diésel Barete, a 10.300. Nafta KP 88, 6.990. Nafta Oikoité 93, 7.490 y Nafta Aratiri 97, 8.840. Petropar indicó que estos valores pueden variar en estaciones ubicadas a más de 50 kilómetros de la planta de Villa Lisa debido al costo del flete correspondiente. Es la noticia. Entonces, feliz día del niño.
1: Sí,
0: feliz día del niño. Ahora, ¿por qué se da este aumento? Es por el precio internacional del petróleo. Porque sigue el sarampión, se lo fue. En Hormuz, que ya no sé más cómo se va a solucionar legalmente. También el fin de semana, Moscú o Rusia en realidad recibía un ataque por parte de Ucrania con drones, que habría afectado una gran parte gran parte de las instalaciones militares de Rusia. Y esos son dos conflictos que afectan muchísimo al costo del petróleo. Muchísimo. Muchísimo, pero más todavía el de Hormuz, porque por ahí pasa el 20% del combustible, del petróleo, ¿verdad? Mi pregunta es, ya que estamos cerca de Venezuela,

0: Digo, ¿verdad? ¿No había un momento de pensar un poco en que se instale una refinadora de petróleo? Pregunto. De producir un poco, ya sea inversión privada, pública, no creo, porque son una ponchada de plata, ¿verdad? Pero ya que no tienen dónde colocar ese petróleo de Venezuela, cambio no podemos traer. Porque mira que con PDVSA creo que hay un problemita, ¿no? Un problemita de deuda de la época de Fernando Lugo, que creo que está por los 300 millones de dólares. Sí, yo no me voy a olvidar de eso. Habría que ver entonces la solución. Y ahora me quiero ir a otro tema. Quiero hablar así libremente. Porque estuve investigando. Desde el año 2016 tenemos esta ley que hace que cada año se aumente el aumento automático el aumento automático del salario mínimo.
1: Sí.
0: Por ley, la comisión del salario mínimo, NUNGA, disculpen que me refiera así, pero no voy a pichar legalmente. Verifica el precio de la canasta básica, bla, bla, bla, y decreta el aumento. Bueno, entonces, ¿qué hice? Me puse a investigar cuánto subió el salario mínimo en 10 años. Incremento del salario mínimo en 10 años. Paralelamente, también hice la investigación. Te coreí, tuve de fin de semana. Pues yo cuando te coreí, investigo. ¿De cuánto subió la canasta básica en 10 años? Claro. O sea, básico. Pues tenés que comparar qué es lo que está pasando. Y me llevé la sorpresa, que ya tenía una sospecha, pero necesitaban números. ¿Sabes cuánto subió el salario mínimo en 10 años, Tamara? 66.9%. ¿Sabes cuánto subió el costo de la canasta básica en 10 años?
1: Lo mismo.
0: 66%. O sea que evidentemente para el siguiente julio no va a dar otra vez la plata. Ahora lo ya no da. Y eso es básico. Y acá nos vamos al problema de que ya se habló varias veces. De que alzar el salario mínimo no es solución. Soluciona a un reducido grupo de personas que creo que está entre el 9 o 10%, 10%, vamos a ponerle generosamente, 10% de la clase trabajadora que percibe ese tipo de salario. También tenés un gran problema que con los distintos incrementos hay profesionales que están cobrando menos del mínimo. Sí, porque a cada año sube, sube lo de ellos, pues no sube el resto. Hay funcionarios judiciales que están cobrando por debajo del mínimo, hay funcionarios del Ministerio Público que están cobrando por debajo del mínimo. Hay personal médico y también funcionarios de blanco que están cobrando por debajo del mínimo. Entonces yo creo que hay que darse cuenta porque alzar el salario mínimo no es solución. Simple y sencillo. Porque va automáticamente, cuando se levanta el salario mínimo, al día siguiente llega el remarcado. Remarcado en todo. ¿Por qué? Porque la mayoría de los que pagan salario mínimo son justamente. La Hortensia que tiene su almacén ahí en la esquina no te va a alzar ella, pero te va a alzar ¿por qué? Porque la distribuidora de donde ella trae sí le paga mínimo a sus empleados y va a tener que aumentar mantén. Los supermercados tienen que aumentar solamente porque también trabajan, o sea, tienen funcionarios en blanco, ¿verdad? Las estaciones de servicio es la misma cosa.
1: Sí.
0: O sea, es una cadena. Todas aquellas empresas que paguen salario mínimo van a tener que aumentar. Por consiguiente, te van a aumentar el precio de las cosas. Y eso le afecta al famoso, le dicen derrame. O sea, a todos nos afecta.
1: Sí.
0: Ganes más o ganes menos, a vos te afecta, pero a vos no te subió nada. Lo único que subió es el precio de las cosas. Entonces tu dinero vale menos. Compra menos cosas. Rápido, rápido. 66% estamos hablando. Lo que antes comprabas por 100 mil hace 10 años atrás, hoy lo compras por 166 mil guaraníes. Claro, haciendo rápido, así una relación nomás.
1: Sí.
0: Sumado a eso, ¿verdad? El tema de la carne, que la carne es por el tema de que estamos vendiendo más afuera que adentro. conviene más vender, pues no podemos prohibirle a nadie que gane más, ni tampoco podemos dejar un piso de precio. Pero algo que quedó claro que en 10 años es que el tema del ajuste del salario mínimo no sirve. No sirve. Solución. Yo creo que hay que una generación de fuentes de trabajo para que ese aumento le favorezca a más gente también de paso, ¿verdad? Otro, tratar de abaratar el costo de los productos nacionales. Porque vos te vas en distintos comercios y ves que el brasileño o el argentino es más barato que el paraguayo.
1: Y obviamente se va a optar por lo de afuera.
0: Yo, por ejemplo, algo que condeno es los productos chinos. Y le voy a explicar por qué. China tiene una capacidad de producción porque vos ni te imaginas. Es más, le voy a contar algo anecdótico. ¿Saben cómo hacen? ¿Saben cómo hacen huelga los chinos? Ellos no dejan de trabajar. Ellos te producen el doble. ¿Sí? Entonces, ¿qué pasa? Te sube la cantidad y vos tenés que bajar tus precios. Desconozco si, por ejemplo, aceite nosotros producimos. Creo que sí. Verdura. Se dejó la horticultura y se están dedicando a otras cosas. Simple y sencillo. Entonces, ahora, por ejemplo, ¿sabe cuánto está el tomate? Entre 8.000 y 10.000 guaraníes al kilo. Cuando sea temporada, va a subir a 30.000. Y también educación financiera. Eso es algo fundamental. Fundamental. Porque si no, no va a alcanzar nunca la plata. Vamos a suponer que eso que dicen la sociedad, no como es la si te me acuerdo cómo se llama este grupo de socialistas, trabajador socialista, mañana, que dice que el salario mínimo tiene 6 millones. Vamos a suponer que te da, perfecto, vamos a alzar 6 millones. Vos pensás que no va a subir el precio para equiparar ese incremento. Claro que va a subir. Y sí, usted va a ganar 6 millones, pero no, el resto no. Entonces hay que ver una manera de cambiar eso. O la suba es para todo o no es para nadie, porque si no, le...
1: También ha afectado a otras cosas.
0: Claro, claro que sí. Simple y sencillo. Simple y sencillo. Esto es algo que no hay que ser genio para pillar. Que en 10 años este tema del aumento automático
1: No está funcionando.
0: no está funcionando. Pero antes, aunque vos no lo creas, era peor. Porque se hacía sin estudio. Sí. Había la manifestación, salían todos los trabajadores, bla, bla, bla, bla, bla, y ellos pedían el 20 y el gobierno y empezaba la negociación. Y acá el tema es que no, esa no es la solución. Y no sé cuál va a ser porque para eso justamente tenemos gente capacitada para eso. Yo no soy economista. Pero si yo me doy cuenta que en 10 años subió 66.9% el salario, pero subió 66% el costo de vida en cuanto a canasta básica. Hay 3 millones y algo es el mínimo. Simple y sencillo. Yo la parte de, como te digo, a mí me favorece. ¿Por qué? Porque, por ejemplo, los honorarios de los abogados están en jornales. Sube el jornal, sube nuestro honorario. Para regular. El tema es que a mi cliente no le sube. O a mis clientes. Entonces por ahí nomás hay que empezar a. Porque ese es algo que el que logre ese ya, mío, mío, el mejor gobierno de la historia. Porque doña Juliana. Doña Juliana, doña Juliana. Él te pega el problema. Todos los días. Ahí la deben cuando todos los días ese es su problema.
1: Sí.
0: Simple y sencillo. Simple y sencillo. Entonces, hora de ponerse las pilas. Y ver, va el problema. Poca producción, Hay especulación.

0: Empresa se despide gente. Acá tenemos un lindo ejemplo. Casi 600 o 800 se quedaron sin trabajo. Y nos está supliendo. Porque el productor de tomate no gana lo suficiente para mantener su familia. No, me dedica a otra cosa, me dedica a qué sé, llevar la chía, lo que sea, cosa que da más ganancia, pero dejó de producir tomate. Entonces, ¿qué va a hacer? Va a haber poco tomate.
1: Sí.
0: Es un trabajo muy, muy, muy. Eso sí, canasta básica. Canasta básica. Y por ejemplo, algo que siempre me sorprendió, me sigue sorprendiendo, es que la cerveza cuando sube de precio,
1: Es
0: increíble.
1: cierto. Siempre hay promociones.
0: ¡Qué notables!
1: Y nunca falta plata para eso también.
0: No querían decir eso, pero es así.
1: Sí,
0: Está
1: así
0: muy
1: es.
0: cara la leche. Jamás he escuchado a alguien que yo, está muy caro el Johnny Negro, ¿no? Y eso no es canasta básica. Pero tenemos derecho, claro que tenemos derecho si te sobra.
1: Sí.
0: Queremos comer asado todos los días, eso no existió nunca. Yo no me acuerdo de eso. O sea, hay que ser coherente también. Sí. Pero yo, por ejemplo, donde siempre me fijo es, ¿cómo se llama? Es panificado. Que es el básico.
1: Que subió bastante también.
0: Y, o sea,
1: Bastante.
0: sí. Sí, yo estoy a punto de buscar promociones y me he planificado.
1: Y sí.
0: No, porque estoy en mi derecho, pues. Pero te digo nomás que ese es algo. Realmente no sé cómo van a hacer. Porque tiene que haber una superproducción. Para que el productor te gane en cantidad. Sí. No es que suba el precio, sino que ya produzco tanto que voy a vender más barato para vender más mucho y voy a ganar más. Pero mientras haya alguien desleal que te trae, por ejemplo, tomate de contrabando, ¿cómo vas? ¿Para qué vas? Porque el que viene de contrabando, ese no paga, uno no paga los impuestos. Otro no generó ni una sola fuente de trabajo acá en el país. Pero ni una. Y esa plata se va afuera. Sí, pero es para ventaja. No. Si te va a la larga, sí, vas a ahorrar 2.000, 3.000, 5.000, 10.000 y toda una hora. Pero hay gente que va a perder trabajo. Hay gente que le va a ingresar menos. Y si tu ventaja es a costa de la desventaja de otro, no es ventaja. Porque al fin y al cabo somos todo un grupo, ¿verdad? Simple y sencillo. Eso nomás lo que quería acotar, porque he visto el tema de combustible, seguro
1: Sí.
0: va a subir el flete, que no sabe qué va a subir ya ahora.
1: Justamente se detallaba ya eso en el
0: ¿Verdad?
1: informe, sí.
0: Eso. 8:59 de la mañana, 25 grados.
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2: En voz alta, vamos a la pausa y regresamos enseguida. 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

0: Muy bien, a ver, 9:15 de la mañana, 25 grados.
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1: Muy bien. A ver, acá ya está. ¿Tenemos o no? No pregunto,
0: No,
1: ¿verdad?
0: creo que no.
1: Pasó de largo la rampa de frenado. Yo, ahora hay técnica de todo, ocurrió.
0: O sea, ya hay
1: Ella,
0: video.
1: ahí sí o sí hay cámara, vos lo digo. Ese es fundamental y ese es un perito, o sea, que te saca así en el ojo, te saca más o menos el promedio y es algo que evidentemente ya presumíamos, ¿verdad? Porque
0: Sí.
1: esa velocidad no la tenés así nomás. Y no, ni jamás. Pasó el árbol. Y se iba ya a gran velocidad. Ahí tenemos justamente
0: La imagen.
1: la imagen. Vamos a ver, compañero, cuando... ¿Tenemos? A ver. Para tratar de medirnos, mira. Ese no es despacio, me van a disculpar. Seguía por la derecha. Ese no es despacio.
0: No, para nada.
1: Ese no es despacio. Simple y sencillamente. Pero necesitamos ver más. Más atrás, si es posible.
0: Mucho antes. Pero
1: Claro.
0: ya te dice eso que venía a una velocidad.
1: No,
0: O ya le venía
1: uno lo que
0: fallando.
1: pasó de
0: Sí.
1: largo. O sea, tuvo la opción.
0: Sí, justamente por eso decía que no muchos van a poder saber utilizar, ¿verdad?
1: Exacto. Así mismo. Así mismo. Ese no, despacio. A ver. Socorro. Qué increíble. Este es uno. Uno. Lo que también me gustaría saber es si se cerrara ese, ¿cómo se llama? Si se cerrara ese cruce semafórico, yo tengo otra manera de irme para pasar al otro lado de la ciudad. O sea, algo que quiero saber también. Porque de puro no es muy lejos, ese a mí no me vaya ni a decir porque por tu comodidad, hermano, no. No funciona así este tema.
0: Exacto.
1: Porque estoy viendo acá, que, mira que ruta 2 se hizo una cantidad de viaductos justamente
0: Sí.
1: para evitar esto. La última vez que vine al menos he visto unos cuantos nuevos. Y no sé si o sea, cuánto es lo que tengo que desviar para irme. 1, 2, 3 kilómetros, cuándo. Pero el tema es, si yo cierro ese, ¿tengo o no tengo alternativa para poder cruzar hacia el otro lado? Y acá justamente estoy viendo obras, dice, obras clave siguen demoradas tras nuevo accidente. Dice, acá estoy viendo una rampa que no se termina. O sea, no una rampa, perdón, un viaducto. Porque esto va a seguir pasando.
0: Sí.
1: O sea, cada día y... Pero pasó de largo. O sea, ahí ya tenemos ya un... O sea, al pasar ahí recién frenó pico. No, y ahí recién pilló
0: Intentó.
1: que se quedó sin... No, no sé. No sé, realmente. Venía a la derecha. Tuvo la posibilidad. Bueno. Vamos a ver si tenemos material. Creo que tiene audio este. Para escuchar un poquitito. Esto. ¿No tiene audio? Ya.
0: Ya está arrancando también el
1: Ah.
0: informe de gestión del gobernador del Guairá, Cesarito Sosa. Tenemos ya señal justamente para ir compartiendo las manifestaciones del gobernador. Está iniciando esto en el salón de la UMES.
2: Un desafío personal de dejar las actividades privadas para dedicarme a la actividad pública, para manejar recursos de la ciudadanía y del pueblo. Y desde ese entonces Dios me dio la oportunidad y la ciudadanía me dio la confianza de salir a trabajar por el departamento de Uruguay. Y es eso lo que hoy quiero venir a rendir el trabajo en equipo de concejales departamentales, de funcionarios de la gobernación, de entes públicos también, porque lo que hoy vamos a rendir es un trabajo de todos. Cada uno quien hoy acá está presente formó y forma parte de este informe de gestión, de este trabajo a favor del departamento del Guayas. Quiero agradecer en especial al presidente de la Junta Departamental, el compañero Arnaldo Ferreira, al vicepresidente Darío González, y en especial al compañero concejal departamental saliente, el compañero Rubén Faneo, que en estos 3 años de gobierno la Junta Departamental ayudó de sobremanera en ideas, trabajos, opiniones. Y quiero destacar de que nunca hubo una sola diferencia entre el Ejecutivo Departamental y los concejales departamentales. Cosa que en varios periodos anteriores no fue así. Así es que antes de arrancar este informe de gestión, mi agradecimiento del corazón en nombre de ustedes, compañeros, a toda la Junta Departamental que hoy acá nos acompaña. Para mí es una gran satisfacción servirle a mi departamento, porque uno no puede ser feliz nunca en la vida si no le sirve al lugar donde nació, al lugar donde él vive y al lugar donde vamos a vivir. Así es que a partir de ahora vamos a hacer la presentación del informe 2025, 2026 y luego el informe de los 3 años de gobierno. Espero no defraudar. Muchas gracias. Informe de gestión de los 3 años de gobierno y jornada de transparencia del periodo de agosto del 2025 a agosto del 2026. Si podemos continuar. Arrancamos por lo más sagrado que tenemos en el departamento, que es nuestra educación. Del 2025 a 2026 hemos hecho 12 cocinas de depósito en distritos de Independencia, Itulo, Paso Yovay, Troche y Villarrica, con un valor de 1.500 millones, con un precio estándar del MEC de 125 millones de guaraníes cada cocina de depósito. Continuamos con el programa más emblemático de la historia del Paraguay, del presidente Peña, del gobierno nacional, de 11.000 niños que recibían almuerzo y merienda escolar. Hoy reciben 28.660. Seguimos. La construcción también de pozos artesianos, que es de vital importancia en comunidades educativas, en el distrito de Independencia y Tebicuarí. La construcción de una pista multiuso en una escuela emblemática, Juan de la Cruz Mesa, del distrito de Independencia. La construcción es de capa asfáltica y quiero contar una breve infidencia porque quiero que haya un poco de dinamismo en este informe de gestión, que no sea tan recto. Cuando asumimos en agosto del 2023 y fuimos a la Ambrubicharoga junto al presidente Peña y le pido asfalto y me dice, ¿cuánto vas a poner? La primera pregunta. Y 200 cuadras, presidente, le dije. Yo le dije, nomás, no sabía qué monto yo tenía, cómo hacer ni qué hacer para poder construir eso. Y me dijo, me miró, si vos hacés 200 cuadras, yo te regalo 400. Y estos importes son los equivalentes a fondos propios de la gobernación, en los cuales se hicieron en los distritos de Villarrica, Yataytún, Bocayatún, Natalicio, Paso Yovay, Independencia y Pasarle. Continuamos. Seguimos con la construcción de capas asfálticas. Esto hicimos, el otro hicimos por llamado, este hicimos por comisión en las calles de los distritos de la ciudad de Villarrica. Acá tenemos el total de cuadras, del cual 200 fueron de la gobernación y el resto fueron de convenios con Itaipú Binacional. En Villarrica 240 cuadras, Independencia 95, Paso Yovay 32, Troche 10, Garay 10, San Salvador 10, Ñumí 10, Pebicuarú 10, Iturbe 10, Coronel Martínez 10, Natalicio Talavera 8, Doctor Botrel 10, Borja 10, Bocayatú 10, todos los distritos, y tenemos proyectado para Itapé 8 cuadras y Félix Pérez Cardoso 8 cuadras. Estos están en proceso de ejecución, en proceso de planeamiento para seguir construyendo estructura en el departamento del Guayma. La construcción de empedrados por licitación por un monto de 1.659.918.286 guaraníes en las diferentes calles de diferentes barrios y compañías de Villarrica. Seguimos con la construcción en Villarrica y una parte también en Eugenio Agaray con 1.379.807.000 guaraníes. El mejoramiento y mantenimiento de caminos en diferentes distritos, en este caso a Félix Pérez Cardoso, con un importe de 342 millones. Seguimos con mejoramiento de camino, ¿verdad?, en los distritos de Independencia, Bocayatú, Paso Yovay. Estos son arreglos de camino con maquinarias que se contratan para poder adherir y sumar a maquinarias de la gobernación. Enripiado de camino, hay un enripiado de 1.000.000.000 guaraníes en San Salvador, Independencia, Borja y también Félix Pérez Cardoso. Tenemos la construcción de la franja perimetral y el pórtico de acceso para el aeródromo, con una inversión de 332.615.819. Se está realizando y ahora viene la segunda etapa de la del perimetrado total de las 50 hectáreas que fue expropiado por la Cámara de Diputados a favor del Ministerio de Obras Públicas para nuestro aeródromo. Guairá y Villarrica necesita un aeropuerto de primer nivel para que realmente vengan los inversionistas y puedan venir a ver lo que realmente Guairá y el gran potencial que tiene. La terminación del santuario del diocesano de Itapé, con una inversión de 2.350 millones de guaraníes, se terminó al 100% la parte edilicia del santuario de Itapé, ¿verdad?, la capital de la fe del departamento del Guairá, una de las obras más emblemáticas de este gobierno departamental en este periodo. Pozos artesianos en dos distritos con una inversión de 240 millones de guaraníes, ya con los dos pozos que se hizo en Independencia y en Bocayatú. La construcción de plazas para el distrito de Félix Pérez Cardoso y Yataytú con una inversión de 315 millones de guaraníes, 498 mil. Seguimos con salud ahora, con una inversión de 2.400 millones de guaraníes, un aporte para el proyecto de salud 24-7, donde antes en diferentes distritos de 7 a 3 de la tarde se abrían las unidades de salud familiar. Desde que asumimos hasta hace 3 meses atrás que estamos con convenio vencido, pero a punto de renovar la contratación de 196 licenciadas para poder cubrir el área de 3 de la tarde a 7 de la mañana restante. Le veo al jefe de USF también por ahí, así que muchas gracias por el acompañamiento. El aporte para el funcionamiento y sostenimiento del Policlínico San Miguel, hoy un policlínico realmente importante, prácticamente un sanatorio privado se ha convertido en la forma de atención y de limpieza que hay hoy en el policlínico, con un monto de 1.278.598.000.

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0: 9:45, 27 grados la temperatura en Villarrica y es momento de hablarles de Inverfin, porque llegó el agostazo de Inverfin con promociones imperdibles en motos Taiga. 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
1: Muy bien, tenemos todavía señal de...
0: Sí.
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3: Las gestiones de las diferentes gobernaciones y del Consejo de Gobernadores del Paraguay. Hoy estamos a 28.660 en el departamento del Guairá, el 100% del ciclo escolar. Los 182 días del ciclo escolar son cubiertos 100% por el gobierno nacional. Instituciones refaccionadas y ampliadas, la construcción de cocinas y depósitos. La gobernación del Guairá en estos 3 años ha reparado y ha creado nuevas cocinas y depósitos en 150 instituciones. De las 460 que tenemos, 150 la gobernación ha entrado a trabajar realizando cocinas de depósito, baños sexados, aulas en estado de deterioro, pero es muy importante para nosotros de seguir trabajando, de seguir buscando el trabajo en equipo a favor de la gente. La entrega de mobiliarios pedagógicos, una de las primeras acciones que hemos hecho en mi gobierno departamental, en el cual fue el funcionamiento del Consejo de Educación Departamental, en el cual un padre de familia se acercó y nos contó que su hijo entraba a la 1:00 p.m. en las escuelas y tenía que irse a las 11:30 porque no tenía silla. Y si se iba más tarde, ya se iba a quedar parado. Y eso fue una de las cosas que caló muy profundo y empezamos la compra de mobiliarios, en el cual la gobernación ha entregado casi 11.000 mesas y sillas y el resto ha entregado el gobierno del Paraguay a través de un convenio con Itaipú y Nacional. La atención en el policlínico en estos 3 años fueron de 83.282 personas atendidas, sirvió muchísimo para poder descongestionar el Hospital Regional de Villarrica. La atención en salud 24 horas y centro ambulatorio de adicciones también fue de 88.756 personas atendidas, que hoy podemos sentir porque tenemos un contrato, un convenio fenecido, y hoy el hospital regional siente la falta de salud 24 horas. Esto es realmente una de las obras más emblemáticas donde pudimos marcar un rumbo hacia la salud en el departamento de Guairá. La construcción de la sala de terapia intensiva neonatal en el Hospital Regional de Villarrica, que está hoy en funcionamiento, y la construcción de la sala de terapia intensiva UTI adultos en el IPS de Villarrica, que hay promesas del IPS de que funcione este fin de año. En las dos construcciones, la gobernación del Guairá ha puesto el 100% de infraestructura edilicia para que esto funcione. Las obras, yo creo que este cuadro es un resumen y sintetiza el trabajo en equipo, de perseverancia, de honestidad, de a veces días difíciles, pero este cuadro muestra que el trabajo en equipo se puede conseguir grandes cosas. En el 2023, 38 obras ejecutadas. En el 2024, 78 obras ejecutadas. En el 2025, 172 obras ejecutadas. Y en el 2026, diciembre del 2026, si Dios nos da salud y ustedes nos dan sus oraciones, vamos a llegar a 200 obras. Con un total de fin de año, vamos a llegar a 500 obras a favor del departamento del Guayas. En agricultura, la razonada para la reparación de suelo para cultivos, familias beneficiadas en los 18 distritos, con un total de 8.360 familias en los 18 distritos del departamento. La donación a comisiones de toros reproductores, de lechones y de pollitos, fueron beneficiados más de 25.000 familias. También estuvimos muy de cerca con los diputados en la subestación de la ANDE Independencia, que está hoy en un proceso del sistema leasing para una adjudicación lo más rápido posible. Yo creo que a fin de año eso se va a adjudicar. A principios del 2027 ya vamos a tener las obras ya en pista. El primer policlínico policial del Paraguay, un policlínico para la Policía Nacional, en el cual los más de 1.000 policías que tiene el departamento y sus familiares pueden ser atendidos, y también a la población de la zona de San Blas. El centro de atención integrada a la primera infancia en la ciudad de Villarrica, que se está construyendo hoy en el ciclo 2 de Villarrica. Yo creo que a principios del mes de septiembre ya vamos a inaugurar. Es para 125 niños y va a dar puestos de empleo a más de 15 compueblanos del departamento. Las gestiones también para la construcción de una escuela modelo en Paso Yovay, una escuela histórica. En el departamento del Guairá no va a haber una escuela como esta, en el cual mediante el gobierno nacional hoy estamos a casi en menos de 60 días se va a inaugurar, y realmente va a traer grandes beneficios para un distrito potente pero un poco olvidado en periodos pasados. Guairá antes eran noticias por cosas malas, peleas entre gobernador, diputados, senadores. Hoy Guairá es noticia por cosas buenas a lo largo y a lo ancho del departamento. Y ese fue mi compromiso con la ciudadanía. Y también agradecer a los diputados que realmente pudieron entender y entender juntos. Diputados que realmente el tipo de los intereses políticos o intereses personales, que también son loables. Con el apoyo de toda la ciudadanía guaireña, seguiremos dejando huellas a favor del departamento. Realmente, como dije al principio de mi alocución, para mí, en lo personal, es un placer servirle a mi departamento y pedirles a todos el seguir trabajando, seguir involucrando, en seguir dando ideas. Uno no puede todo solo. Agradezco realmente la presencia de presidentes seccionales de mi partido, porque yo soy hoy gobernador gracias a mi partido Colorado. Así es que muchas gracias a todos los que hoy nos acompañan, y en especial agradecerle de vuelta a mis compañeros concejales departamentales, a mis compañeros funcionarios, compañeros de trabajo, y realmente les digo, Guairá tiene un gran potencial, que hoy estamos armando y estamos trabajando. Son 15 o 10 años de atraso por peleas estériles, que a veces no tiene sentido, pero hoy estamos a paso firme y queremos construir juntos el departamento del Guairá que soñamos y que queremos. Muchas gracias a todos.
4: Bueno, de esta manera va culminando lo que es el... informe de gestión por los 3 años del gobierno departamental de Cesarito Sosa y, por supuesto, fuerte hincapié en la infraestructura de instituciones educativas fortalecidas. Hablamos de 150 instituciones, 28.670 alumnos beneficiados con el programa Hambre Cero, que hacía fuerte hincapié también el gobierno departamental, las 118 delegaciones transportadas por el bus institucional, 203 becas para los jóvenes universitarios, 15.874 atenciones en el Policlínico San Miguel, 83.000 atenciones en la Red de Salud, 1.542 cirugías de cataratas en el programa Guaira Sonríe, por supuesto, más de 1.000 kits sociales entregados a familias en situación de vulnerabilidad, más de 700 chapas y ayudas técnicas a las personas con discapacidad. Compañero, hablamos también en infraestructura de tinglados construidos, polideportivo, entre otros que justamente ya iba detallando el gobernador de Guaira, Cesarito Sosa.
5: Totalmente, Ricardo, el progreso que se da justamente con las gestiones, pero por sobre todo cuando son ejecutadas. Vamos a estar estableciendo...

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0: Muy bien, ahí tenemos 10:09 de la mañana, 27 grados.
1: 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Y los viernes desde Caazapá pasando a las 9 horas por la Terminal de Villarrica.
0: Muy bien, y nos vamos en vivo y en directo nuevamente desde el Salón de la UMBES. ¿Por qué? Porque también ahora están haciendo las preguntas correspondientes el público presente y, por supuesto, también están haciendo sus aportes los distintos referentes del Guaira.
2: Agradecemos el trabajo que se está realizando, la fuerza y el ánimo que le están poniendo. Gracias a eso, tenemos que mencionar que tenemos eventos fuertes y muy grandes. Vamos a tener visita de representantes de la SICAT OEA gracias a las gestiones. Entonces, mencionar y agradecer y solicitar que nunca se cansen también, ¿verdad? Porque son personas que necesitan y hoy en día. Eso es algo que hay que agradecer. Muchas gracias.
3: Gracias, licenciada María. La señora Norma Godó tiene la palabra, intendente municipal de Bocayatri del Guairá. ¿Cómo le va, señora? Buenos días.
4: Muy buenos días, señor gobernador, señores concejales, a todos los presentes, muy buenos días. Yo puedo hablar un poco con propiedad. Y decirte, gobernador, hoy que con tu juventud, a tu corta edad, viniste a demostrarnos un liderazgo que puede construir, un liderazgo que se traduce en un gran desarrollo. Agradecerte, gobernador, por todo lo que estás haciendo. Y digo que puedo hablar con mucha propiedad porque tengo 3 periodos de intendencia municipal y me tocó a mi salida, a mi jubilación como intendencia, encontrar una persona, un gobernador que realmente llega hasta el último rincón del departamento del Guairá con obra. Quiero decirte gracias en nombre de mi distrito de Mocayatú, en donde hoy tengo la experiencia de que no cesan obras de un gobierno departamental que nunca se ha tenido. Siempre el paño de lágrimas fue solamente el municipio y en raras casualidades gobiernos de estamento nacional. Gracias, gobernador, por todo, por demostrar el verdadero liderazgo de mantener unido, de tener esa gobernabilidad que generalmente depende de la cabeza, de mantener esa unidad política, que es nuestra base como administradores. Gracias de todo corazón, agradezco que a mi salida pueda ver que sí se puede, que se puede construir con un liderazgo y con unas ansias, con unas ganas de verdaderamente construir, dejar huellas y hacer historia. Muchas gracias.
3: Muchas gracias. Le damos la invitación a todos los presentes, escanear el código QR para que ustedes puedan dejar sus opiniones. Hay otras palabras más alusivas a este acontecimiento. Con mil gusto. Doctor Julio, buenos días.
5: Señor gobernador, ante todo agradecerte que el Instituto de Previsión Social Zona Guaira, que tiene 7 unidades sanitarias entre puestos sanitarios, más nuestro hospital regional. En todo el país fuimos felicitados por ambos directores, por los consejeros, por la calidad y por la calidez de atención que estamos teniendo. Usted mismo había dicho en las primeras reuniones, vamos a dejar huellas. sea como sea, y estamos dejando huella, señor gobernador. La ciudadanía, los distritos aledaños, los departamentos aledaños, ¿de dónde vienen a proveerse? De nuestro Instituto de Previsión Social. Podemos pegarnos el lujo que tenemos cardiólogos, tenemos endoscopistas de primera generación, gente preparada que nació y creció en el Huey. Eso es muy importante, señor gobernador. Imagínense la obra que usted ha hecho, la terapia de adultos. Cosa inimaginable, acá Rigo y Peter que están a mi lado, siempre le hinchábamos por lugares, hasta ahora. Pero si Dios quiere, ya, usted me pesa roina, lo ñora y no, señor gobernador, por la salud. El personal de blanco que tantos años fue, no, pensando en su escuela, pensando, ahora se siente ya orgulloso. Señor gobernador, nosotros tres acá que estamos, nos vamos a Asunción, ah, viene Guaira, más dice Sarito, más dice viene gobernador, pero así hinchado. ¿Qué dicen sus diputados? Porque los ambos diputados, y así da gusto entrar en bloque, y yo creo que todos nuestros jefes de gente se sientan también como nosotros nos estamos sintiendo. El Centro de Atención Integral al Adulto Mayor, que es nuestro hospital viejo del IPS, esos señores ahora ya está funcionando. Ya tenemos ya psicólogos, ya estamos teniendo el club de adultos mayores, los jubilados, contentos los jueces, si alguien quiere pasar aunque sea a saludar, están ahí ya, señores. Nuestros nutricionistas ya están ahí también trabajando. Si Dios quiere, se va a actuar ahí la coordinación zonal. Ahí vamos a recibir a los otros lugares. Para la última etapa va a estar el hemocentro. El hemocentro quiere decir que nosotros ahora mismo, en una pieza 4x4 en el hospital regional, estamos produciendo plasma, señores. Ese plasma viene, nosotros vendemos, o sea, entregamos al exterior y nos da medicamentos para nuestra gente que necesita. Y es cierto, falta, nosotros, el IPS ahora mismo está en guerra, como dice nuestro actual presidente. ¿Por qué está en guerra? Porque nos damos abasto. El Guairá es el centro, tanto a nivel hegemónicamente y a nivel geográficamente, nosotros estamos cubriendo todo Casapá. Se nutre nosotros. Parte de Caguazú se nutre nosotros. Paraguarí se nutre nosotros, señor Benón. Agradecerle y que sigan la obra. Gracias.
3: Posterior a través de las palabras del médico, transferimos también a un importante estamento, ya que Guairá tiene nombradía a nivel educacional. Señora directora Nora, ¿cómo le va? Buen día.
6: Muy buenos días, señor gobernador, a los miembros de mesa también. Buenos días a todos los presentes. Nosotros del sector educativo sabemos que siempre somos muy mimados por este gobierno. Pero hoy, al mirar un poco las estadísticas, los números, más de 28.000 niños, estudiantes beneficiados, parece que nos emociona y nos sentimos muy, muy motivados porque el beneficio para esos niños también van a hacer que nosotros podamos ir ayudando al gobierno y mejorando cada día como profesionales. También ver un poco que 1.200 personas tuvieron un trabajo detrás del sector educativo y a través de esas 1.200 personas, ¿cuántas familias o miembros están pudiendo tener un sustento también? Nosotros sabemos, señor gobernador, que existen todavía algunos puntos, pero confiados en usted y con su gestión que nos va a ayudar siempre. Contarle un poco también cuando acá con las compañeras nos vamos en las aulas, decimos nosotros, parece que estas aulas son allá de un país, no sé, nos imaginamos que estamos en otros países con esa silla, ver la cara de los chicos y transmitirle un poco eso, ¿verdad? Que nosotros estamos muy satisfechos, muy contentos y nada, desearle más que éxitos en sus funciones y estamos 100% seguros que siempre vamos a ser beneficiados en su gobierno.
3: Muchísimas gracias. Sus respuestas y opiniones, sugerencias serán recopiladas y utilizadas siempre como insumo para identificar prioridades y mejoras en los años que quedan de este gobierno. Agradecerles a ustedes por sus comentarios, por sus palabras, y se concede al señor gobernador para el cierre de este importante acto.
7: Muchas gracias a todos los que se dirigieron a mi persona y a la audiencia en general, que dos ex gobernadores, director de la Cuarta, director del IPS, director de Educación, realmente sus palabras motivan mucho a la compañera del Centro de Adicciones. Muchas gracias por tus palabras. Para nosotros es un placer servir al departamento. Y mi querido presidente de la UIP, don Mario Estigarribia, muchas gracias por tus palabras. Y voy a romper un poquitito el protocolo, si es que el señor rector me lo permite, pues estamos en su casa, de mostrarle un poquitito en lo que estamos trabajando. Esto es un adelanto del proyecto que tenemos para dos lugares emblemáticos del departamento de Huelva. Queremos hacer justicia por las zonas turísticas del departamento y queremos hacer justicia en un lugar importante como es Independencia. Si podemos pasar, este es el trazado de un tramo de que estamos haciendo el proyecto para presentar al Ministerio de Obras Públicas, con el ex intendente Resquim, creo que está por ahí, también de Nelio, el intendente de Independencia. Seguramente que en el mes de septiembre vamos a ir a hacer la presentación al Ministerio de Obras Públicas. Este proyecto es financiado 100% por la Gobernación del Guairá para hacer justicia en un lugar de gente trabajadora como es Virunza. Son 15 kilómetros de trazado de ruta asfáltica a favor de los productores. Y también tu pedido, doctor Mario Estigarribia. Este es el trazado de Villa Rica. Este es el trazado de Villa Rica, Cañada San Juan, Cocherito, y viene y sale en San Gervasio, cerca de Cerro León. Son 37 kilómetros. Y quiero decirles que este es un adelanto de una de las rutas más simbólicas de la historia del Paraguay. Esta ruta va a ser la mejor ruta turística de la historia de nuestro país. Este es el trazado, en esta parte es, tiene un poco de complicaciones por la altura de la serranía y luego ya va cayendo. Y une Villa Rica, Independencia, Puerto Rico. Muchas gracias.
3: Señoras y señores, autoridades presentes.

0: En nombre de la Constitución de la República del Paraguay y orgánica departamental que rigen a nuestras autoridades, se dan las gracias a cada una y a cada uno de las y los presentes en este importante acto. Se invita seriamente al señor gobernador del cuarto departamento de Guairá, César Luis Sosa Mariña, al presidente del seno de la Junta Departamental, vicepresidente y expresidente de la Junta Departamental, a bajarse en el auditorio. Queremos pedirles también una foto grupal, si nos permiten, por favor, para ir cerrando este momento tan grato y feliz en la historia del departamento del Guairá. Desde la gobernación del departamento le afirmamos el compromiso de seguir haciendo, informando, transparentando, escuchando y mejorando, porque la transparencia no termina cuando informamos sobre lo realizado. También implica abrir espacios para escuchar a la ciudadanía y utilizar esa información para mejorar nuestra gestión. Muchas gracias por su presencia, su participación y su compromiso. Damos por concluida esta jornada de transparencia e informe de gestión a todos y a cada uno de ustedes. Muchas gracias, buenos días para todos.
1: Muy bien. Ahí tenemos entonces. Uh-huh. Está la gente negra.
2: Está.
1: Para hacer el lunes de mañana, Titi.
2: Sí.
1: Legalmente.
2: Y bien extendido también lo que bien tenga que claro. ver con el trabajo bien que vino claro. realizando.
1: Sí, bien claro realmente. Y acá ya me enviaron justamente el tramo San Gervasio-Villarrica, que estábamos viendo ahí que presenta.
2: Sí, la última parte justamente.
1: La última parte, que es un tramo que muchísima gente quiere.
2: Que estaría utilizando.
1: Sí, exactamente. Nosotros podemos abrir PDF, ¿verdad? Para ver la imagen. Y esto también cambia total y completamente
2: sí.
1: la perspectiva de ellas. Sí. Pues estamos hablando de un camino que va a cruzar por, o sea, parte de Villarrica. Uh-huh. Socorro, no entiendo, y Mijna, necesito un topógrafo urgente.
2: Ahí está.
1: Si puede ampliar, no, ese no. Ese es el de abajo. El otro. Dos en pie. Bueno, va por Cañada San Juan. A ver. Híjole, necesito poner una super. Tengo que tener una superposición de. En resumen. Villarrica, San Gervasio. Uh-huh. Ya va a ser una realidad. Ahí está. Justo. Uh-huh. Gracias, compañero. Si podés aumentar un chiqui. Porque va a cruzar la cordillera. ¿Vos sabés lo que es eso? Híjole, la vista que va a tener.
2: Uh-huh. El trayecto.
1: Y presumo, ¿verdad? Que va a ser la zona de Tono, ¿no?
2: Más o menos por ahí.
1: Claro. Eso es lo que quiero. Ahí, lo que voy a ampliar nomás en el mío. Yo lo que quiero saber, este pico parte en Doña Juana. Pregunto. Vean la iguacea, Gina. ¿Viste que se ve? Ese cúmulo de edificaciones es Villarrica, Gina. Uh-huh. Y ahí. Y en esa zona, vea que voy a entrar en mi Google Maps, voy a entrar.
2: Para salir de la duda.
1: Sí, sí, sí, sí. Voy a entrar en mi Google Maps para saber más o menos qué parte va a ser eso. Porque evidentemente esto va a traer desarrollo a muchísima. A ver, acá está. Postreo San Francisco, pico, esperando un poco. Y sí. O sea que estoy viendo el camino, y parece que es por Potrero San Francisco, si no me equivoco. No quiero ir a ilusionar a la gente, me van a odiar. Ya me odianlo ya porque ando errando todos los días de lluvia. Y nadie lo ve. Exactamente. No,
2: creo
1: no,
2: que yo soy la segunda odiada.
1: No, no pienso correr. Sería. Vamos. A ver, déjame comparar. Compa. No va seo. Por Santa Lucía. Uh-huh. Estoy viendo acá el tramo. Potrero San Francisco. Estoy tratando de seguir. Cañamí. Ruta Rincón 2, dice. A ver. Ajá, Gina. Ajá. A ver, ahí está curvita. Te juro un desastre para copiar eso. Mire, Camino y tal letra. Sí, acá está. Camino y tal letra japonesa. Camino y tal letra. Después, Camino y tal letra. Y yo, y tono, ¿no? Después. A ver, cerro acá. Y sí, claro, y tono, ¿no? Ya está ahí cerquita del cerro. Y ahí se sube en el cerro. Cerro Polilla. San Pedro, dice. No sé qué es. Lloveré. Ese ya es del otro lado.
2: Lloveré.
1: Después, Ita Azul, María Auxiliadora, Campito, San Gervasio.
2: Sí. Estaría cruzando todos.
1: Hemos llegado. Lindo tramo.
2: Sí.
1: Lindo tramo. Si no aprovechamos esto para levantar el turismo, ya no sé más qué vamos a hacer. Vamos a construir, no sé, un cohete. Vamos a irnos toda la luna. Pero este es lo que, repito, me voy a ir hacia atrás. San Gervasio, Campito, María Auxiliadora, que pues, supongo son compañías, ¿verdad? A ver, Lloveré, ¿sí? Cerro Polilla, San Pedro, es. Cerro Mumuy, Cerro Acantí, ¿sí? Itororó, ¿sí? Itororó. Camino, todo el Camino de la Letra, que supongo también de tono, ¿no? Ruta Rincón 2, dice. ¿Sí? Y, a ver, pasa por Cañadamí. Y parte en, ¿dónde se ya puse? En Potrero San Francisco. ¿Sí? Pues está bien vivo este. Sáquenme una duda. Constitución es la... No. Constitución, no. Constitución no es la calle de la iglesia de Santa Lucía. Ruta Rincón 2 es la calle de la iglesia. Y ahí vamos a tener un pequeño problemiña entonces. Porque Paypo y ETI para ruta. Ese es muy finito. Si ahora nomás luego con el tema que asfaltaron y la gente que te estaciona en la ruta otra vez te queda por algún vehículo, ese no va a poder ser. Vamos a ver. Para todo hay solución.
2: Sí.
1: Así que no hay que tener miedo. Pero digo nomás que no le veo. No sé. Se cuenta ahí, ingeniero. Pero Jaime tengo. Jaime tengo. Pues Constitución o Pareía ahí. Qué barro. Qué manera desordenada de crecer tu Villa Rica después de cierto tiempo, che. Pero, evidentemente, ya está el proyecto. Así que, sí. Maravilloso. 10:30 de la mañana, 27 grados.
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0: Muy bien, 10:41 de la mañana, 29 grados.
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0: Muy bien, y ahora vamos a estas declaraciones del chofer del camión que estaba al mando, evidentemente, de este vehículo que ocasionó este accidente donde 5 personas fallecieron. El mismo pide perdón, evidentemente, pero escuchemos sus manifestaciones.
2: Totalmente a disposición. Como dije, es terrible la culpabilidad que uno siente, a pesar de que no todo es culpa suya. Dije, porque yo vuelvo a repetir, este semáforo hay que sacar de acá. No se tiene que permitir una muerte más por causa de ese maldito semáforo. No sé qué tienen o por qué no. ¿Cuál es el capricho que se tiene para sacar eso? Se puede hacer ¿cómo se llama? Un retorno donde puedan acceder fácilmente los que vienen por izquierda o por derecha y dejar que fluyan los vehículos, porque no soy yo solo, puede haber otro y miles más si es que esto no se saca. Por favor, a las autoridades competentes que quiten esto, porque lo que yo siento en mi corazón, sinceramente no le deseo a nadie. Por favor, eso es una petición de parte mía. A mí no me importa lo que tenga que pasar conmigo, porque incluso yo estaba dispuesto a morir, yo a ir a chocar contra un muro si existiera, para no acceder a esta cosa que pasó, a esta terrible muerte. Gracias, disculpen.
0: Bueno, ¿y sí? Hay que aceptar, pero no con eso hay que tirarle toda la pelota al mundo. Que investigar a fondo.
1: Sí.
0: No, no puedes quedarte solamente con esto. Me estaba fijando que hay un tercer carril, acertado, ya estamos viendo ya.
1: Sí.
0: Mi pregunta es por qué no ingresó ahí. Pero ahora ya es de balde. Ahora ya es. Todo lo que se diga ya no sirve, te digo. ¿Y cómo? Ahora hay que ver cómo tratar de.
1: De evitar otros casos más graves.
0: Claro. Y informaban hace minutos nada más. Otro camión que se quedó sin freno. O sea, hoy.
1: Por eso, no tiene día ni hora el accidente.
0: Va a seguir pasando. Va a seguir pasando. Si es que no se soluciona, va a seguir pasando. O no, realmente no sé. O se pone una báscula, algo, entonces ya van a venir reduciendo la velocidad. Hay ningún radar que mide la velocidad y eso ya tiene que calcular todo, ya si es que va a frenar, no va a frenar. Siempre es bueno prever, te voy a decir.
1: Sí.
0: Repito, un sistema que ponga en verde el semáforo cuando ve que pasa eso, ¿verdad? Que tampoco va a solucionar todo, ¿verdad? Pero por lo menos, poquitito menos. Porque es una locura. Es una locura realmente.
1: Sí. Y en cada accidente se pierden
0: Sí.
1: muchísimas vidas.
0: Sí, así mismo como estamos viendo. Y todo lo que haya podido no hizo ya. Está
1: Claro.
0: de mano, no. Pero sí evitar que a futuro ocurra nuevamente. Porque si no, vamos a seguir lamentando. Y ojalá Dios
1: Sí.
0: no quiera que sea algún conocido nuestro, ¿verdad? Falleció una familia, vecino de. Familia de.
1: Sí.
0: Compañero de trabajo de. Y se extiende, ¿verdad? Se extiende todo esto.
1: Exacto.
0: Sí, y yo creo que no está de más investigar bien. Y si se va a hacer algo que se haga ya nomás. No sé de dónde van a sacar la plata, pero tienen que hacer nomás. Porque no se puede esperar más. No se puede esperar más. Aquí, ¿qué pasó? A ver, ah, ahí está. No, no es bueno que vuelva a ocurrir casi la misma cantidad de muertos en el mismo lugar. No, no hay cosa que pueda decir eso. Porque

0: Hasta, ¿cómo se llama? Hasta los senadores, ¿verdad? Están en pie de interpelarle a la ministra, ¿verdad? Que tampoco te va a solucionar nada. Pero, evidentemente, hay las explicaciones, ¿verdad? Una de ellas justamente es la que dio el ingeniero Hugo Arce, que explicó que si bien la estructura del nuevo paso superior tiene un avance del 93%, la obra general apenas alcanza el 47%. El principal obstáculo es la imposibilidad de construir los terraplenes de aproximación debido a problemas judiciales para liberar la franja de dominio. Y eso también yo suelo decir, no dejen más que se construya en la franja de dominio. La vez pasada se le criticaba a la policía, a la patrullera, a la patrulla caminera por desalojar la franja de dominio de la ruta, y eso es lo que pasa. Después ya costura, después ya ponen un ladrillo, después ya ponen su casa y después empiezan los problemas.
1: Sí, misma situación en el cruce se ha dado.
0: En todos lados. Gracias a Dios, ni acá todavía no hubo uno, algo así. Gracias a Dios. Porque en serio, no esperemos a que ocurra eso.
1: Y ojalá que no ocurra también.
0: No. No, no, no, a nadie le deseamos eso. Lo ideal es evitar.
1: Sí.
0: No, después de que haya ocurrido.
1: Ya es medio tarde.
0: Sí. Ahí creo que tenemos material para escuchar. Creo que tiene audio. Es justamente lo que estaba diciendo. Que manifestaban por qué se está retrasando. O sea que ya hay la obra, ya hay un avance, pero no se puede terminar. Y en realidad es preocupante. Es preocupante esto que ahí está. ¿Tiene audio? ¿Sí? Vamos a escuchar entonces.
2: Obra hoy, en términos generales, el avance general de esa obra, que es un paso superior que necesitamos culminar para eliminar definitivamente ese cruce semafórico, está en un avance del 47%. Y la parte estructural, Luis, la parte que está ahí sobre la vía prácticamente, ya tiene un 93% de avance. Prácticamente está terminado, faltan detalles como barandas, algunas cuestiones de pinturas, y eso es la parte del paso superior en lo que refiere a la estructura. Sí, lastimosamente no podemos avanzar en lo que es terraplenes de aproximación, Luis, y paquete estructural por temas de expropiación, Luis. Lastimosamente tenemos dos casos. Uno de ellos solucionamos el día 3 de agosto, en donde con el acompañamiento de la fuerza pública tuvimos la posibilidad de tomar posesión de la zona de obras, y tenemos otro aún en proceso, Luis. Sería la zona ahí de Mocipar, más o menos, si ubicas, Luis, yéndote hacia Ciudad del Este, a tu derecha, Luis.
3: Sí. ¿Y eso está
2: Esa
3: todavía,
2: parte,
3: está en litigio o
2: perdón, Luis.
3: sencilla, eso está en litigio o sencillamente se niegan a abandonar el predio? ¿Cómo es?
2: No, está en litigio, Luis. Cuando vos, o sea, cuando no se llega a un acuerdo con el propietario, lastimosamente se tiene que aplicar en lo que establece la ley de expropiación. Ahí entra en un campo judicial, Luis, interviene la Procuraduría, ¿verdad? Hasta que un juez dictamina, ¿verdad?, que se tiene que hacer la posesión de zona de obra con acompañamiento de la fuerza pública, y estamos aguardando eso. También se tiene que habilitar una cuenta, Luis, en la cual se deposita el monto del avalúo correspondiente, ¿verdad? En una escribanía, en una cuenta especial, ¿verdad?, para que eso quede ya depositado ahí y siga el proceso entre el interesado y el Estado, Luis. Podríamos eventualmente, Luis, cerrar con sistema de contención de estos jilguerres y esos bloques que van en el paseo central, Luis, y que la gente que quiera cruzar de un lado a otro utilice los retornos que están, uno de ellos al pie del cerro, Luis, no sé si ubicar, y otro retorno que habíamos hecho a 1.000 metros aproximadamente de ese cruce actual.
0: Bueno, lo que estábamos diciendo justamente. Lo que estábamos diciendo. ¿Por qué no usó ese tercer carril? Ese es lo que quiero saber. Está libre.
1: Se estaba ejecutando una obra hasta donde yo escuché,
0: Sí,
1: en esa zona.
0: pero viste que, disculpame que sea pesado con esto, pero viste que Es eso que tiene, es plástico. Esas barreras que tienen son plásticas.
1: Sí, pero no sabemos qué hay antes de eso.
0: Y ese justamente, había acá una, espera que voy a buscar, porque hay una toma de esa zona.
1: Cuando ya está
0: Y se ve,
1: llegando.
0: y claro, y se ve que son tres carriles, porque evidentemente el tercer carril va para girar a la izquierda.
1: Sí.
0: Cosa que se prohibió para que no dure tanto el semáforo. ¿Verdad?
1: Sí.
0: ¿Verdad? Le digo así. Pero una manera nomás de decirle que estaba libre ese. Y capaz que sí, ese pasaba de largo y porque al pasar él por ese punto, viste ahí, esas cosas amarillas son. Perdón,
1: La
0: marca es
1: blanca con
0: roja.
1: roja.
0: Es el tercer carril. Es el tercer carril que servía para ir hacia la izquierda. Y calculo yo que si cuando vos ves el video del camión cruzando, ¿verdad?
1: Sí.
0: No pasaba nadie. O sea, ella pasaba de largo, ojota de largo, te iba a decir. No, en serio no sé. Bueno, sí, como hay pata ahí, no, pero. Porque mira, libre da, mira. Esa parte no me quiero. Esa parte es el que se ve bien, o el que frisa. Ahí viene, ahí ya podía entrar. Y siguió viniendo por el. ¿Viste? Pasa. Y va a pasar como el pedo. También porque no chocó por el. Ese tener que irte. Bueno. No sé, realmente le puedo dar 500.000 aplicaciones, le puedo dar, podemos sacar, pero ya nada va a devolver la vida a estas cinco personas. Nada.
1: No.
0: Pero qué terrible, o sea, híjole, o sea, me estoy ya duele luego, yo que ya pasé ya por eso, ya duele luego el cuerpo de tu ser querido sin vida, pero calcinado, Tamara, ese ya es demasiado.
1: Es otro nivel.
0: Ese ya, no sé. No sé porque no. No puede ni verle. No, del famoso por última vez de Hipólito.
1: Y justamente no podía ni identificar el
0: Ni
1: cuerpo.
0: no. Qué terrible habrá sido ese momento, che.
1: Me imagino que sí.
0: Qué terrible. Qué terrible habrá sido ese momento. Realmente yo no coincido que habrá sido, imagínate dónde están, no llegan y porque con el fuego y todo el zambiga, pero uno sabe ni no, la gente conocía ni qué tipo de auto era. No hay manera de saberlo. Después empezaba a sacar los números, venían de Ciudad del Este, la última tuvimos contacto fue acá y después te llega esta horrible sorpresa, ¿verdad? Horrible. Que no se repita. Lo único que voy a decir. Y evidentemente el fiscal lo va a imputar al chofer, ¿verdad? Que es el más próximo, pero no, que no quede ahí. Que no sea solamente eso. Que no sea solamente eso. Qué bárbaro. Estoy viendo acá. El hermano de este vamos a escuchar porque este creo que es el hermano de uno de los fallecidos que también manifiesta su indignación, evidentemente.
1: Claro.
0: ¿Qué le va a decir? No te plagues, no puedo. Tan diferente, ya. Dos cosas. Si entrabas en la rampa, papacho, si no había el semáforo, si utilizabas las tantas posibilidades, ¿eh? Pero bueno, ocurrió. Y hay que esperar que no se vuelva a ocurrir. Tenemos material para escuchar. Es uno de los familiares familiares de una de las víctimas que manifiesta también su enojo.
1: Claro.
4: También le iban a festejar a su hija el cumpleaños, que iba a ser mañana, de mi sobrina Sabina ahora. Y lastimosamente pasó esto, así que eso es lo que puedo un poco decirle, ¿verdad? Venían tranquilamente y el camión lastimosamente no pudo prever, no pudo precautelar eso, ¿verdad? Yo creo que probablemente era salvable esto, pero la inacción de las autoridades y las empresas constructoras, ¿verdad? Creo que si teníamos otro escenario, creo que esto no iba a pasar, ¿verdad? Si hacían su trabajo como corresponde en tiempo y en forma, ¿verdad? Nosotros realmente lo que vamos a hacer ahora es...

0: podemos seguir preguntándonos, por supuesto, pero no vamos a poder encontrar la respuesta certera. Aunque sí, tenemos 5 víctimas fatales.
1: Sí.
0: Y también que le estamos, o sea, no le estamos, hay una señora también que falleció, ¿verdad? O sea, también no son solamente ellos 4, ¿verdad? Pero este es el que pega más fuerte, ¿verdad? Este es una familia completa, sí. Niño, adolescente, mamá, papá, dejan un huérfano, o sea, sí, huérfano, quemado, o sea, todo lo que podría salir mal salió mal acá. Qué garra. Bueno, perfecto, 10:58 de la mañana, ahí último va, estoy calculando, ¿no? Vete nomás. Ahí, entraba por ese carril, por el tercer carril, y yo creo que no le llevaba a nadie por delante, por lo menos. Ese es lo único que hace. Ahí, allá se ve el autito negro. Ahí se ve el autito, ahí viene el camión. Ahí, llega a entrar por la derecha, hermano. Pasada de largo, nadie nos está cruzando ahí. Tarde, man. Tarde. 10:59 de la mañana, 29 grados.
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0: Y tenemos que ir a las informaciones destacadas de la semana pasada, justamente del día viernes. Teníamos las manifestaciones de la arquitecta María Liz Cáceres, la directora del Colegio Bucio, quien estuvo hablando respecto a la competencia de creación de videojuegos educativos. Y también teníamos las manifestaciones de los propios alumnos que están llevando adelante este proyecto.
2: Los próximos a ir a representar al colegio y a Villarrica a una competencia de creación de videojuegos educativos. Esto va a tener lugar en el Colegio Los Laureles de Asunción, nuestro colegio hermano con el que siempre estamos compitiendo. Tanto ellos hacen sus competencias propias y nosotros también, y le invitamos a los colegios técnicos y suelen venir con mucho gusto y a presentar innovaciones de mucha calidad.
3: ¿Cuántos chicos estarán representando a Villarrica y a la institución?
2: Y están entre 20 y 30 chicos. Ya hemos tenido ahora la posibilidad, gracias también a la gobernación del Guairá, el colectivo, y están prestos, están terminando sus últimos detalles.
3: ¿Cómo se están preparando para esta gran competencia?
2: Y a través de muchos temas, están los de segundo y tercer curso están liderando en este momento estas temáticas y ellos le van a estar dando mayores detalles de qué eligieron como tema para ir a representar.
3: ¿Esta es la primera competencia o ya lo habían hecho en años anteriores?
2: Sí, hace más de 20 años que competimos. Nos gusta mucho competir, sobre todo en la capital también, porque hay jurados muy exigentes. Hay jurados internacionales también y estamos compitiendo y trayendo generalmente los primeros lugares.
3: ¿Hace cuánto tiempo, directora?
2: Y más de 20 años.
3: Más de 20 años. Sí. ¿Cuándo fue la última vez que salieron en primer lugar?
2: En primer lugar y fue hace más o menos 3 años. Después ya el tema de la pandemia hizo que merme un poco también la ida a las competencias, pero empezamos de vuelta, hubo cambio de profesores y se está otra vez armando todo un grupo importante y eso da prueba también la nueva sala de informática que justamente hoy inauguramos con una inversión importante por parte de la institución para justamente tener un espacio de aprendizaje óptimo para los chicos.
3: ¿Cuánto tiempo dura esta competencia?
2: La competencia dura un día.
3: Una jornada.
2: Van chicos de incluso de todo el país, suelen ir de Itapúa, en Encarnación suele ser uno de nuestros principales contrincantes y estamos muy optimistas.
3: Tema libre, pero educativo, directora.
2: Y a veces es tema libre y a veces es netamente educativo. Depende de lo que el colegio envíe como temática.
3: Bueno, contanos tu experiencia, cómo te estás preparando para esta competencia.
4: La verdad que entre nosotros nos estamos preparando bastante. Llevamos ya un tiempo, mucho tiempo. De por sí en el proceso que nos dan la competencia de 3 meses. y nosotros llevamos preparando nuestro videojuego esos 3 meses. Y es que nosotros el año pasado, por ejemplo, llevamos un videojuego y llegamos a alcanzar hasta el tercer puesto de programación avanzada. Y este año lo que más nos estamos intentando hacer es que los demás chicos estén interesados en esto, ya que ahora, nuestro último año, queremos presentar un juego que ha tenido varios avances. Este videojuego habla sobre un tema muy importante que en la industria de los videojuegos no se habla mucho, y es el uso excesivo de los teléfonos. Aunque el uso excesivo de los teléfonos puede ser un tema muy generalizado, hablamos específicamente sobre cómo es que una persona que se la pasa viendo programas como Instagram o TikTok puede llegar a afectar su pensamiento, cómo la dopamina fácil puede llegar a hacerlo un chico poco pensante. Y este videojuego lo que plantea es, a través de pequeñas decisiones, hacer que ese chico pueda superar esa dificultad.
3: ¿Cómo se llama el videojuego?
4: El videojuego se llama Un Paso Más, haciendo referencia a cada decisión que toma una persona para mejorar a sí mismo.
3: ¿Cómo pueden acceder la gente que está del otro lado a este videojuego?
4: Y este videojuego está usando un motor que se llama Roblox. Supongo que usted llegará a escuchar de ese videojuego. Y ese tiene un apartado distinto que es Roblox Studio, para cada uno desarrollar su videojuego. Y nosotros lo que vamos a hacer, lo que estamos haciendo, es desarrollando para luego publicar ese juego. Así cualquiera puede acceder a ese. La plataforma de Roblox es muy accesible. Cualquiera puede publicar su juego en esa. Por eso nos gusta mucho esa plataforma.
3: ¿Para cuándo está prevista la publicación?
4: Y la publicación está prevista para luego la competencia. Una vez llevamos a la competencia, demostrándonos todos los jueces, y ya está prevista la publicación.
5: Como ya está bien, estaba diciendo la directora, mi compañero Santiago, nos estamos preparando a full. También con mis compañeros que estarán presentando también sus proyectos, sus videojuegos. Y más que nada, como dijo, si bien la directora, el colegio suele elegir las temáticas, esta vez nos ofrecieron dos posibilidades, que sería la educativa, que busca dejar un mensaje, y la libre, que si bien también puede dejar un mensaje, abre a más posibilidades.
3: En el caso de ustedes, eligieron la educativa.
5: Sí, la educativa y un poco también la libre. Vamos a probar los dos lados.
3: Los dos lados están probando.
6: Sí, estamos a full, como dijo mis compañeros. Estamos a full porque hacer un videojuego no es fácil. Yo ya les digo ya luego que no es fácil hacer un videojuego. Se necesita mucho tiempo, mucho sacrificio, y la verdad que estamos a full para llegar al primer puesto, porque ese es nuestro objetivo ahora mismo.
3: Bueno, ¿los tres se están dedicando netamente a un solo videojuego o cada uno tiene un tema libre?
6: Nosotros nos estamos dedicando netamente a un solo videojuego.
3: A un solo videojuego. Bueno, se están preparando con todo para esta gran competencia.
6: Sí, y también quiero decir que no es fácil competir, que se necesita sacrificarse, y que es también un gran aporte porque te enseña a darlo todo.
2: Estamos próximos.
1: Muy bien, 11:20 de la mañana, 30 grados. Yo te tengo que hablar de esta importante entrega de ovinos, justamente a los pequeños productores del departamento. Estamos hablando de ovejas, casal de ovejas, o sea, en realidad 3 ejemplares a cada asociación. Estuvimos allí presentes y captamos las manifestaciones de Nidia Cáceres, quien es presidenta de una de las asociaciones, como también del gobernador del Guairá, Cesarito Sosa.

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1: 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presentar al peñe presentarme llamado y coacue hacer la se palabra la mitad a cumplir y hoy quiero cumplir con el trabajador, con el productor, con la gente que quiere sacar adelante a su familia y a su gente. Se veían donde voy a ver a saludar entero de cada funcionario público hoy a gobernación, a todos los miembros de la prensa que nos acompañan. Y decía Carlos, este día hoy es celebrado día de la bandera, el año de la bandera, rojo, blanco y azul. Y el rojo, blanco y azul representa no solamente un símbolo, sino que representa la garra trabajadora del Paraguay. Jaseolo y está ajaijula trabajador. Quiero seguir dándole herramientas a cada persona, a cada gente, a cada comité del departamento, porque hablo de todo el departamento, Oimbo, Illarrica, Garay, Coronel Martínez, Yataipé, entero Baiteoa, ajá, ese pemelo está, a lo mejor está en la 20 comisión, pero lo moñepurú, a los Jesucaj en la tapé, y Catunahua enseñanos adelante la ñan de gente, pero ajá está ejemplares de primer nivel, de razas y hago, ¿entendés? Ajá, oñepa, ajá, mi papá, y genética pura, apea de la verajada, porque el paraguayo y el guaireño también merece tener cosas buenas para cada familia, para cada amigo. Y eso es lo que hoy el gobernador le trae, querido compañero. Agradecerle a toda la presencia, a Coago Lomita y Ruti Coporá, la ñaña Tende Porá, José y Catu y Memilla de 2 a 3, a veces Santa Inés, la mamá Santa Inés, de la raza Santa Inés, y Catu y Memilla Mellizos a Trillizos. Haroya por la cruce con Texel, porque el cruzamiento y robusto es, jajo o es. A OPD anda más adelante y Catuta ya y Coporá con ambas, y con Are. Hoy les pido a todos salir a cuidar lo que la gobernación le entrega para tener herramientas para sacar adelante a cada familia. Muchas gracias.
2: Interesante en realidad este aporte a los productores. Como sí, decía, es para mejorar la genética, mejorar la producción, empezar un emprendimiento que a la larga trae trae beneficios económicos, tanto a los productores como evidentemente a los que comercian con esto. 11:24 de la mañana, 30 grados.
3: Y entre otras informaciones también, gestionan sistema de agua potable para unas 30 familias de San Antonio. Mayores detalles brindaba el licenciado Wilfrido Portillo, quien es concejal municipal de Villarrica, y también Leoncio Villalba, quien es presidente de esta comisión.
4: Tenemos una audiencia con el gobernador, en donde una vez más nos estamos acercando con los representantes de la comisión, de en este caso de 14 de mayo. Ellos tienen un pedido en cuanto a la tener agua potable en la zona, ¿verdad? Y el pedido básicamente consiste en adquirir la cañería en la totalidad para distribuir a 30 familias, ¿verdad? En estos momentos son 30 familias que están sufriendo de escasez de agua en la zona. Y también el pedido de transformador y otra, que tengo entendido que es tanque, y otras necesidades también, ¿verdad? Entonces, acá acudimos con el presidente de la comisión, el señor que es el representante de la zona, y estamos esperando la audiencia con el gobernador para que de esta manera podamos llevarle una noticia positiva también a los pobladores de la zona.
5: ¿Esta sería la primera audiencia que tendrían con el Ejecutivo Departamental?
4: Sí, así mismo. Es la primera vez que estamos llegando junto al gobernador. Es un proyecto que yo había presentado desde la Municipalidad de Villarrica y que en su momento se hizo la perforación del pozo artesiano en la zona, pero falta la distribución, el tanque, el motor, el transformador, ¿verdad? Hay otras cosas también que necesitamos, ¿verdad? Que las pobladores necesitan, y bueno, ahora estamos acudiendo junto al gobernador para que el gobernador nos dé una respuesta también y nosotros podamos llevar esa respuesta positiva a los pobladores de la zona, ¿verdad?
5: Justamente eso, ¿cómo se manejan actualmente los pobladores de la zona?
4: Y tengo entendido que hay otra conexión también de agua en la zona, ¿verdad? Pero es que en ciertas épocas del año escasea o en algunos meses ya prácticamente no hay casi nada de agua, ¿verdad? Pero acá tengo al presidente al lado y él le va a decir exactamente cuál es la necesidad que están pasando, ¿verdad?
6: Por ejemplo, ya 5 años me recojo agua de pozo, güey. A 150 metros recojo la de pozo terciando, güey. A recote tanque, cañería, transformador, por el lado recote agua.
5: ¿Más o menos pea? Usted está en la PEP Yuguataramo.
6: Por eso Yuguataramo 70 millones de gastos ahí.
5: Sí. ¿Está hoy?
6: Sí, está hoy, sí. 4.000 metros caño, tanque de 20.000, un transformador de 10.
5: ¿30 familias la oye beneficiada?
6: Sí, 30 familias.
5: ¿Entre jóvenes, adultos, sí, mayores?
6: Y niños también.
5: ¿Y niños?
6: Sí.
5: ¿Va a esta escuela pende tapeo, mi amigo?
6: Sí, y por ahí te iba a pegar. Sí, en Bolivia, asfalto. Oye, 500 metros agua en la tapeipuna.
5: ¿En verano cómo se manejan ustedes?
6: A ver, no me cojo para la reposo a Royuguala y la Rojuana. Royuguana, porque es para la reposo porque está mitando de pollo.
5: ¿Vos tiempo más pesa peco agua?
6: Allá haremos. Ya haremos, hija. 5 años más en la reposo la oña, güey.
5: ¿A cuál primera vez, peyú, gobernador?
6: Primera vez con Royuguala, con Royuguala.
5: ¿Pecote, veo?
6: Sí, pecote.
2: Muy bien, perfecto. 11:28 de la mañana, 30 grados, Tamara. Otro lunes más que no podemos tentarnos.
3: Exactamente.
2: Todo igual. Ganó Cerro, ganó Olimpia. Tengo que decir algo, me gustó mucho el horario de la mañana.
3: Sí, realmente sí, la mayoría estaba diciendo eso.
2: Legalmente pega. Pega y tereílo. El problema es nuestro clima.
3: Eso.
2: Sí.
3: En verano va a estar...
2: No, en pleno verano a las 10 de la mañana te hace un 35 grados sin problema. Ayer el querido Tim Payne casi se nos deshidrata. O forzá llueve. Bueno, todo lo que tenga que ver con la última fecha del campeonato clausura, repito, Cerro ganó, Olimpia ganó, Libertad ganó, así que 2 de mayo ganó, sí. Pero todo que te lo cuenten en Cardinal Deportivo, pero Tamara, vuelve a las 13.
3: Vuelvo a las 13 con la primera edición de Satelital Noticias.
2: Yo vuelvo a las 18 horas con Satelital Noticias, segunda edición. Te dejamos con algo ya tradicional de los mediodías, que es Cardinal Deportivo. Es un placer estar con ustedes.
3: Chau, chau.
2: Chau, chau.
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0: la idea de Haaland es que el partido se parezca mucho al que fue en San Pablo.
1: Para mí Cerro no tiene que salir mucho de lo que fue, ya sea el sistema y también los hombres de allá. Yo creo que ese sistema tuvo mucho que ver, claro, también los hombres que te definen lo que sucede finalmente en el partido, pero eso de saber cerrarse con jugadores que manejan muy bien los costados, creo que la línea de tres, jugar con tres zagueros allí, Cerro consiguió la solidez y fue un factor que ha jugado a su favor como para neutralizar en gran medida a Palmeiras. Y Turba creo que ganó, a mí me sorprendió porque al final Cerro cuenta con jugadores, con casi todos para esta serie de la si mirábamos la lista larga de lesionados fuera de Almendra, la verdad que bueno, jugó y tiene menos ganas que de vivir que jugar al fútbol. Y a lo mejor no están del 100%, pero sí, Cerro gana si hay jugadores que por allí si por ahí el partido se le complica cuando uno necesita jugadores que te rompa, que sean picantes, como dice Haaland, ya sea el propio Iturbe o Aliceda, porque en principio ni siquiera se contaba con ellos para en el banco de suplentes, cuando el propio técnico hablaba inclusive de un mes, de un tiempo prolongado de recuperación.
2: Bueno, quiero ir al hincha Opina de Cerro Porteño, que jugó ayer a la mañana, pegado el hincha Opina del Olimpia, que jugó a la tarde. A ver, vamos con eso, dale. Bueno, tenemos en breve hincha Opina, a ver, vamos.
3: Y bueno, la verdad que Almendra no puede seguir jugando en Cerro, y más si es que es cierto lo que nos dijeron, que cuesta $2 millones. Estaba caminando así como una falta de respeto para el club Cerro Porteño.
4: Sufrimos, pero volvimos a ganar. Vamos, Cerro.
5: Todo para el miércoles, pero hay que ponerme a huevo cada partido, dale. Vamos, Cerro, el miércoles le vamos a Milina, Palmeira.
3: Bien, bien. Creo que siempre se celebra ganar, pero hay mucho que mejorar en el nivel de juego. Cerro es un equipo grande y tiene que jugar mejor. No, para el miércoles muchísimo. Hoy fue medio calentamiento el mapa del miércoles.
6: Creo que este triunfo es muy importante para que le sirva como antesala para el miércoles. Vamos, Cerro.
5: Cerro campeón, vamos.
7: Se nota que tener plantel no es suficiente, hay que aguantar para que se vaya formando el equipo. Pero ganamos.
8: ¿Le falta algo más, Cerro?
7: Claro, mucho le falta.
8: Sólido partido. Este equipo ya jugaba el miércoles. La más reventada Palmeira. Aguante Cerro, carajo, Olimpia. La próxima semana cuídate nomás.
3: Bien, bien, un poco. Bien. Nos faltó meter más goles. Tuvimos chance, gracias.
9: Bien, bien, ojalá ganemos el miércoles. El miércoles es más importante.
10: 45 minutos de antifútbol total el segundo tiempo.
11: Y segundo tiempo nos costó realmente, como veníamos arrastrando, no sé por qué, ¿verdad? Y hay jugadores realmente que están al olvido. Eli Rodríguez realmente flojo, flojísimo. Pero vamos a hacerlo, el miércoles vamos a ganar.
12: Hay que mejorar para el miércoles, pero con el miércoles con toda la actitud. Ganamos, como sea.
13: Muy bien, Cerro, pero tiene que darle oportunidad a los jóvenes.
12: A los jóvenes.
13: Sí, déjense de Almendra y demás.
14: Se ganó hoy ya toda la buena vibra para el miércoles. El miércoles le ganamos a Palmeira, vamos a hacer, ¿eh?
15: Súper bien, muy feliz. Le voy a mi hermano, Emilio. Sí, súper bien. Vamos para el miércoles con todo.
5: Vamos, Cerro, ganó otra vez otro partido, ¡vamos!
16: Pésima posición política de Cerro Porteño, pero victoria al fin. Los triunfos no tienen sustituto, esperando ganar el miércoles, cueste lo que cueste. Ahí sí, no importa que juguemos bien o mal, pero que la victoria resplandezca.
5: ¡Vamos, Cerro! ¡El bien partido! Cerro contra Palmeira, ¡vamos! ¡Tenemos la vida comprada! Porque estuvo re aburrido el partido. Metió un gol y después nada.
17: Excelente. Aguante, Cerro. Con todo el miércoles, con todo.
18: ¿Hay confianza?
17: Sí, claro que sí, siempre. Y siempre hay cosas para mejorar, pero aguante el Rock Club.
19: No tan bueno, pero ganamos. ¿Qué es lo importante?
18: Para el miércoles.
19: Para el miércoles van a jugar los titulares y ojalá que jueguen como el partido pasado y que ganemos.
17: Al comienzo parece que vamos a ganar trasero y después otra vez nos desinflamos. Pero lo importante es el miércoles y acá lo importante es el Día del Niño.
3: Espectacular, un resultado súper importante, la victoria es lo más importante para el miércoles.
18: ¿Hay confianza?
3: Por supuesto, 100%.
10: Sí, espectacular.
2: ¿El hincha Opina de Olimpia?
10: Repleto de olimperos para demostrarle a todos, ¿verdad? Que Olimpia siempre es campeón.
5: Ese no tenía que anularse, era golazo.
17: ¿El tercer gol, va?
5: Sí, el tercer gol no era ni offside ni nada. Ni idea por qué anularon. No se tenía que anular ese gol, el tercer gol del man.
4: Un partidazo jugó Olimpia esta vez y del más metió un golazo, pero no se tenía que anular y Cerro siempre va a ser nuestro hijo.
5: No, antes de Olimpia nada más el jueves.
17: Malísimo está el equipo.
18: ¿Por qué no te gustó?
17: No, anda.
18: ¿Qué cambio crees que necesita Olimpia?
17: No tiene número 9, nadie juega nada.
20: importante para llegar el jueves, ¿verdad? Que es el partido del semestre. Era todo el semestre, se juega el jueves y era importante ganar hoy para poder tener ese impulso, para ver si el jueves podemos dar el paso a la siguiente fase, ¿verdad? Olimpia tiene que pasar como sea el jueves y nada, acá estaremos para empujar.
21: Claro que sí, importante, pero como el nombre del técnico es vitamina, le falta vitamina al equipo. En la jerga vulgar le dicen falta de pecho frío, falta más garra.
22: Ese rito, prepárate ese rito. Nani, saliste aplaudiendo, lo único que te queda hacer es, papá, plantea mejor la próxima.
23: El jueves, tenemos que ganar el jueves sí o sí.
24: Se le tiene mucha tendencia, pero nos falta el toque final. Contra Vasco hay que recuperar eso.
25: Y yo creo que salió Romero y Olimpia jugó mejor. Entraron bien los cambios, entró bien Seba, entró bien también Sandoval. Y yo creo que el jueves también tenemos que ganar.
26: Después de mucho, tenemos una nueva victoria. Team Payne, un jugadorazo. Edu también, la verdad que... Vamos Olimpia, carajo, que el jueves tenemos que ganar.
27: Sí, la verdad que estamos bastante bien en líneas generales. Yo creo que la dupla delantera Sebas con Sandoval Piedarito empezar el jueves. Yo creo que esos algunos retoques en el medio también. Y llegamos bien el jueves y Dios mediante vamos a clasificar.
28: Se gana Olimpia, aparte tuvo la oportunidad de estar con los jugadores esta tarde.
29: Le firmaron la remera, sí. Le firmaron.
30: Saludos para todos los nuevos elantos, que gracias por regalarnos un jugador buenísimo. En todos los partidos que le tienen que meter a Team Peña queda suerte, ninguno que... Todos los partidos que jugó Team Peña, Olimpia, ganó Olimpia.
25: Sí, fue un partido muy importante. Espero que los jugadores entren el jueves con todo y que sea una fiesta total.
31: Y gracias a Dios que ganamos, la gente ya no le gustó, pero gracias a Dios remontamos el segundo tiempo.
32: Muy difícil estaba, empezamos mal, pero lo pudimos revertir bien. El equipo, mucho huevo, mucha garra, así que...
29: ¿Se puede pasar abajo con esta victoria?
32: Sí, estamos como equipo para ir a pelear y vamos a ir a pelear el jueves que viene. ¡Vamos Olimpia, viejo!
2: Bueno, 11:43. Le falta nueva Olimpia, pero los dos goles hicieron Ferreira y Sandoval.
1: Qué lindo los chicos.
2: Curioso, ¿no?
0: Por eso uno postuló que esa sea la dupla para el jueves. Y se entiende que fue un hincha opina del 16 de agosto, donde tanto Cerro como Olimpia liberaron las entradas para los menores de 12 años. Por eso en el testimonio escuchábamos...
2: Hay muchos chicos.
0: Muchos niños, ¿no?
1: Perdón, este tema, yo recuerdo una época donde se pagaba a partir de 12 años.
0: Sí.
1: Pero ya hace tiempo que le están cobrando igual a los chicos, 50%, pero pagan todo, deberían liberar a los chicos.
2: ¿Y por cómo hacen los lugares en partidos importantes?
1: No, partido importante es otra cosa, pero yo te digo, si los partidos de fines de semana normales, digo, los chicos, ¿por qué deberían pagar, verdad?
2: Y debería ser una opción cuando sabes que hay partidos que no van a tener una buena capacidad y...
1: Salvo que sea por la cuestión esta del registro, de que sea nominal o no sé qué sé yo.
2: Quiero ir a Jorge Izquierdo, quiero ir a Ariel Infran, porque tenemos títulos a esta altura del Olimpia y de Cerro Porteño. Jorge tiene algunas novedades en Cerro, porque Dani preguntó cómo estaba Cecilio, cómo está Piris, cómo está Piris, cómo está Bobadilla, que hizo para mí un partidazo en San Pablo, en Olimpia. ¿Quiénes de los jugadores que jugaron ayer sacaron el cartelito de decir acá estoy yo para el jueves? Ya les pregunté por Team Payne. ¿Hubo otros jugadores? Ya que a Olimpia le falta gol, Ferreira o Sandoval. ¿Levantan la mano?
1: Yo creo que algún acompañante para 9. Yo no sé. Yo creo que Romero va a jugar Brian. Y me parece que ahí están disputando ahí un... Una vaga me sale, un lugar. Vaga.
0: Está bien, porque vaga, son sí. Equipos brasileños los rivales.
1: Pero creo que ahí
0: pero
1: estaría.
0: Allí es donde uno genuinamente puede preguntarse: ¿por qué tiene la vaga ganada Brasil?
1: Ah, no. Yo creo que va a jugar por una cuestión de que lo fueron a buscar para este tipo de partido. No me lo imagino fuera, ¿eh?
0: Pero, si me decís, pero por la chapa, vos decís, no por el rendimiento.
1: Si me decís, porque por rendimiento. No. Exacto.
0: Como rendimiento todavía no
2: pero, sea. Entonces, ¿qué sería? Brian, Romero y Ferreira.
0: No, y fíjate que ayer arrancó Thiago. Thiago jugó como el acompañante de Brian para permitir que Romero no sea tan nueve. Hubo muchas pelotas que Caballero le bajaba. Pero ayer, cuando se hace el triple cambio, en la primera ventana, porque primero había entrado Cachorro en vez de Javi Domínguez, que decimos que el hombre, el ex 2 de mayo, no está inscrito para la Sudamericana. ¿Romero sale para que ingrese Seba Ferreira por el partido que estaba haciendo o porque para el técnico era una cuestión de...
1: Mira, a mí lo guardó.
0: Lo voy a guardar
1: por ambas cosas.
0: Como guardó. Pero ahí es donde uno dice, espera, No hay una contradicción en el, por ambas cosas. O sea, vos sacás a alguien que no está jugando bien para guardarlo para un partido más importante.
3: Y sí, porque es tu refuerzo y en teoría vino para marcar diferencia. Que no le estén saliendo las cosas. Vos sabés que estoy pensando.
0: La pregunta, Juanma, es: si estaba Brian Romero en vez de Seba Ferreira, ¿hacía el 1-1?
2: Para mí lo sacó por rendimiento ayer. Porque él demostró con sus cambios que él quería ganar el partido ayer, salvo que haya tenido, era una cuestión ya estudiada y decir, bueno, Romero va a jugar X cantidad de minutos y lo saco así esté el partido 4-0 a favor o 1-0 en contra.
0: Y si fuese por rendimiento, ¿debe arrancar el jueves?
2: No.
0: Yo a eso nomás me refería cuando Maxi era muy sentenciaba con mucha firmeza. No, Brian va a jugar, Y es que venimos de un partido donde Olimpia puso 4-9.
2: No, pero habrá que verlo también, Dani. Capaz es la idea de Vitamina el jueves de ponerle al lado de un centro delantero. Porque Thiago tampoco es centro delantero.
0: Pero jugó de centro delantero. Si es.
2: Sí, pero no tiene.
0: El único que es centro delantero es el tanque. Porque Seba también en medio que le gusta
2: dentro
0: salir.
2: De todo es más que Thiago. O sea, sí. Es más posicional que Thiago. Y que el propio Romero.
3: Lo que pasa es que el retorno al Faro impide que Delmas se corra de vuelta por derecha, que Romero baje de media punta y agregar un 9. Porque si hablamos de cambio de sistema, son dos en el medio. Y por lo costado.
0: No, va a jugar por banda Delmas. Sí, es más importante colocar a un segundo 9.
2: Vamos a escuchar a Vitamina Sánchez sobre el centro delantero y después vamos a Holland. Dale, Vitamina Sánchez, material 004, vamos.
6: En la medida que esté el libro de pase abierto, entendemos que es una posibilidad concreta de que pueda llegar un centro delantero. Estamos viendo ahí algunas posibilidades, pero si llega alguien, queremos que llegue alguien importante, que llegue un jugador importante, que sea un muy buen aporte. Pero bueno, tampoco nos volvemos locos. Tenemos que buscar hoy en los que tenemos soluciones, así que estamos en esa búsqueda.
2: No descarta la contratación de un centro delantero.
3: O sea que, interesante, ¿no? Porque ahora se dio cuenta que Romero al final no es 9, ¿no? Porque, o por el rendimiento a lo mejor que le falta gol. Pero creo que esto lo habíamos dicho acá en la mesa, Le falta gol a Olimpia y evidentemente el técnico. Y
0: después fuimos sumando elementos. Cuando Lucas Barrio dijo, no, él no es 9. El propio jugador cuando habla con la televisión dice, no, a mí no me gusta que me tiren las pelotas arriba. Porque si vamos a una cuestión de archivo, Vitamina dijo, mi 9 es Brian Romero. Allí me parece que hubo un desliz en la proyección. Como también se acierta, se dice, mira un poquito bien trabajo. Acá dejaron ir a Adrián Alcaraz, que era más 9 que el que vino, ¿se entiende? O sea, Olimpia salió campeón con un 9 que era discutido, que también se decía, no es un 9 clásico, pero le vendés a él. Traes a otro que se había dicho, este va a ser el 9, el reemplazante, y en cada partido se va alejando. Por eso, yo tengo la genuina duda de si no estaba Seba Ferreira y seguía Brian Romero, se venía el 1-1. No sé si Brian Romero hubiera atropellado como atropelló Seba para hacer ese gol. Y al fin y al cabo, esto se trata de eso. Lo mismo, Sandoval está en el lugar preciso para la gran jugada de Delmas con Cachorro. Pero, y ahora hay una aceptación de parte del técnico. El mismo que hace un mes dijo, no, Brian Romero es mi 9, así vamos a jugar. Él va a ser el 9, ahora y vamos a ver si traemos
2: un... Y que estaba buscando un lateral, ¿verdad? En aquel entonces, hoy ya Olimpia lo tiene con Matus, pero en aquel momento era la prioridad de lo que se está buscando es un lateral izquierdo.
3: Le habían preguntado por el 9 en aquella oportunidad, dijo, no estamos conformes con lo que tenemos, vino Thiago, dijo, estamos bien, pero ¿qué pasa? En el transcurrir de los partidos el técnico se está dando cuenta que necesita gente ahí que haga goles y Brian puede jugar de centro delantero. Creo que el entrenador entendía que la forma de jugar Olimpia iba a ser diferente, no ir tanto por afuera, por Romeo Benítez hacer diagonales, porque imaginaba un juego más por dentro que propiamente por fuera, pero evidentemente no le funcionó, y cuando abre la cancha y tira centro no hay nadie, entonces por eso que tiene que recurrir a un doble punta dentro del área.
2: Bueno, lo quiero escuchar a Ariel Holland, técnico de Cerro Porteño. Tema penales, porque es una cuestión que se puede dar el miércoles. O sea, el partido se puede...
3: Me encantó la explicación de Holland.
2: Definir en tanda de penales. A ver, escuchá lo que dijo Holland, por favor. Vamos.
7: Si te contesto con lavándome las manos, te digo, son rachas. ¿Viste? Si te contesto más profesionalmente, Una cosa que yo me he preguntado muchas veces, porque tuve muchas definiciones por penales, y una parte no tengo duda que es práctica, y una parte es la personalidad para que cuando vos vas a patear, con el estadio a reventar y jugando cosas importantes, tengas la personalidad para patear. Porque he visto grandes jugadores que no agarran la pelota, aunque estén en una lista, en otros equipos, no en el nuestro, porque nunca definimos por penales. Pero digo eso porque pasa, para información de ustedes. Vos lo tenés en la lista y prefiero que sean sinceros, porque peor es cerrarlo. Entonces, y por eso digo, estas cosas pasan porque son seres humanos o porque durante el partido llegan con una fatiga o porque no tuvieron un buen partido y no sienten la confianza para, ¿viste? Entonces el tema del penal es muy delicado y por eso han errado penales jugadores que teóricamente por su trayectoria no podrían errar nunca o meterlos todos. Y entonces no tengo dudas que hay que practicarlos, pero haciendo también esa salvedad, que por eso lo mejor es que lo practiquen todos, ¿no? Y también hay estrategias para patear los penales en función de las características del arquero que vas a enfrentar, ¿no?
2: Hay manera de patear los penales en función a los arqueros a los que vas a enfrentar. Y él es de la escuela y de la idea de practicar los penales.
4: Y esta me parece la clave. Porque más allá de que uno se ponga nervioso, y sí, evidentemente todos somos seres humanos, los jugadores son profesionales, un estadio a repleto, la instancia en la que va a jugar Cerro contra Palmeiras, si llegan a ir a penales, obvio que te vas a tener nerviosismo. Pero creo que ese nerviosismo se va a ir minimizando en base a la seguridad que vos tenés. Y la seguridad te va a dar la práctica.
2: Como todo.
4: Claro.
2: Ahora, están los entrenadores que ya dijeron, recuerdo una famosa declaración del caso de Mourinho, ¿verdad? Que decía, ya entrené, ya practiqué los penales, ya dejé de entrenar y terminó convencido de que no hay un entrenamiento eficaz para ese momento.
3: No, y a veces entrenás un palo.
0: Tata era de esa línea también.
2: Tata era de esa línea también, cierto.
3: Sí. A veces entrenás un palo, un remate, para hacerte fuerte, vamos, cruzado, quiero asegurar la cruzada. Entonces rematás mucho cruzado, va al partido y abrís el pie. No entendés qué pasa en ese momento. Y vos decís, bueno, sí. Aparte pasa mucho que entrenás una forma de patear y de pronto estás ahí y cambiaste el remate. Y decís, ¿por qué? Y hace poquito escuché una entrevista incluso de Messi hablando con, creo que era un arquero Andújar, creo que era, que hablaban sobre eso, que pateaba fuerte cruzado y le decía, mirá que voy ahí cruzado, quiero asegurarlo para la Copa del Mundo pasada fue. Y fue al arquero y abrió el pie y no entendió por qué había abierto el pie. Algo similar contó. Bueno, en un momento de muchísima tensión, que poco tiene que ver cuánto entrenaste. Sí te da cierta seguridad, como decía vos, Juanma, pero después ahí...
1: Por eso mezcla, Jolan, y habla de la personalidad, de cómo cada quien asume en el momento culminante. Pero creo que algo te tiene que ayudar el hecho de que vos, por lo menos con el golpeteo de pelota, cómo medís, porque los que patean tiro libre practican muchísimo. Y para medir al arco y para agarrarle bien.
2: No es el mismo nerviosismo del tiro libre.
1: Es probable que haya la diferencia, pero ayuda, evidentemente ayuda para que vos midas el golpeteo y midas el arco.
2: Ariel, si desde acá, mirando muy desde afuera, sin haberlo vivido ni haber estado ahí, yo prefiero perder practicando. Sí, bueno, si voy a errar y si termino errando, bueno, pero por lo menos me quedo con la conciencia de que lo practiqué. Hasta el final, 100 veces también si hace falta. Pero bueno, a lo mejor no tiene ningún tipo de relevancia. Yo creo que sí, sinceramente. Yo creo que la práctica, más allá del nerviosismo, estoy con Juanma, y de todo lo que rodea a ese momento en cualquier ámbito, creo que la práctica, a pesar de ese, lo mismo el cantante, lo mismo, no, el cantante puede estar ante 40.000 personas, no va a practicar su canto. Lo mismo, es claro que vos tenés el nerviosismo de estar, en nuestro caso, frente al público, en lo que cada uno se dedique frente a una situación límite, ¿verdad? Que son diferentes otra vez en cada una de esas situaciones, pero yo creo que la práctica debe estar siempre igual. Yo preferiría perder practicando, pero...
3: Sí, pero vos fíjate, Chipi, que la mayoría de los equipos termina la práctica y practican penales. Normalmente en las prácticas,
0: pero
2: sí jugar con Haaland, dice él quiere practicarlo.
0: Pero Maxi, ¿eso es práctica o es una actividad lúdica?
3: Sí, no.
0: Yo, porque
3: cuando hay un campeonato de este tipo ya es otra seriedad.
0: No, porque a ver, eso que vos decís, no terminó y no sé, apostamos la gaseosa o esto, porque uno escucha mucho. Para mí es lo más opuesto a lo que es el cuide la cuestión.
3: Depende del entrenador. Mira que a veces el entrenador dice vamos a patear penal igual. Termina la práctica y quiere que se entrene. Depende, ¿no? Depende mucho.
0: Y a ver,
3: pero está eso lo que.
4: Pero hasta ese juego no te ayuda después en la.
0: No, para mí es todo lo contrario. ¿Eh? Porque eso es como que vos digas, esto es un juego. Mientras que lo otro, ¿por qué aparecen voces como las de Tata o la de Mourinho? Que te dicen, vos no podés entrenar esa tensión. O sea, por eso se habla siempre después del entrenamiento. Es como que un plus. Y allí sí diferencio con el tema de un tiro libre, porque la expectativa es diferente. Ahora, yo antes de entrar, porque la consulta de Jorge fue puntualmente por lo de la tanda de penales, yo en el caso de Cerro haría una marcha atrás e ir. ¿Y qué pasa si hay un penal en los 90?
3: Claro.
0: Ese no es el tema, olvídense de la tanda. Por

0: Entendés, esperad. Yo le voy a jugarle. ¿Qué se dice en los altos? Claro, ¿dónde duele? No, ¿dónde duele más? Abajo.
1: Al lado del pie.
0: Creo que él iba también a eso, pero yo...
2: Y a esta altura...
0: Vaya la tanda, ¿qué haces?
2: Jonathan Troya se ganó el cartel de no penalero.
0: Con lo de Gastón Olveira.
2: Muchos penales, Hierro. Muchos penales para el miércoles, por ejemplo. Último. Si pateamos los 11, listo, el 11.
0: Pero volvió otra vez...
2: Sí, cierra todos los penales.
0: Pero vos vas a la tanda. Yo voy a... Esperá. No hay penal más importante que el de 90, que la tanda. O sea, el de los 90 es más importante. ¿Qué pasa si hay un penal para Cerro?
1: El de Copa Paraguay también quedó eliminado.
3: ¿Sabes? Jonathan Torres
2: también. Jonathan Torres también.
1: Él le había errado.
2: Y Pach. Por eso.
1: Sí.
4: Bueno, cerramos a STV y ya en breve contacto con Jorge Izquierdo y con Ariel Infran. Tenemos los... Bueno. ¿Qué centro delantero es el ideal para Olimpia?
1: Para mí, de los dos que se habló el fin de semana, me parece que pueden ser interesantes ambos. De Argentina venía el nombre de Milton Jiménez de Boca. Y Gabriel Ávalo también es ideal por el tema del cupo y porque aparte es un tipo que empuja, que tiene juego aéreo.
0: Claro, y lo de Ávalos volvió a tomar una atracción. No se puede ignorar de un anhelo ya viejo de Olimpia de contar con Gabriel Ávalos, porque informaban que el Chimi Ávila firmaba para Independiente, él es centro delantero. Entonces, como que, y bueno, la famosa deuda por lo de Zavala, pero ya hay un reconocimiento, como bien lo decía Maxi, hasta, y con el torneo arrancado decían, no, pero con lo de Thiago ya estamos cubiertos. Y no.
2: Pero Olimpia no tiene ese típico centro delantero. El clásico 9.
0: Sandoval. Ahí está, tu respuesta, esa, de tener tiene.
2: Sí.
4: Hizo
2: sí,
4: un gol sí, ayer, Ariel.
2: Hizo. Capaz gana confianza en los partidos, pero necesita el de... Estamos hablando de la Olimpia para la Sudamericana, ¿verdad? De jerarquía.
1: Yo iría por Ávalos, sin lugar a dudas. Porque ya conoce...
4: Es que Olimpia sigue estando pendiente de Ávalos. Y Ávalos quiere venir a Olimpia. El tema es que Independiente quiere que se le condone toda la deuda que queda, más $500,000.
1: ¿De Zavala? No.
4: Ahí es donde Olimpia es donde está trancado el tema. Y eso es que Independiente hace poco se vio obligado a pagarle a Olimpia la segunda cuota.
1: Perdón, entonces quiere decir que ¿cuál sería el problema de Chipi? ¿Los $500,000 de más o que Olimpia no quiere negociar la deuda de Zavala? Pues son dos puntos interesantes.
5: ¿Cuánto es lo que le debe Olimpia? ¿Cuánto es lo que le debe Independiente?
1: Y se habla de tres pagos, que creo que para una sola cuota
4: Independiente. Pero cuando, ahora estuvo obligado a pagar la segunda cuota.
1: Estuvo obligado a pagar.
4: Claro, porque si no ya...
5: No podía contratar. ¿Y cuánto es lo que le debe?
1: ¿Cuál es el salario? Millón y medio, ¿verdad? No sé si con esta segunda cuota ya ahora bajó un millón, ¿verdad? Pero...
4: Pero es la negociación, voy a averiguar el monto, pero lo que me dijeron es que quieren que le condonen toda la deuda de Zavala más 500, o sea, que Olimpia otra vez le termine pagando Independiente $500,000. Esa es la negociación que propone Independiente, que ahora trae con delantero, ¿verdad?
0: Sí, el Chimi.
4: Lo que dijiste recién, el Chimi
0: Ávila. Ávila.
4: Olimpia quiere Ávalos. Esa es la realidad hoy. Es el único nombre que se está...
5: Sí, pero también, ojo, que...
4: negociando. Y una opción muy, muy lejana, lo de Milton Jiménez.
5: ¿Por qué
4: muy lejana? Pero porque prioridad absoluta es Ávalos.
1: Porque, pero aparte lo que reportaba Germán García, el colega argentino, es que Olimpia envió una propuesta de préstamo. Y Boca no quiere préstamo por Milton, ¿verdad? Más allá de que la prioridad sea Ávalos, ¿verdad?
5: Fíjate que características muy similares los dos. Grandote de área, atropellador. Que es lo que nosotros decíamos cuando fueron a buscar a Brian Romero. Decían, no es ese jugador.
4: Está Jorge Izquierdo. A mí me dijeron lo siguiente. Gabriel Ávalos es la opción. Es el jugador que se quiere. Y se van a agotar todas las instancias. Opción muy lejana, Milton Jiménez.
2: Uno necesita un jugador que venga y juegue ya.
4: Que juegue
2: en la cancha. No hay tiempo acá para... No puedo tener un jugador que no está en ritmo, que tiene nombre, pero no está en ritmo. Sino alguien que...
5: A mí me gusta.
2: Que tenga continuidad, que te da la garantía.
5: La gente del chat dice que Jiménez es horrible. Bueno, hay de todo, ¿no? Los gustos.
1: Pero está de todo. Mira que Otto dice que bueno, o sea...
5: No, es que lo que pasa es que la incógnita es cómo te adaptas acá.
4: Creo que Ávalos es una muy buena opción.
2: 750,000 de Independiente me dice el tema de Zavala. Gracias.
4: Bueno.
5: $750,000 debe Independiente a Olimpia.
2: Sí.
5: O sea, que Independiente quiere que perdón esa deuda.

0: Básicamente un palo 200.
1: Y que termine pagando 500 mil por...
0: Y sí, la deuda de 700 más 500 mil. Básicamente te costaría $1.200.000.
1: Mirá que si Independiente también no lo vende a Avalo, también no sé cuándo lo va a vender.
2: Recuperar.
1: Si ya trajiste otro 9, también está eso, ¿eh?
2: Sí.
1: A ver, que hay que ver en qué momento... Me parece que es el momento justo para soltarlo.
0: Claro, y creo que Olimpia ahora puede jugar con eso también, ¿no? Es claro. Como decir,
1: bueno,
0: que,
1: exacto.
0: Vamos a buscar un punto medio.
1: Mirá que si tengo
0: no,
1: otro.
0: También con el jugador.
1: Claro, por eso está esa negociación.
0: Pero eso, Ábalos es el nombre que se está buscando. Es el nombre que se está negociando.
1: Amigo de la casa, Gaby. Fue el único que donó la camiseta acá.
0: Ah, claro, tenés razón.
1: Y regalamos a la gente del chat.
0: ¿Dónde está el otro oyente que ganó la camiseta Independiente?
1: Matías, algo así era Matías.
2: Después hubo un montón de compromisos, ¿verdad? De aceptación.
0: Arrancando por el nuevo jugador del Ipswich.
2: Nunca la ejecución. La ejecución nunca, ¿eh?
1: No hemos encargado de pedir mucho, pero sí.
3: ¿Puedes corroborar con tu fuente, Chipi, si Ábalos tiene contrato hasta fines de este año, Juan?
4: Sí.
3: Confirmado.
4: Por eso era la idea de que venga, por ejemplo, libre a Olimpia el año que viene. Yo creo que lo que cambia un poco es la urgencia.
0: Y Olimpia capaz pensaba que podía aguantar todo este... A ver, yo creo que de
4: y
0: hecho...
4: Y no tenemos $1.200.000 que tenga que...
0: Yo creo que si Olimpia no clasifica frente a Vasco, puede aguantar con lo que tiene.
1: Sí, sí.
0: Si Olimpia pasa a Vasco... Para el torneo local, Juanma.
3: No, pero no poder. No pasar contra Vasco, no. Hay que pasar a Vasco.
0: No, pero a ver, eso es claro que sí, pero es una posibilidad. Que sí. No pases. ¿50-50?
3: No. Para mí no.
0: ¿Cuánto es?
3: Para mí 70-30.
0: Bueno, listo. Pero tenés ese 30% de que puede que no pase.
1: ¿Qué está tomando Fernet? Pará. ¿Eh? 70 para Olimpia, 30 para Vasco. Bien. Está bien, ¿no?
3: No Olimpia local.
0: Es el 70. Porcentaje. Yo dije que hay un porcentaje. Ustedes
1: el
0: le ponen 70, número.
1: 30 me recordó un amigo cordobés que hacía los Fernet.
3: Maxi, hoy viniste irónico, Maxi.
2: Hoy viniste muy...
1: No, 70-30 me pareció.
0: No, quiere decir que para
1: Maxi... 30 y Coca... Sí,
4: ¿sabes qué? Está lindo lo de porcentaje, pero yo seguía nomás el hilo conductor de Chipi, que bueno, no es 100-0. Al haber un riesgo de quedarte fuera, ¿para qué vos forzarías?
0: Poné 10% también si querés en la ecuación.
4: No, 5 querés, pero mira, si por un 5% vas a gastar un dinero, no sé, $1.200.000.
0: Claro, si Olimpia tiene solo torneo local, si pasa lo que no quiero que pase el jueves, vos te quedás con el equipo que tenés para el clausura. Ahora, si pasa, vos estás obligado.
3: Pero ¿y te da tiempo? ¿Hasta cuándo está abierto o vas a traerlo a Ábalos solo para el torneo internacional?
0: No, el libro de pase está abierto. Claro.
3: ¿Hasta cuándo? Porque te queda un día, vos clasificás jueves y al día siguiente tenés que empezar a gestionar.
0: Tienes que cerrar como sea, mandás por, no sé, por
4: además, sumarle que si ganás, recibís un dinero. O sea, no, yo creo que se espera eso. Yo creo que se espera el desenlace del jueves para activar.
2: Para que valga la pena.
3: No,
2: la
3: aparte es lógico porque tampoco importante. si lo cerrás, ahora lo vas a poner el jueves. Entonces sí es lógico.
0: Mira, que para vos Olimpia favorito frente a Vasco por un...
3: Sí, claro.
0: 70% le das a Olimpia.
3: Es favorito
0: Olimpia. ¿Y vos, Biancucci?
1: Sí, pero con cautela también. Me parece un partido muy jodido. Y entonces siempre con cautela, ¿no? Juan me habló de muchos porcentajes, me parece que...
0: Pero tampoco. ¿Y Cerro Palmeiras?
3: No, ese es más complicado.
1: Pero vos hablas desde el deseo o hablas desde un análisis.
3: Yo
1: porque si hablamos desde un deseo, todos queremos que los dos pasen.
0: Veo
1: que hay, bueno, futbolísticamente es un partido jodido, nada
3: sí,
1: más,
3: pero que Olimpia está y demostró estar a la altura de poder pasar a Vasco.
1: Bueno,
3: con su gente, con su historia, con la camiseta, con los jugadores. Lo escuché a Fernando Caroso y lo escuché a revolcarse al boleto.
1: Yo no escucho a nadie, yo veo fútbol, yo veo. No escucho a nadie.
3: Bueno, pero pasa mucho desde el convencimiento. Si vos
1: estás en fútbol
3: y tus jugadores después no están
1: convencidos. Está bueno que cada uno pueda expresarse, sí, bienvenido sea. Pero yo veo desde el análisis, trato de ser realista. Y yo creo que hay cosas que todavía Olimpia necesita hacerse fuerte. Creo que el local va a ser diferente, lo hemos hablado. La gente va a estar explotado el defensores. Va a haber mucha presión y esa presión tiene que depender mucho de Olimpia para que no se te vuelva en contra. Y en el momento de...
2: Capaz la diferencia tensión, de porcentaje es lo que un poco se le...
1: Ari, a lo que voy es, el momento de tensión, entender la palabra tensión, cuando las cosas no están saliendo, ¿quién agarra la pelota en Olimpia y te va a decir, ante la presión, crear? Por eso digo... hay
0: del más.
1: Bueno, yo creo que...
0: Y Sánchez.
1: Yo creo
3: y juega Alfaro también.
1: Hay eso que verlo también en esa situación. Yo creo que son jugadores muy buenos, los dos. muy buenos. A mí Romeo Benítez también me gusta mucho, del más ni que hablar, el gol que hizo del más.
2: Vasco va a tener más espacio.
1: Y Vasco va, claro, puede jugar a favor. Por eso es un partido de mucha tensión. ¿Sí? Eso nomás.
0: Permítame, quiero saludar a Javier Nes, lo tengo a Jorge Izquierdo con lo último de Cerro. Dame 10 menciones, Javi, y vamos a lo último de Cerro con Jorge Izquierdo. Ya lo vemos en pantalla ahí en YouTube a Jorgito, enfrente de la nueva olla. Javier Nes, ¿cómo te va? Buenas tardes.
5: Bien, maestro, bien. 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
0: Bueno, señores, 12 con 11 minutos.
2: Cuidado, no te vayas al cero, ¿eh? Atendé con el cero.
0: Antes de Jorge.
2: No me ponga 10.000. No, cuidado, cuidado.
0: Un cero más se arma un quilombo.
1: ¿Cómo compra? Le erraron al dedo, ¿eh? Era el error al dedo y se fue.
0: Señores, 12 con 11 minutos.
1: No compren, bocha.
0: Antes de Jorgito. Música del Cardenal Deportivo, por favor. Vamos, Ariel.
2: Esto es yo.
0: Rating, IVOP, acá no hay manipulación, acá no hay victimización, acá no hay lloro, no hay llanto. AM730. Epa. Volvimos a subir, che, muy bien. Bien Ariel, bien Juanma, bien Maxi, bien señor Chan, bien Javier, todo el equipo técnico y humano. 44.94% desde el 13 de enero del 2025. Primer programa, dos semanas de changüí encima. Dos semanas de changüí para que no se quejen. Han pasado a la escucha 200, ¿eh? No, esto está mal, espera un poco. Desde 13 de enero del 2025. Han pasado 581 días, un año, 7 meses y 4 días. Y el Cardenal Deportivo sigue líder al mediodía. En este momento, casi 1000 usuarios más en YouTube. 44.94. 10% de la audiencia.

0: contra el 2897 y el 1154. Esto está correcto, Dani, ¿no? Esto es mes de junio.
1: No, no, mes de julio.
0: Julio.
1: Claro.
0: Julio.
2: Esto claro. Es todo deportivo, ¿verdad? O también sí. Hay trachimentos.
0: No, no, mes de julio. Así es que acá, muchachos, esto es Ibope, esto es mes a mes. Y acá está la audiencia total. Es más, esto es Departamento Central.
1: Sí,
0: acá no contamos, no se cuenta lo de Ciudad del Este, lo del interior, donde
3: los números todos viendo fue un ataque externo.
0: ¿Cómo?
3: Ataque externo.
0: No,
3: ataque
0: externo, no.
3: Ahí te pusieron.
0: No, no, no.
2: Me gusta que ven porcentaje y no era un cero, ¿verdad?
0: Y a veces pones un dedito en los bots de más, y un cero más y se te fue la mano. De 1000 a 10.000 hay mucha diferencia.
1: No hay que abusar.
0: No hay que abusar.
1: No hay que abusar.
0: Tranquilo,
1: muchachos.
0: Bueno,
3: es muy evidente.
0: Javiernes, 12:14.
2: Gracias a la gente, gracias a la gente.
0: Mira, gracias a la gente, a la audiencia que está del otro lado.
1: Sí.
0: Vamos, Javi, por favor, y ya seguimos. Vamos.
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0: Bueno, 12:15. Vamos en breve, no, Abel Caballero, absolutamente. Sin ningún tipo de dedicatoria, pero cuando te tiran alguna vamos a responder también. No todas le vamos a dejar pasar. Brariel.
3: Y no hay que ser muy bueno. Hay que ser muy bueno en la vida también. Hasta todo tiene un límite.
0: Todo tiene un límite.
1: Se está elaborando sorpresivo, Chipi.
0: Sí, todo tiene un límite. Sí.
2: Yo estaba viendo los números de YouTube y de pronto vi uno que hizo. ¿Y qué pasó?
1: Un salto sorpresivo, ¿verdad?
0: No, todo tiene un límite. Cuando atacas a otro.
2: Para mí le erraron el centro. Le erraron el centro, claro.
0: Ojo, porque nos vamos a encontrar. Bueno, 12:15.
2: Sí, se están acordando de Quique, los muchachos acá. ¿Se acuerdan de
0: Quique? ¿Qué pasó de Quique?
2: ¿Se acuerdan de Quique? El personaje.
5: Ah, sí. Claro.
2: Sí, sí, de Quique. Piden que venga Quique.
3: El bailarín Quique.
2: Claro,
5: el pianista. A partir de la expulsión de un compañero.
2: Sí, sí,
0: claro.
2: Sí.
0: ¿Y va a volver o no va a volver?
2: Y debería.
3: Un viernes debería volver. Un viernes festivo.
0: Un viernes debería volver.
2: Manolo,
0: está Jorge Izquierdo. Jorgito, ¿cómo estás? Un abrazo, muy buenas tardes.
6: Buenas tardes, Chipi. Saludo para todos los compañeros. Y a la gran audiencia del Cardinal Deportivo, ya nosotros palpitando esta gran previa de lo que va a ser el partidazo del día miércoles. Y Cerrista, con el que hablo, con la que hablo, me dice, ya quiero que llegue el miércoles y que sea 19 horas. El hincha de Cerro ya quiere que sea 19 horas para ver el partido, la vuelta de los octavos de final de la Copa Libertadores. Hay optimismo, hay confianza. Y dentro de eso, mesurado también dentro de todo, y Cerro ya preparando, planificando, poco tiempo de trabajo, pero tratando de recuperar a algunos soldados para medir al Verdão.
0: Bueno, a ver, decime por favor nombre por nombre, Jorge querido.
6: Te puedo decir, a ver, ayer decíamos lo de César Bobadilla, que incluso podría haber sido un desgarro, estaba mucho mejor. Hoy entrenó a la par, porque esto de las cuestiones musculares es día a día, evolución constante, se los analiza, se los revisa constantemente. Y hoy César Bobadilla y Robert Píriz da Mota entrenaron a la par del grupo. Puedo animarme a decir que ambos van a llegar y van a estar disponibles para Ariel Holland para jugar ante Palmeiras. Ahora, situación diferente la de Matías Pérez. Y hoy entrenó diferenciado Cecilio Domínguez. Así que vamos a esperar hasta lo último con lo de Cecilio, porque ayer por lo menos me plantaron la duda de que pueda llegar o no para el partido del miércoles.
0: Bueno, si no llega Bobadilla, ¿quién sería su reemplazante en la mitad de la cancha? Piris.
6: Y yo creo que Piris, pero al menos por lo que ya me dijeron hoy, yo creo que llega César Bobadilla. No va a salir mucho del equipo, que incluso podría repetir si es que Cecilio está en óptimas condiciones. Entonces, si no arranca Cecilio, ¿quién? ¿Iturbe?
3: Y allí cierro el círculo de lo que hace rato preguntaba Chipi. Para mí, si está bien Cecilio, Iturbe para el segundo tiempo. Si Cecilio no está bien, yo no sé si hay otro elemento. Vos dirás, Jonathan Torres, porque acá estamos hablando del esquema de un 5-3-2, de un acompañante, no de alguien que haga constantemente
2: raya. O Klimovic, que lo probó también.
3: Puede
2: en un momento.
3: Puede ser.
2: Pero yo la pregunta que tengo, Dani, perdón, ¿eh?
3: Sí, sí, no.
2: Es si va a repetir la línea de 5 de local, Jorgito.
6: A ver, por lo que entiendo, sí. Pasa que, bueno, Maxi, hoy trabajo de recuperación, no hubo mucho para lo táctico. Algún que otro trabajo en campo y mañana es el último día ya. Solamente 2 días de diferencia con el partido que jugaron ayer ante San Lorenzo, me estaba olvidando.
3: Son los viajes.
6: Entonces,
2: el viaje a Brasil vino tocado.
3: No.
7: Aparte va sumando kilómetros, millas, todo.
3: No, impecable. Mucha
2: caipirinha, parece.
3: No, muchachos, es domingo de mañana. Hay un momento, ¿sabes qué? Hay un momento donde Chipi se olvidó de quién había hecho el gol. Casi se lleva a Torre por los disturbios. Partido de mañana cuesta. Ustedes son los.
0: Pero Torre tuvo el penal hierro.
3: Eso.
0: Y falló.
6: Mi cabeza está en Palmeiras.
3: Ganas Cerro Porteño por otro con gol de Dani, ¿quién es el que hizo?
0: No olvidé el gol de Iturbe. Pensé en Torres.
3: No, además hizo un delay, crosser de los ni, todo ese pues. No, es que por eso le pasó eso.
2: Sí, sí, pasa.
3: Poquito. ¿Qué caipirinha?
2: A mí me pasa mucho.
0: Esperamos, Jorge, pero si vamos a un 11, ¿vos te animás a proyectar ya un 11 de Cerro para el miércoles?
6: Claro que sí. Manuel Rofo en el arco, la línea defensiva, Fabricio Domínguez Huertas, Gustavo Velázquez, Lucas Quintana, Alexis Cañete y Marcelo Chaparro. En mitad de cancha, Jorge Morel, César Bobadilla, Ariel Gamarra. En ofensiva, Pablo Vegetti, dejo aquí la duda. Cecilio Domínguez o Juan Iturbe.
7: Me parece muy lógico. Porque más allá de la línea de 5 de local, tranquilamente podés acomodar con o sin pelota y practicando con una línea 4.
2: Yo
7: siempre
2: pregunto esto, Juanma, no es por la línea de 5, ¿eh? En realidad sí, pero tiene que ver con las dimensiones de la cancha. Porque vos haces línea de 5 de visitante porque la cancha es amplia y vos querés cubrir bien el ancho, ¿no? Acá disminuimos la cancha. ¿Se acuerdan? Entonces, a lo mejor no necesitas tanto atrás para cubrir. Capaz que haciendo un 4-4-2 te permite, con los carrileros volviendo. Por eso te pregunto si la línea 5 de local, con estas dimensiones, es necesaria.
7: De por ahí se puede convertir, mira, lo pone a Cañete de lateral y a Chaparro por el otro lado.
3: Yo creo que va a ser más factible por los rasgos de Gustavo Velázquez y Alexis Cañete, que Velázquez pase a jugar como un marcador de punta y adelantar más a Bigote.
7: Claro, no, por eso lo libera Bigote.
3: Y ahí se daría el 4-4-2, que 4-4. Pide más Maxi, que sea Bigote de 8. Puedes armar un doble 6 con Gamarra, Morel y a Bobadilla, que ya jugó como un cuarto volante haciendo las diagonales. Pero no se puede ignorar que Cerro va a tener una postura para perseguir, para hacer la persecución de los jugadores de Marlon, de si juega Mauricio, si cae Flaco López. Pero yo creo que Haaland también premia a estos quienes arrancaron y vivieron lo que era la tensión allá en...
2: Claro, premia de buen rendimiento.
3: Es que le salió bien también con este sistema. Vos tenés a Ari, tenés a Alan, tenés los laterales, tenés los volantes que rompen. Y ese sistema Cerro le permitió tener la solidez en el fondo para contrarrestar uno de los puntos altos de Palmeiras. Entonces, ¿por qué salir algo que a vos te salió bien en los tres partidos?
7: Pero
3: bien.
7: Yo voy nomás a lo que Maxi decía.
3: Sí,
7: que
3: por capaz, las dimensiones.
7: No, capaz esos extremos mismos, que Alan, Arias, no estén tan anchos porque no hay ancho. Y que si ellos se meten al medio, no es que, uy, no, yo tengo que hacer acá la raya. No, vos tenés que perseguirle a ese

0: jugador. Entonces, sí, son los mismos, pero creo que con estos nombres, por eso iba a la derecha, no veo tanto a Cañete jugando como un 4, más allá que Chaparro puede hacer el trabajo de cuarto volante. Voy a decir, entre Chaparro y Boadilla, Chaparro es más natural, pero me parece más natural Gustavo Velázquez de 2 que Cañete de 4. Entonces, iba nomás con el juego de el mismísimo equipo que empató en San Paulo, 1-1. Yo creo que no hay una preocupación, porque puedes hacer, o sea, puedes convertir este mismo equipo en un 4-4-2.
1: Yo lo que plantearía es, ¿cómo va a atacar Cerro? A partir de que recupera la pelota. Por en San Paulo, vos tenés espacio, el equipo rival Palmira siempre ha estado adelantado, pero si va a tomar por momento, supongo, por momento, porque me parece que no va a salir mucho, no es que se va a despegar demasiado del planteamiento anterior, pero acá tenés que ser inteligente también, saber jugar el famoso partido largo que ustedes dicen, y no tampoco enloquecer y exponerse en demasía, porque sabes perfectamente el tributo alto que podés pagar.
2: Sí.
1: Ahí el tema, ¿qué hace Cerro a partir de que vos recuperás la pelota? ¿Cómo atacás? ¿Cómo atacás? Y Cerro no tiene, por ejemplo, un creador. Creador que te...
2: Pero tiene hombres que te pueden... Tiene hombres que te pueden aguantar la pelota, como Vegetti, Cecilio, bien o mal, también sabe tener la pelota, descarga bien generalmente. Si Morel está enchufado, Domínguez Huerta también traslada muy bien. Bobadilla demostró ser muy criterioso también con pelota. O sea, tiene hombres para...
3: Que soy defensor de Cecilio, pero la vez pasada hace rato, cuando Cecilio propuso el mano a mano en San Pablo, cuando estuvo en cancha, la vez que Cecilio arrancaba y proponía el mano a mano.
4: ¿Y si sos defensor de Cecilio, cuál es el problema?
3: No, es que no lo soy, lo he criticado muchas veces, pero me parece cuando hace bien las cosas, hace bien las cosas. Cuando hace mal, hace mal. No siempre hace todo mal.
1: Si vas a asumir un poco más de riesgo, es para Klimov el partido. Pero ahí te vas a salir un poco.
2: ¿Por quién?
1: Y podría ser Bobadilla.
2: No.
1: Si vas a asumir un poco más, ya que jugás de local.
2: No me toque a Bobadilla. Así como del más de mi protegido en Olimpia, Bobadilla es mi jugador en Cerro Porteño. No lo toquen a Bobadilla. Es más, yo iba a decir,
3: no, Bobadilla,
2: si Cecilio no llega,
3: Bobadilla,
2: no me preocupa tanto que Cecilio no llegue. Lo que sí me preocupa es que Bobadilla no esté.
4: Qué bien está Juanma,
2: Bobadilla es mi jugador.
4: Está firme,
1: Y yo creo que...
3: ¿No le gustó Chena?
2: Sí, juega muy bien.
0: No, para espectacular, pero
4: de allá, cuando dice algo y se toca la boquita, es porque...
3: ustedes no les gustan los juveniles y todos son figuras. Delma es figura, Chena es figura.
0: No,
3: pero a ustedes no les gusta.
0: No sea injusto con Delma. ¿Cómo le vas a poner a Chena ya al nivel de Delma?
3: No figura en su equipo.
0: No, Delma hizo una...
4: No te pueden anular ese gol. Déjense, no, perdón, que yo sé que está por cerro. Pero ese, no te pueden anular el gol que le anularon a
0: Delma. Igual, decíle
4: a Seba. Al árbitro no le gusta el fútbol.
0: Pero igual, decíle a Seba que se corra también.
4: Pero Juanma, te iba a decir.
1: ¿Y qué tal los penales en Barro Obrero?
3: No, gracias.
2: No, ¿por qué? ¿Qué tenés miedo a los penales?
0: Ahora por cómo están tirando los penales, ¿qué vas a firmar?
1: Espera. Usted está hablando del arbitraje. Yo hablo del campeonato. Los penales de Barro Obrero ayer.
0: Para baja.
4: Volvimos al arbitraje. Volvimos al arbitraje ya.
0: Para baja.
1: Rosecito así.
2: ¿Cómo cuál?
1: Y el de Cerro.
2: Rosecito.
1: Sí.
2: ¿Te patean la pantorrilla de Rosecito?
1: Rosecito, Juanma.
2: Le gana la posición a Licea, el otro quiere rechazar y patea la pierna a Licea.
0: ¿Y la mano de Benítez?
2: Y le pega la mano
0: a Nicolás. No, ya sé, pero por eso volvió
4: a la hora defendiendo baja. Defendiendo a lo que dice Ariel.
0: Claro, él no iba a la tanda. Sí, la tanda ya hablamos.
2: No, pero yo creo que iba a la tanda.
4: La vara que había arrancado de una manera y iba...
2: Pero lo de Licea, ¿en serio le parece hora baja? ¿En serio?
1: Muy livianito es.
2: Pero si le gana la posición, el otro se lo lleva por el ande.
1: Pero está pues allí la intensidad.
4: Yo, penal, yo la voy a decir
1: bien claro.
2: ¿En serio?
1: Sí.
4: Levántese.
1: A mí me engañó.
2: A mí me pareció penal de la primera que vi. Lo que sí me parecía era el tema de los offside, si era o no. Pero,
0: y eso fue lo que...
4: Al del más no lo anulo de ninguna manera.
2: ¿Verdad que tampoco? No. A mí tampoco me parece que...
4: Está loco, ¿qué buscaron?
0: No, lo que pasa es que rebuscado.
3: A ver, ¿a llega o no la pelota?
2: Para mí gana la posición y gana la pelota.
3: Pero llega la pelota.
2: Claro.
3: Entonces penal.
2: Y aparte lo toca, el otro le patea la pantorrilla.
0: Yo creo que ese... O sea...
3: Pero ese, él escapó, él ganó la posición, él
0: más allá que acá es un Cerro limpio, Olimpia Porteño. Ese penal yo no sé si se cobraba si no había la queja de vitamina. ¿Se entiende?
3: Porque ayer también dijo que le escribió un mensaje a Berakino y no le respondió. Para reunirse, ojalá se junten.
0: Porque de que, bueno, existe y sí, la pantorrilla, todo eso.
4: No, pero venimos. Para, lo dejó en visto.
3: Lo dejó en visto.
0: Venimos de cuatro fechas donde.
1: No le deja, pero todo el mundo lo en visto.
0: Pero,
1: no se preocupe.
0: Pero volviendo.
2: Quédate tranquilo, que pene.
0: Pero volviendo otra vez. Volviendo otra vez un poco a. Igual, creo que Ever habló en, hasta en redes comunitarias, ¿verdad? Pero acá no habló. Vuelvo nomás a lo que era el planteamiento original. De la pregunta de Ariel respondió Chipi. ¿Cómo va a atacar Cerro? Con Cecilia. Cuando la tenga Cecilia, pero yo creo que no se toca el equipo.
4: No, porque para mí también Cerro tiene otra forma de atacar, con sus laterales. Para mí Chaparro, cuando llega a línea de fondo, tiene unos centros que ahí va a tener que aprovechar muy bien. Vegetti, si está Cecilio o Iturbe, el que esté, llega muy bien con los laterales. Por eso, cuando voy a hacer línea de 5, a mí me gustaría que el lateral volante sea un hombre como Domínguez Huertas, si haces línea de 5. ¿Para qué? Para permitir a los laterales, cuando ataquen, sean dos extremos.
0: Y hay que decir que, ya que ustedes hablaban de, no, mira que hay que defenderle a Cecilio, yo creo que hay otro que está casi a ese nivel de villano. Pero el que hizo el gol, claro, Guillermo Benítez. Y Benítez, el segundo tiempo, más allá que quedó pagando en la de Sosa, él hace el gol anulado, tenés que estar allí. Ayer él hace la asistencia para el gol de Iturbe. Y él jugó, repito, él jugó medio partido, tanto allá como acá. Entonces, en algún momento, no es solamente, porque los 11, los 10 jugadores de campo no van a terminarlo. Es más, el medio equipo va a ser cambiado. Entonces también tienen que estar listos para entender a lo que vos decías nomás. No es solamente Chaparro, Chaparro, claro, Chaparro. Totalmente. Chaparro sigue siendo un jugador. Ayer, porque uno dice, che, ¿por qué no le dieron minutos a Quintana y a Chaparro? Y se nota que están allí al límite.
4: Entre algodones.
0: Se los utilizó de urgencia en San Pablo y ahora se los va a utilizar en Asunción de. Porque ayer, a mí me llamó la atención, veo el banco y no estaba ni Cañete. Ni Quintana. Y termina lesionándose Meroya. Que por cierto, sí, zaguero zurdo, perfil, cierta técnica, pero extremadamente lento.
4: Está fuera de ritmo.
0: Muy
4: todavía.
0: Lento.
4: Ahora, a la pregunta que decía Chipi, que planteaba cómo Cerro va a atacar, ¿cómo se imaginan el partido? Porque el partido de visitante, más o menos, no imaginábamos eso. Palmeiras viniendo encima, Cerro bien. Cubriendo los espacios y cuando podía saliendo de contragolpe, y muy buena actuación tácticamente de Cecilio, que era uno de los que se movía. Ahora, de local, ¿ustedes se imaginan el mismo partido? ¿Palmeiras atacando a Cerro y Cerro saliendo esporádicamente? ¿O se imaginan un Cerro más, por lo menos, posicional?
3: Y más con Abel Ferreira aguardando y contragolpeando.
4: Sí. ¿Vos crees que Palmeiras va a contragolpear?
3: Yo creo que sí.
2: Pero no, yo creo que lo va a utilizar como estrategia.
3: Y más venidos, en este momento.
2: Dale, vos claro. Local, atacame, pero en una yo recupero, pum, te golpeo.
4: Está claro que se van a dar los dos aspectos, ¿no? En un momento Palmeiras te va a atacar, en un momento Cerro. Pero digo, cuando vos te posicionás, viste que vos haces un, te imaginás el partido. Como entrenador, como jugador, te imaginás el partido. Yo me imagino a Cerro más arriba de Palmeiras. Más encima. Por eso digo, si vos tenés la línea de 5, perfecto, pero los laterales no van a estar tan descendido, tan atrás, van a estar más al frente, ¿no? Tratando de llenar el medio campo. Por eso, cuando Chipi planteaba quién es el hombre encargado de dar fútbol, es interesante cuando tu rival está ya en zona baja y vos tenés que crear desde ahí atrás. ¿Quién es el hombre que te puede dar una asistencia? Si es por afuera o es por dentro. Ya, yo repito, para mí los laterales de Cerro son muy importantes para el ataque.
3: Bueno, está Ariel Infran también. Jorgito, aguantame, están saliendo allí, me parece, los jugadores de Cerro. Quiero ir hasta Ariel, quiero preguntarle un par de cosas del Olimpia. Ya vuelvo a Jorge. ¿Quién está saliendo allí, Jorgito? Veo de fondo a varios autos y vos estás controlando permanentemente.
5: Este está con la... Está con la ventanilla cerrada, no sé de quién es el vehículo. Recién se retiraron Gustavo Velázquez en compañía de Iván Ramírez. Ambos viven hacia San Lorenzo, seguramente vienen y van juntos. Después el que se retiró también fue Alexis Cañete, fue de este lado. Van saliendo de a poquito, está futbolistas también, voy a hacerme un poquito a un lado. después del almuerzo correspondiente, ellos se van retirando lentamente. A este no lo distingo, pasa que tienen el polarizado muy oscuro, pero si algunos saludando, otros bajan la ventanilla para saludar, otros van pasando directamente, así que los jugadores mañana van a estar retornando a la mañana para la práctica, la última, y ya después quedan concentrados para jugar ante Palmeiras el miércoles.
3: Muy bien, gracias Jorgito, muy amable, quédate ahí, vuelvo con vos en breve.
4: Perdón, antes que se vaya, ¿va a haber apuesta en el clásico?
3: Sí, claro.
4: ¿Eh? Porque allá lo vemos en pantalla también a Ariel y Frank, qué fachita que tiene, Perdón, Jorge, que no te elogie de la misma manera, pero bueno, sabemos que nos tiene acostumbrados.
2: A Jorge le tocaste su punto,
4: no,
2: su punto
4: él, débil. No se hace, no, Jorgito tiene su facha también, pero está claro que Ariel siempre con sus sacos...
5: ¡Pello Besana!
4: Pero digo, ¿va a haber apuesta o hay un poco de cautela todavía?
2: No, yo creo que lo pueden hacer el viernes.
3: Viernes, claro.
4: Sí, claro, lo digo para que nosotros estemos atentos también.
3: Sí, yo creo que va a haber, debería haber.
2: Jorge, no caigas en el juego de Maxi. Empate, el partido de Cerro es el miércoles, no domingo.
3: No. Vos subestime el clásico.
2: No, y después hablamos del clásico. El miércoles, Jorge, no... saque el foco de la cuestión.
1: No, pero por eso se le plantea lo del viernes. Pero
2: viernes.
5: Yo estoy mentalizado en Palmeiras ahora.
1: No, es que la vez pasada también dijeron empate, pago yo. Y el partido hicieron una interpretación tipo de esa Corte Suprema de Justicia. Y yo tuve que pagar porque claro, se suspendió el empatado. No,
3: yo creo que eso ya...
1: Y Olimpia ganó 3-0 en tribunal.
3: Ya quedó, si hay empate que vos eches, ya quedó como
4: esta una situación. Si entran casco azul, le pago yo.
3: Dale, espera. Entonces,
4: porque si gana Cerro, en el reglamento.
3: Igual el viernes, creo que tiene que haber una apuesta diferente. Pero si gana Cerro, paga el asado Ariel. Sí. Si gana Olimpia, paga el asado Jorge. Si hay empate, paga Chun. Y si se vuelve a suspender con cacos azules entrando a la cancha, paga Maxi.
1: No, para. Yo creo que podemos hacer eso y que Maxi paga si es que se suspende el partido.
4: Claro.
1: Porque viste que.
4: Sí, sí.
1: Claro, lo de los cascos azules.
4: Incluye cebollones, incluye todo tipo.
1: Algún incidente.
4: Sí, sí, sí.
1: Bueno. Pasó algo ahí en la ciudad y bueno. Pero sí, empate pago yo otra vez.
3: Bueno, voy a saludar a Ariel Infran y después seguimos con Jorgito.
1: Con esta racha de que los dos siempre consiguen el mismo resultado del empate.
4: Pero como. Yo entendí que.
3: ¿Qué pasó?
4: A ver. ¿A quién saluda, Jorgito?
5: No sé quién era, pero gritó, no alcancé a entender lo que dijo. A ver, otro más que se retira.
4: Pero limpiaron la avenida, por lo menos, Jorge.
5: No le entendí. No, está más sucia que de costumbre. Una vergüenza. El intendente creo que es Luis Bairo, no sé quién.
4: No.
5: Pero que se haga cargo, por favor.
2: Es cierto. Pero la semana...
1: Es que nosotros tenemos una racha de compañeros hablando contra las autoridades que yo... Bueno, y vaya. Está bien.
3: Le van a suponer Jorge aquí en la...
4: Está haciendo bien porque él está pidiendo, por favor, que limpien
1: cierto,
4: esa zona.
1: Es cierto.
4: Es un reclamo ciudadano. Y no le están dando bola.
3: Ariel, ¿dónde está? Me gusta su terracita.
4: Qué lindo.
3: Sí, en algún lugar saco
4: él, pero fíjate qué tranquilo que está él, ¿viste? Lo veo un poco agrandado también.
3: Ariel, ¿cómo te va? Muy buenas tardes.
6: Bien, Chipi, ¿cómo andamos? El saludo a todos los compañeros, a la audiencia. Estoy aquí en la terraza de mi casa, así que en Barrio San Pablo. Así que
4: bien. ¿Sacaste la ropa afuera? ¿Viste que está lindo para que se seque?
7: La terraza de su casa.
6: En realidad limpié mi casado, mis championes, ¿verdad? Ya que hay buen sol, entonces hay que aprovechar.
3: Sí, ¿y por qué nunca armamos un asadito en esa terraza, Ariel? Porque hay una parrilla ahí, no hay. ¿Cómo es el tema? Una de
8: se ve lindo, Chipi, ¿eh? Se ve lindo.
6: No, lo que pasa es que está el fondo de casa, ahí está el quincho, sin problema, y venimos para el frente y está la terraza, cuando quieran. Sin ningún inconveniente.
3: Esto es así.
4: Ya está.
3: Ya está. Cuando vos digas, Ariel... ¿ahí estamos o no? ¿Qué más te puedo decir?
4: Que después me gustaría ver la terraza de Jorgito también.
2: Opa, el quincho de Ariel es otro level, dice acá César.
3: Sí. Tu quincho está así, tipo, todo decorado, Olimpia. Porque no sé si algunos compañeros van a querer ir, ¿verdad? Sí, es que es así. No,
4: bueno, hay que respetar, muchachos. Vos a la casa de un amigo.
3: Claro.
4: Y es hincha del club que sea, vos que le decís, sacá las cosas, ¿no? Te adaptás.
3: Algunos pues ya no quieren luego.
4: Y bueno, ¿qué va a hacer?
3: Ariel, ¿está decorado de Olimpia, sí o no?
6: Se está armando a poco.
3: Ah, se está armando a poco. Ahí está. Bueno. Ariel, querido, para vos, Martín Payne, ¿va a arrancar de titular el jueves, sí o no?
6: No. Yo creo que va a arrancar Raúl Cáceres. Es cierto, para mí tuvo muy buen primer tiempo, por sobre todas las cosas, Tim Payne. En el segundo tiempo sí ya hubo y se notó el desgaste que hizo justamente en ese primer tiempo. Pero yo creo que va a arrancar Raúl Cáceres el día jueves, donde Olimpia está mentalizado por la copa que le falta, ¿verdad? Es el partido más importante de este semestre, es el partido que se está apuntando. Entonces, es cierto, hay que cuidar todos los detalles. Y yo me imagino con una defensa renovada, creo que va a ser la misma defensa la que jugó en Río de Janeiro, es decir, con Raúl Cáceres, Brian Mentaverri, que ayer estuvo en la preferencia, Mateo, que estuvo en la banca, y Esteban Matus también, que estuvo el día de ayer en la banca de suplentes. Después, en el medio, buen partido de Cachorro, Juanfer, y por la izquierda me parece que va a ser Edu del Mas. Y arriba creo que va a ir Brian
3: Cardoso,
6: acompañado, sí, habrá que ver quién lo va a acompañar. Yo creo que va a ser Fernando Cardoso. Y también, Chipi, ¿vos sabes que ayer yo le consulté a Vitamina si va a cambiar o no esa línea táctica, si va a cambiar el sistema táctico? Y él dijo que mañana a la tarde Olimpia vuelve a entrenar y allí va a empezar a elegir a los muchachos y el sistema táctico que va a estar implementando el día jueves. Me parece que va a jugar, yo creo, es una intuición mía nada más, que va a repetir nuevamente esa línea de cuatro, que me parece le está funcionando al equipo y a Vitamina, de jugar también con 2-9 ahora. ¿Por qué no repetir la dupla ofensiva la misma de ayer? Es decir, con Thiago y también allí con Brian Romero.
3: Bueno, hay que ver entonces qué equipo pone. Primero, si mantiene lo que ya Ariel recién mencionaba, ayer le preguntó eso a Vitamina, si va a mantener el 4-4-2 o va a volver a los tres volantes en la mitad de la cancha y los dos extremos y un solo delantero. ¿Es ideal mantener los dos delanteros para ustedes o no? Frente a Vasco.
0: Pero lo que, a ver, hagamos el mismo ejercicio que recién hicimos con Cerro, por lo que planteó Maxi. ¿Para qué mantener una línea de 5 en una cancha que tiene 5 metros menos para la cobertura? Y dijimos, bueno, que vaya Bigote de 8 y así acomodas. Vos podés decir, espera, es un 4-4-2, pero no es lo mismo que tu 2 sea Brian Romero con Romeo Benítez a decir, no señores, que vaya Brian, pero que vaya con Seba Ferreira. ¿Por qué? Eso va a implicar que Romeo y Delmas sean los extremos de la línea de cuatro volantes. Y ahí ya, y en el medio solamente debe tener lugar para Alfaro y Cachorro. Eso quiere decir que no va a jugar Fernando Cardoso. Eso quiere decir que Romeo tendrá más asignaciones defensivas que cuando era un 4-3-3, que era un poco lo que le incomodaba a Maxi y decía, espera, liberalo, que juegue 4-4, pero dejarlo a Romeo de 1. Entonces, parece fácil nomás cuando dice nada, que juegue con 2. Espera, hoy por hoy Romeo es el más desequilibrante. Ayer entró Romeo y esa fue una de las explicaciones. Cuando dijo, y sí, Tim en el segundo tiempo ya no se jugó mucho por su sector porque entró Romeo y todas las pelotas iban por la izquierda. Yo creo que hay que delimitar eso porque si no queda como...
3: Yo cuando planteo el doble 9 es Romero y Ferreira, o Romeo y Sandoval.
0: Yo no descartaría que sea Romeo con Ferreira, Romeo con Brian o Ferreira, y sumar un volante más con Edu del Mas y el doble 6. Que por ejemplo sea Brian Romero y Romeo adelante, y que sea Fer Cardoso, Richard Sánchez, Juanfer Alfaro y Edu del Mas.
2: Pero ahí no tenés, ¿quién es? Romero y Romeo.
0: Claro. Pero por eso, acá cuando se dice 4-4-2, es
2: 4-4-1-1,
0: ¿qué quiere decir? No, pero cuando vos decís 4-4-9 o es 4-4-2 nomás.
1: El tema que ahí vas a limitarle a Eduardo del Mas, para mí del Mas tiene que jugar libre. Este partido tiene que jugar libre.
0: Yo creo que a nivel internacional no hay libertad pura.
1: Pero una manera de decir, no limitarle a la raya, que tiene que correr de punta a punta, lateral, que probablemente haga si juega como cuarto volante, ¿verdad? O volante por derecha. Y ojo con Vasco, mira que Vasco le gobernó el partido en un 60.
0: Ayer se comió 70, tres contra Santos en su casa.
2: Pero Vasco no va a venir a ser el mismo que va a venir a atropellar, Dariel.
0: Sí, y el de ayer era equipo más titular.
4: Dani, yo sé que le bajás el precio muchas veces. Se comió tres de local con Santos. Pero no anda a jugar vos con Santos.
0: No, para.
4: Pregúntale a Recoleta.
0: Para, no,
4: ah,
0: no, no.
4: Ah, Recoleta.
0: Espera, el viernes pasado.
4: Recoleta
0: era...
4: le fue bien.
0: No. Recoleta le fue bien. No. El viernes pasado, ¿no era acaso este señor, el que conoce mucho el brasileiro,
4: no,
0: que dijo?
4: No,
0: una cosa es en el Sound Januario y otra cosa es cuando salen.
4: Yo creo que.
0: Y ayer en el Sound Januario, tres le metió, sí, Santos.
4: Brasileiro, la pase brasileiro es muy complicado el campeonato. Es muy complicado, Dani. Y te digo, el famoso cualquiera le gana a cualquiera. Igual sí. Jugaste contra Santos y mirá que Vasco. Va a venir con fuerza máxima.
0: Pero, no, además, como antes pero que venía... ¿ustedes creen que Vasco va a venir con la misma predisposición del partido de ida?
2: Exactamente.
0: Eso nomás. Yo creo que Vasco acaba de venir para aguantar.
4: No, claro, tácticamente decís vos.
0: Claro. Es que estamos hablando desde los tácticos. Después
4: para mí
0: se
4: también.
0: La pelotita y...
4: Sí, para mí también va a ser diferente el partido. Eso
7: pero mejor brasileño sabe. Vasco demostró que sabe tener la
2: sí,
7: pelota.
2: Sí, pero no es un equipo como Flamengo, como Palmeiras, Ariel, para no, que, sí, te va, claro. Que te va a jugar igual de local.
4: No, es. Claro no es, pero claro ojo, no. Porque son equipos difíciles, ¿no? A eso voy. Yo sí. A mí me gusta ser precavido, no pesimista, sí, prudente.
2: Me gusta.
4: Quiero que Olimpia se lo lleve puesto y que le haga... 5 si es posible. Pero
2: me imagino nomás cuidado. Que Vasco va a ser un poco más, como voy a decir, precavido también.
4: Sí, ¿se acuerda no del partido tanto. Acá, de local, los contraataques que el colombiano creo que era el que cerró goles muy claros?
0: Sí, sí.
4: Y Nestroza. Ahí está.
0: Entró la vez pasada.
4: Entonces, esa situación hay que controlar. El partido es largo y me parece que la parte anímica es un factor muy importante para este tipo de partidos. Yo insisto con esto, no es que soy pesimista porque digo, no, Vasco es más que Olimpia, no, yo digo, cuidado, es un partido difícil, no es que,
0: ya está,
4: que jueguen todos, ya está, no, claro, ah, sí. No,
0: tiene
4: no.
0: Que demostrarlo allí.
4: Por eso Vitamina bueno. Tiene que pensar bien también
0: al
4: quién
0: final,
4: va a jugar.
0: Al final, como lo de Tim Payne, yo fui el único que respondí, entonces, ¿qué esquema y con quién es?
3: Ya viernes y ya responden, 12:44, dale.
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3: Bueno, Ariel querido, ¿qué más tenemos de Olimpia y vamos?
2: A mí no me gusta el equipo de Dani, porque estamos hablando de doble 9 y va a jugar sin 9.
0: No, yo le pongo un feroz asterisco lo de Brian Romero.
2: No, Brian,
0: si le salté a Maxi cuando dijo, Por rendimiento, Romero sería un premio generoso, sí, sí, que aparezca. Pero sí, y el famoso, espera, si te banqué hasta ahora, este es el partido donde vos tenés que demostrar. Me imagino a Vitamina diciéndole, Brian, o sea, acá tapabocas, acá demostrada por qué se te trajo.

0: Y es como que no te digo la última oportunidad, pero podría ser, ya que está, se está hablando de traer un 9. A ver, imagínate, si viene un 9, no hay lugar para Brian Romero. O vamos a hablar, ahora ya vamos a cambiar el esquema para que juegue Brian Romero con el 9 que va a venir.
1: Pues
0: no,
1: salvo que lo que
2: Romero más el 9.
1: ¿Eh?
2: Claro. En un 4-4-2 jugaría Romero con el 9.
1: Romero más 9.
0: Pero otra vez, entonces le saca a Romeo. Le saca del más.
1: No, es como que che,
0: Brian Romero el que siempre tiene que jugar.
1: Juega Fernando Cardoso. Y jugar con Cachorro y con Alfaro. Por un lado del más, por el otro Romeo.
2: Exacto.
1: De media punta Romero y el otro Seba o Sandoval.
2: ¿Qué es lo que puede pasar sin que venga el 9 nuevo todavía, valga la, el juego de palabras?
1: Aunque yo lo quito a Romero, Iván Chipi.
0: Pero ahí es donde me parece como Ariel fue muy tajante cuando Chipi le preguntó lo de Tim Payne. No. Yo sé también que no. Pero ante la pregunta, y la pregunta es para nosotros, yo creo que, o sea, a mí me gustó más Payne, el Tim Payne del primer tiempo de ayer que el Matu de Pedro Juan Caballero. Y Matu fue, claro, Matu es el que el propio Vitamina dijo, no, yo lo levanté, yo lo promocioné a primera en el 2021. O sea, hay un historial. Pero si es una cuestión netamente de rendimiento, de premio por lo que hiciste, para mí, Payne, ayer con ese primer tiempo, hizo las tareas para que tranquilamente...
2: A mí se ganó un puesto.
0: Pero bueno, como dice Ariel, dijo, no, va a jugar Raúl Cáceres.
2: Mira que lo que hizo, hizo hasta el final del primer tiempo, hizo todo bien.
0: Sí,
2: marcando, hasta... atacando, combinando, buscando un compañero, asociándose, tirando centros, Ariel...
3: ¿Y si Tim Payne juega de volante por derecha?
2: Sí. Fue el pedido de Ariel Mareco para abajo.
0: Segunda semana. ¿Y cómo armarías entonces?
2: Sin Cardoso.
4: Y con un solo punta.
2: Por ejemplo, Tim Payne a la derecha. Raúl Cáceres. Los dos centrales, Ventaverri, Mateo, Matus. Sí. Volver a ir atrás. Tim Payne, sí. Sánchez, Alfaro, Romeo. Del Mas y Romero.
0: ¿Eh? Sin doble nueve.
1: Al final le pone a Romero.
0: Al final. Es que parece. Yo creo que es tipo la. Todos le tienen que dar la chance. Pero
1: ¿quién está mejor que Romero?
2: Y ayer hizo gol Ferreira. Hizo gol Sandoval.
1: El partido pasado hizo gol Brian de cabeza también.
2: Sí.
1: Pero ¿hay uno que está muy bien y lo estamos despreciando? No, ¿o simplemente
0: no,
1: es.
0: No, no.
1: Bueno, entonces me parece que la disputa es pareja. Me parece que todos tuvieron oportunidades.
0: Ah, ahí le diste en el clavo. Para mí
3: y Romero, que... Brian hace el juego sucio también.
0: Para mí, Maxi, lo que acaba de decir es lo que va en detrimento
3: a todos los defensores.
0: En este momento del argentino. Vos decís, todos tuvieron sus oportunidades. A ver, Seba tuvo un partido titular en Pedro Juan, ¿verdad? Sandoval creo que siempre entró en el... Y Thiago fue titular ayer por primera vez. Pero sí, o sea, yo creo que también hay un... No te voy a decir cachet, ¿verdad? Pero también hay un currículum que le respeta a Vitamina.
2: Dentro de todo es más movedizo que los demás.
0: Eso es cierto.
2: O sea, es... Después no ha sacado provecho de Olimpia de esos movimientos, ¿verdad?
1: Lo que pasa es que lo evaluamos solamente por el gol o no gol. Y en este caso me parece que es un futbolista con mucha movilidad que también le permite a otro jugador... En este caso, si jugara al lado de él como 9, genere otra distracción dentro del área. En ese caso, tiene que sacar a alguien.
0: Pero
1: está saliendo del más.
0: Pero para... ¿por qué se generó esto de que, y el propio Vitamina reconoce por eso, hay una modificación táctica? Que él siente que no hay un peso ofensivo. Por eso, hasta termina sacando su dibujo campeón del semestre pasado. Porque... Dicho de otra forma, Romero tiene menos peso que Adrián Alcaraz. Lo que acaba de decir Ariel, él hace el trabajo sucio. Nadie niega lo que en ese menester hace. Pero al hacer eso, Olimpia carece. Por eso se habla de un segundo 9. Ayer habrá sido el partido donde menos tuvo que hacer ese trabajo porque lo tenía Thiago Caballero. Y si acá se propone una eventual titularidad de Tim Payne, es porque los centros del neozelandés son buenísimos. Ahora, si otra vez vas a jugar sin ser referente, ¿para qué?
1: Exacto, ahí estoy con vos, Ari. Si vos pones a Tim Payne y lo pones a Delmas atrás, ¿para qué vas a tener un hombre que te tire centro si Delmas al final es el media punta? Cambia un poco el sentido.
0: No, y en el equipo que cuando Ariel Infran decía, ¿qué pasa si lo pone como volante? Endosando la idea original de la semana pasada de Ariel Julián. Chipi me armó el equipo y ese equipo, espera, Team Payne tira al centro y están Delmay y Romeo. Digo, pará, no, no. Ahí ya no sé si es para el neozelandés.
2: Es que de hecho ayer costó, Dani, aunque Team Payne tiraba buenos centros, faltaba quien, imagínate si no
0: pero,
2: tuviese.
0: No, pero en teoría estaban Brian y Thiago.
2: Sí, pero ninguno de cabezador.
0: Y...
2: O sea, ninguno tiene pero, ese destaca por su. Thiago es.
0: Pero Brian hizo el gol de cabeza. Seba hizo el gol de cabeza.
1: Seba es buen cabezador.
2: Ferreira sí.
1: Seba sí es buen cabezador.
2: Ferreira no tiene mucha altura.
1: No, pero es
2: pero
1: un
2: es buen cabezador.
1: Que intuye bien el movimiento y que sabe posicionarse. Que no ha pasado un buen momento desde la estadística de goles. Es cierto también. Pero también es importante que haya convertido y eso le da confianza. Seba me parece un jugador ideal.
2: Quiero ir en breve a los audios de WhatsApp 0972-730-730. Partido de Cerro, partido de Olimpia. Viene una semana Copera, mañana Recoleta. Les pregunto así ya a modo de título y después voy también a lo que fue la victoria de Libertad. Vuelvo con Ariel.
1: Ganó Libertad,
2: ganó Libertad. Juanma ya
1: nuestro por candidato.
2: Poco no dijo que es el campeón de clausura.
5: El principal candidato a ganar el clausura.
2: En su relato.
5: El principal.
6: Tridense volvió a fallar, ¿verdad?
5: Falló de vuelta, Triqui lastimosamente no le dio el combustible.
2: Vamos muchachos,
5: otro
2: a no decaer, ¿eh? A soñar en grande acá. Hay víboras que quieren comerse los crudos. Espera, Chung, Recoleta, ¿tiene chance o no frente a Boca de remontar?
0: Siempre y cuando haya un gol tempranero. Yo creo que si no,
1: como deseo, obviamente está, pero yo creo que es muy difícil.
2: Saquemos el deseo de lado, deseo, que no, claro. Deseamos que Recoleta.
1: Sí, el fútbol se puede dar, Chipi, se puede dar. Hay que tener confianza, sí. ¿Por qué no pensar que se puede dar? Sí, se puede. Que es difícil.
2: Juanma.
5: Y está complicado porque son dos goles de diferencia.
2: Gol tempranero te referí, es 15 minutos. 15 minutos, 20
0: hasta
2: minutos.
0: Los 15,
5: yo le doy incluso todo el primer tiempo.
2: Yo también.
1: Lo que ocurre es que Boca
2: te va 1-0 en el primer tiempo.
0: Sí. No, es que. ¿Sabes a qué me refiero con el gol tempranero? Yo no sé si Boca no le hace si no golpea primero Recoleta. Porque, a ver, el contexto va a ser. Se va a escuchar más la gente de Boca, ¿verdad?
2: Sí.
0: O sea, la banda sonora, el sonido ambiente va a ser. Boca local. No, yo voy nomás a ese contexto de que golpees primero y sepa, estamos a uno nomás de la. Porque ellos vienen confiados. O sea, ellos no vienen con una. Mira, allá en Asunción va a ser una caldera, no, va a ser un infierno.
1: Mira que para Boca también es un campeonato muy importante porque Boca tiene obligación de ganar la Copa esta. Boca tiene la obligación de ganarla. No es que viene acá con el equipo suplente, creo que Paredes no viene porque está tocado. Pero después es una obligación para Boca ganar esta Copa.
5: Aparte juegan su torneo propio porque pueden cruzarse con River.
1: Por eso, no es que vienen
5: cuarto o semi.
0: Pensar que se le puede escapar cuadro de Olimpia.
1: Pensar que se le puede escapar es prácticamente
7: y están
1: imposible.
7: Con muchas dudas también. Fíjate, vinieron de empatar. Aún no convencieron ellos también como equipo. Los dos grandes ya, River sigue en una peor situación. Están transitando un tramo en donde se le perdió absolutamente el respeto. Todos los chicos le perdieron el.
2: ¿Tiene chances Recoleta, Ariel?
7: Chance mínima, pero chance al fin.
2: Chance mínima.
7: Poca chance.
2: Está con Chun del gol tempranero.
7: Claro. Sí.
2: Un 1-0.
7: 1-0 sí le va a hacer tambalear a Boca.
2: Javier Nes, sí. 12:56 y ya seguimos. Vamos.
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0: Muy buenas tardes, sean todos bienvenidos a la primera edición de Satelital Noticias, donde estaríamos compartiendo las novedades que dejaba el fin de semana aquí en la capital guaireña y así también en todo el departamento del Guairá, y por eso ya estamos a través de las diferentes plataformas digitales actualmente. 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También tenemos que ir al reporte meteorológico para ir detallando en cuanto al clima para la ciudad de Villarrica, y justamente para el día de hoy, lunes 17 de agosto, se anuncia un clima caluroso a cálido, cielo parcialmente nublado a nublado, vientos moderados del norte luego del sur, la mínima de 21 grados y la máxima de 33 grados. Para mañana martes se anuncia clima cálido a fresco, cielo mayormente nublado, vientos del sur y también lluvias dispersas, la mínima de 18 grados y la máxima de 26 grados. Y el miércoles 19 de agosto tendríamos ambiente fresco, cielo mayormente nublado, vientos del sur y también lluvias dispersas, la mínima de 14 grados y la máxima de 18 grados. Y nos vamos directamente a la primera información de la jornada, que tiene que ver con un festejo por el Día del Niño que brindaba el candidato a intendente de Villarrica, el abogado Rubén Pilo Fanego. El candidato a la intendencia de Villarrica, abogado Rubén Pilo Fanego, realizó una actividad por el Día del Niño. La jornada se desarrolló ayer 16 de agosto en la explanada de la Municipalidad de Villarrica, donde los niños participaron y pudieron disfrutar de numerosos regalos y del paseo en el denominado tren viajero. Fanego señaló que la actividad buscó brindar un momento de alegría y también entretenimiento a las familias.
1: El ambiente, Día del Niño, así que estamos felices, contentos y por sobre todas las cosas agradecer a Dios que nos regala un hermoso día para todos los niños, para todos los padres también que están acompañando. Les esperamos hasta las 15 horas.
2: Pilo, ¿cómo lo está viviendo este momento tan importante? Hoy es Día del Niño, se está celebrando una actividad muy importante en nuestro país.
1: Sí, así mismo, Día del Niño, así que le mando un saludo a todos los niños del Paraguay, bueno, en especial a los chicos de Villarrica. Estamos aquí frente a la municipalidad, ¿verdad? Con el trencito viajero, también con golosinas, helados, así que muy contento y agradecido con Dios realmente que nos da la oportunidad de vivir un ambiente así hoy por el Día del Niño.
2: Hoy estamos celebrando uno de los acontecimientos más tristes que se ha vivido en la guerra de la Triple Alianza, Pilo.
1: Sí, así mismo es una realidad. Hay muchos niños que bueno, hoy tienen que salir a trabajar, hay niños que hoy realmente no tienen las mismas oportunidades, y bueno, poder ofrecer un día así, ¿verdad? Es también un regocijo, es muy emocionante para mí, y realmente estoy muy contento de que los niños hoy puedan estar pasando de la mejor manera.
2: Y bueno, con la sorpresa que ya ahora ya está una hijita en tus brazos.

0: eso, un compromiso más para los niños.
1: Sí, así mismo, en nombre de mi hija, ¿verdad? También felicitar a todos. Ella hoy es el pilar de mi vida. Uno siente diferente todo al ser padre, así que, bueno, el ambiente que hoy estamos viviendo es único.
0: ¿Cuáles serían los proyectos más importantes para acompañar a los niños, Pilo?
1: Bueno, siempre estamos hablando de los espacios públicos, los parques, donde los niños van a divertirse, a también a pasar un rato con las familias. Nosotros debemos ofrecer un lugar seguro, unas plazas seguras, limpias, para que ellos puedan estar contentos, felices y se puedan desarrollar como lo que son, ¿verdad? Que son niños.
0: ¿Hasta qué hora van a estar hoy, Pilo?
1: Hasta las 15 horas.
0: Pero entonces, a continuar, entonces estamos viendo cantidad importante de padres y niños.
1: Sí, así mismo, realmente. Una cantidad gigantesca, pero bueno, feliz de que puedan venir a compartir con nosotros.
2: Y esta actividad también contó con el acompañamiento de los candidatos a concejales de Villarrica. El festejo realizado en la explanada municipal contó también con el acompañamiento de integrantes del equipo logístico y candidatos a concejales. Participaron justamente también la madre del candidato a intendente, la doctora Marta Abogado de Fanego, Aldo Casco, Guillermo Furler, la licenciada Verónica Torres, quienes son candidatos a concejales. Los representantes acompañaron al candidato Pilo Fanego durante las actividades preparadas para los niños. Durante la jornada también destacaron la importancia de generar espacios de recreación e integración para las familias.
3: Sí. Felices todos, los niños, los grandes, nosotros disfrutando de poder darles alegría en este día tan importante que es el Día del Niño.
0: Claro, es importante esto, doña Marta, en cuanto a los niños, la niñez. Hoy estamos rememorando una de las situaciones más tristes de nuestro país, en donde hemos visto con la historia niños masacrados en la guerra de la Triple Alianza.
3: Así es, lastimosamente nuestro Día del Niño, si nos retrotraemos a nuestra historia, es una fecha muy triste. Ojalá que nunca, nunca, nunca jamás vuelva a ocurrir eso. Los niños son lo más preciado que tenemos, por eso es que estamos abocados en darle un poco de alegría hoy.
0: Claro, es importante esto resaltar también esta organización que están realizando el Comité de Damas, acompañando también al candidato Pilo.
3: Así mismo es, Pilo le está haciendo trabajar de más a las damas, y una vez más nuestro agradecimiento a todas ellas quienes nos están ayudando a llevar adelante todo esto.
0: ¿Hasta qué hora van a estar hoy, Marta?
3: Y bueno, acá en la municipalidad y el trencito hasta las 3 de la tarde, y después en el Cuaputá que sigue la fiesta.
0: ¿Hay todavía actividades?
3: Sí, entiendo que sí, que la municipalidad está organizando a partir de las 3 de la tarde en el Cuaputá.
4: Estamos compartiendo con toda la criatura, ayudándole también a nuestro futuro intendente Pilo Fanego, acá con la multitud de los niños que están viniendo para recibir su regalo y también para que se puedan pasear en el trencito.
0: ¿Compromiso también con los niños?
4: Sí, así mismo, sabemos que nuestros niños es lo más importante para nosotros y también de todas las personas, entonces venimos a acompañar a ellos.
0: Este es un desafío muy importante y también los niños están en esto.
4: Sí, así mismo, este es un desafío bastante reñido va a ser, pero tenemos la fuerza de los amigos que nos están acompañando fuertemente y yo creo que vamos a estar llegando.
0: ¿Cuál sería uno de los proyectos de priorizar también a los niños, Burro?
4: Yo tengo cerca de mi casa un albergue y yo creo que voy a estar potenciando mucho de la Junta Municipal ese albergue para que las criaturas se puedan ir en ese lugar a compartir con su familia, darle alguna vez almuerzo y desayuno en mi comunidad.
0: ¿Va a utilizar también como se debe entonces?
4: Sí, así mismo.
5: Contento acá compartiendo con la criatura, con los villarriqueños y los villarriqueñitos. Muy contento pasando un domingo en familia acompañando a nuestro futuro intendente en esta actividad. Vamos a tratar de seguir siempre al costado de la familia, vamos a tratar de seguir siempre el camino de la familia, que es el que estamos buscando.
0: Está un poco también reñido esta situación también de los niños, y ustedes como candidato ya ven la necesidad también en cuanto a estos acontecimientos grandes.
5: Así mismo, siempre nosotros tratamos de estar al lado de la gente, siempre tratamos de, en lo que podemos, ¿verdad? Tratar de acompañar, somos conscientes que no vamos a solucionar todos los problemas que hay, pero por lo menos siempre tenemos la apertura, la buena predisposición para acompañar a las familias villarriqueñas. Queremos para Villarrica mejores días y qué mejor manera de con los niños, con los chicos, con los futuros villarriqueños que por ahí esta alegría que le damos puedan llegar a sus casas, ¿verdad? Y compartir con su gente.
0: ¿Proyecto para los niños como concejal?
5: Y hay varios, ¿verdad? Hay varios. Primero que nada, nos vamos a enfocar en la seguridad vial, para que los parques infantiles, ¿verdad? Para que los chicos puedan ir a pasar un domingo tranquilamente fuera de peligro, que podamos dejarle a los niños que vayan a los parques a jugar y podamos tener la seguridad y la tranquilidad, ¿verdad? De que los chicos puedan divertirse y recrearse sin correr ningún tipo de peligro, ¿verdad? Más o menos sería por ahí lo que podemos empezar. Y después ya a medida que van creciendo los chicos, ¿verdad? Ver la parte de seguridad, la parte académica y por qué no ya pensar después la parte universitaria, siempre al costado del deporte, que es el deporte que es lo que te da disciplina y para que puedas forjar ese estilo de vida, ¿verdad?
6: Sí, acá estamos festejando el día de lo más importante que nosotros tenemos en nuestra vida, que son los niños, y acá acompañando a nuestro futuro y seguro intendente Pilo Faneo por esta gran iniciativa, por esta gran convocatoria. Y bueno, ya les vemos a nuestros niños muy pero muy felices.
0: Pero ¿cuáles van a ser uno de las prioridades también como concejal, proyecto, como mamá? Se viene un desafío viendo esta necesidad, Día del Niño, hoy se conmemora uno de los días más tristes para nuestro país, rememorando aquella contienda muy, muy sangrienta para nuestro país.
6: Nuestra prioridad son nuestros niños, defender sus derechos, darles prioridad en salud, en educación. Esos van a ser nuestros proyectos principales para darles a ellos, brindarles lo mejor y el bienestar que ellos necesitan. Ellos necesitan de educación, no necesitan estar trabajando, no necesitan estar haciendo cosas que son de los adultos. Así es que por eso nosotros vamos a trabajar y vamos a defender para que ellos estén en las aulas. Están jugando acá los niños. Entonces, para que ellos estén en las aulas y se puedan formar, para que tengan la comodidad con acompañando también el programa de la gobernación de Hambre Cero, que les da una alimentación saludable. Así es que con Pilo queremos fortalecer esos proyectos y por supuesto acompañar muchos más que él tiene en mente, que ya prontito, a poquito, él va a ir mostrándoles.
0: Entonces, prioridad también como concejal es trabajar con los niños.
6: Nuestra prioridad fundamental son los niños, porque ellos son el presente y el futuro de nuestra ciudad.
2: Y entre otras informaciones también tenemos que informar en cuanto a la inauguración del tinglado multiuso de la pista Lomas Valentinas. Se realizó la inauguración del nuevo tinglado multiuso del Club Lomas Valentinas de Villarrica. La obra permitirá contar con un espacio adecuado para actividades deportivas, sociales y culturales. El secretario departamental de Deportes, Enrique Cantero, destacó que el lugar estará al servicio de niños, jóvenes y también deportistas y familias de la comunidad. Remarcó que el deporte constituye una herramienta de integración, crecimiento y formación para las nuevas generaciones.
7: Estoy contento, José, me siento feliz, realizado también gracias al gobierno departamental, que está apostando fuertemente por el deporte, demostrando que la intención y de acompañar a cada club deportivo de Villarrica, del departamento, porque habíamos inaugurado también días atrás de graderías. Ahora de vuelta estamos inaugurando, ¿verdad?, el tema de techado multiuso, y bueno, contentísimo por la comunidad también de Lomas Valentina, que van a estar no solamente utilizando en la parte deportiva, sino en la parte social también, que es muy importante. Inclusive también en lo deportivo, ¿verdad?, ya van a estar ampliando más las disciplinas deportivas que van a estar realizando en su club. Eso para nosotros es muy importante. Acá los ganadores son estos niños y jóvenes de la comunidad.
8: Claro, es importante esto para saber también, ¿estuvo presente el gobernador en dicha inauguración?
7: Así mismo es, José, y acá es muy importante, hay dos cosas que hay que resaltar mucho, que la decisión política y la gestión. La decisión política del gobernador de invertir por los niños jóvenes, que es el futuro de nuestro departamento, y el tema de la gestión es el acompañamiento de nuestro presidente de la Junta Departamental, Pilos Banegos, que estuvo también acompañando, gestionando, llevando todo lo que es estos proyectos, acompañando, ¿verdad?, para los barrios. Eso es muy importante, hay que destacar, y bueno, eso es también trabajo en equipo que se está realizando acá en el departamento, y gracias a eso, estas obras es una realidad acá en Villarrica.
8: ¿Qué ha comentado con esta inauguración la gente, especialmente lo de dicho barrio?
7: Bueno, José, explicar en palabras creo que va a ser corto, las emociones de los niños, de los padres y de la comisión, y qué decir, sabemos que es muy difícil como comisión, como equipo, hacer un tinglado multiuso. Sabemos que hay mucho gasto en un club y creo que con pollada, con otras actividades, imposible alcanzar eso, y ellos entendieron y están felices, contentísimos, algo que le viene para la comunidad, no solamente, reitero, no solamente para el club Loma Valentina, la parte deportiva, sino la parte social también, que sabemos que ahí se realizan muchas actividades sociales, culturales, bueno, eso es para el barrio, y para nosotros del gobierno departamental estamos muy felices por esto.
8: Claro, es importante esto. Entonces, aproximadamente, Enrique, ¿cuántos son los tinglados que se ha realizado ya esto, más o menos, teniendo una en cuenta el total de lo que se ha realizado en Villarrica?
7: Sí, con esta inauguración del viernes hemos entregado 7 tinglados deportivos multiuso acá en la ciudad de Villarrica. Y estamos ya programando con el gobernador también donde vamos a estar realizando la palabra inicial y el inicio de la obra del techado deportivo a partir de ahora.
8: Ahora, los proyectos que se vienen para más adelante, ¿qué se viene, Enrique?
7: Bueno, tenemos muchos proyectos, de ahí en más habíamos remitido también para su aprobación. Creo que en breve vamos a estar teniendo más otros proyectos deportivos, ya que no solamente la parte deportiva, también, ¿verdad?, se está invirtiendo en la parte de lo que es asfaltado, empedrado, y bueno, la parte deportiva, estamos con el gobernador queremos llegar a que sea 15 techados deportivos, como así estábamos diciendo, ¿verdad?, y bueno, con esto estamos alcanzando un 50% del techado.
8: Y por otro lado, este proyecto que se había realizado, ya esto ya es un hecho, el gobernador siempre lo ha dicho en sus redes sociales que cumple con lo que se va a estar realizando, el Icuaputá.
7: Así mismo, eso ya está también en proceso, ya está en proceso el Icuaputá, y muy contento también de eso, y a no olvidarse, José, que estamos también ya iniciando la obra del polideportivo del Félix Pérez Cardoso. Eso es también una obra tan importante para el deporte a nivel del departamento.
8: Claro. Por último, ¿algo que quiera resaltar más?
7: Bueno, que la gente que confíen en este gobierno departamental, que estamos demostrando, estamos trabajando para la ciudadanía, para el deporte. Y bueno, seguimos, esto debe continuar, Villarrica necesita que continúe con proyectos, y bueno, tenemos buena oportunidad para seguir avanzando con buenos proyectos para Villarrica.
2: También tenemos que ir al ámbito policial, porque justamente informaban de la localización de Miguel Andrés Melgarejo Rodas, quien había sido reportado como desaparecido durante la semana pasada. La Policía Nacional confirmó la localización de Miguel Andrés Melgarejo, de 31 años, quien había sido denunciado como desaparecido el pasado 13 de agosto. El procedimiento fue posible mediante un trabajo coordinado entre dependencias policiales de Villarrica y Coronel Oviedo. La comisaria Ninfa Cardoso, jefa de la comisaría quinta del barrio Ibarotú, informó que el hombre fue localizado en inmediaciones del mercado municipal de Coronel Oviedo. Posteriormente, fue trasladado hasta Villarrica, donde recibió atención médica para verificar su estado de salud.
9: El sábado, en hora de la madrugada, tuve conocimiento de esta situación de persona que no regresaba a su casa, de parte del comisario principal, Braulio Cardoso, que está como jefe de la comisaría 31, barrio Azucena de Coronel Oviedo, que ellos le habían localizado a este ciudadano Miguel Andrés Melgarejo, que tenía búsqueda de localización. El mismo le ubicó, como te dije, en Coronel Oviedo, zona del mercado.
8: Claro, es importante esto destacar, comisario, el trabajo que hace la Policía Nacional. Hoy en día hay una policía, el Estado mismo está trabajando en esta situación complicada de que se está. Hay gente que regresan a su casa, hay un momento que lastimosamente ya nos enteramos lastimosamente de una triste pérdida.
9: Sí, exactamente. Siempre la Policía Nacional hace humanamente lo posible para poder volver a ubicarla a esta persona y más con vida, ¿verdad? Y gracias a Dios en esta situación sí tuvimos un resultado positivo gracias al trabajo coordinadamente que llevamos entre todos nosotros, los que integramos esta noble institución, la Policía Nacional.
8: ¿Cuál sería el informe, si podemos escuchar?
9: Y como te dije, yo había recibido el llamada telefónica de parte del comisario principal, Braulio Cardoso, que es el jefe de la comisaría 31, que el mismo, que ellos fueron avisados de parte del cuidador de la zona del mercado, que había una persona ahí en el lugar, ¿verdad? Y que le llamó la situación. Entonces ellos acudieron y empezaron a dialogar, y este ciudadano proporcionó sus datos, su nombre. Entonces, al corroborar en el sistema, ya lanza que tenía búsqueda de localización. Entonces, en ese marco ya se hizo el procedimiento, el traslado del mismo hasta la comisaría quinta, donde teníamos un caso pendiente.
8: Justamente estábamos viendo en el informe también la policía, en tu persona, creo que llevaron a dicha persona en el hospital para realizarse su inspección médica.
9: Sí, exactamente, son procedimientos de rigor que sí o sí uno tiene que hacer al encontrarle en esta situación, para deslindar cualquier responsabilidad que tiene que ver con nosotros, ¿verdad? Para constatar su estado de salud, y eso, como vuelvo a decir, es parte del procedimiento, hacerle su diagnóstico correspondiente, comunicar al fiscal de turno, y de acuerdo a lo que dispone el fiscal, entonces en esta situación se le llevó hasta su domicilio y se le hizo entrega a los familiares donde se puede hoy.
8: ¿Cuántos años tenía tiene el...?
9: Sí, el señor paraguayo soltero, 31 años de edad. Y
8: tuvimos, jovencito.
9: Jovencito el ciudadano, pero sí tiene un poquitito de discapacidad el señor, intelectual. Entonces,
8: ¿placa memoria sería?
9: Esa situación que me quiero, no. Tiene un problema de eficiencia mental el señor. Entonces, pero lo más resaltante, rescatable de esta situación, que se le ubicó, se le acompañó y se le hizo entrega a sus familiares, donde tuvimos la suerte de participar, de ver ese abrazo entre familiares.
8: Yo siempre tenés, en los casos especiales, a veces hay situaciones de persecución, de localización de personas, niños en situación de calle, violencia, siempre estás ahí, comisario, al pie del cañón.
9: Y siempre, nosotros la Policía Nacional, como te digo, humanamente hacemos, y más cuando se trata de situaciones de persona en situación de vulnerabilidad. Entonces, doblemente reunimos el esfuerzo para poder dar un final feliz como estas situaciones.
8: Por otro lado, comisario, ¿cómo estuvo el movimiento fin de semana? Sabemos que tuviste muchísimo trabajo en este fin de semana que pasó. He visto que hubo actividades de deporte de extremo, varias actividades que he visto que este fin de semana, también alguna recorrida.
9: Sí, controles. Sí, sinceramente fue muy cargado este fin de semana, viernes, sábado, domingo. El día viernes iniciamos con el operativo Tarántula, justamente acá se hizo el procedimiento, el control denominada tarántula, con el objetivo de ver la situación de animales en situación de extinción, animales silvestres. Entonces ese fue el operativo. El viernes iniciamos, el día sábado tuvimos encuentro deportivo Guaireña entre Independiente, a la tarde tuvimos el tema de motocross también en el parque, y como el día de ayer también muchas actividades, pero con la satisfacción de haber cumplido bien exclusivamente acá jurisdicción de la Comisaría Quinta, amanecimos este día lunes sin la comisión, algunas novedades referentes a la comisión de algún tipo de hechos punibles. No, gracias a Dios, eso justamente le estaba mencionando a los compañeros y le estaba dando los agradecimientos correspondientes a todos por el acompañamiento para poder entregar este servicio de guardia sin ninguna novedad.
8: O sea que este fin de semana con mucho movimiento, pero no hubo accidentado, no hubo detenido.
9: Sí, hubo. Tuvimos casos de accidente de tránsito, ¿verdad? Pero yo te digo, referente a la comisión de hechos punibles, robo, hurto, tortoleada, no tuvimos acá zona metropolitana. Sí, muchos casos de aprehensión de personas en cumplimientos a oficios judiciales que mismo contaban con orden de captura pendiente según oficio judicial. Claro. Tuvimos varios casos de esa situación.
8: Claro, es importante, siempre como volvemos a decir al principio, la Policía Nacional hace una tarea muy importante, ayudado también con la colaboración de los compañeros de otro distrito, de otro departamento. Mediante esto también se realizó la localización de esta persona rápidamente.
9: Sí, exactamente, y eso, como te dije, tratamos de llevar un trabajo coordinadamente con todos los compañeros acá, zona metropolitana, todas las comisarías, como también la ayuda de los personales técnicos, ya sea criminalística y del Departamento de Investigación de Hechos Punibles.
8: La situación siempre, ustedes se manejan a través de la línea 911.
9: ¿911? Directamente con el sistema 911, como también la línea baja, acá con 42530 de la comisaría. Algunas veces tenemos problemas de línea, pero no obstante, la mayor parte de las personas nos conocen, tienen nuestro número telefónico y entonces nos avisan.
2: Y como cada inicio de semana, también los bomberos voluntarios de la compañía K31 brindaba los detalles en cuanto a los servicios brindados también durante los últimos días. El Cuerpo de Bomberos Voluntarios del Paraguay, la primera compañía departamental de Villarrica K31, reportó nuevamente un incremento de accidentes de tránsito. El comandante Alejandro Ledesma señaló que los siniestros involucran tanto a motociclistas como también automovilistas. Durante la última semana, los voluntarios atendieron un total de 8 servicios relacionados con accidentes de tránsito.
10: Accidentes nuevamente son protagonistas otra vez en esta situación, ¿verdad? Pero más nos llama la atención que tuvimos 3 accidentes vehiculares, que fue entre semana y fin de semana, que tuvimos uno, ¿verdad? Que fue ayer último en Espinillo, en Costa Espinillo, que pasó de gravedad a una criatura de 4 años que tuvo fractura y corte en la cabeza lastimosamente. Y fue bastante accidente nuevamente en la semana, y también fueron los motociclistas de protagonista, que fue entre semana. La totalidad de accidentes tuvimos 8, de los cuales 3 fueron accidentes vehiculares, y los otros que fueron accidentes motociclistas nuevamente, y asistencia también tuvimos en el lugar, que son 7, ¿verdad? La totalidad fueron 15 servicios que cubrimos esta semana.
8: Claro, importante resaltar, comandante, cada semana, cada día, cada lunes se viene resaltando esta situación de los accidentes de tránsito. Están ahí manteniendo las estadísticas siempre en alto.
10: Y lastimosamente no estamos bajando, no estamos manteniendo lastimosamente. La semana pasada cerramos con 12 accidentes de tránsito, esta semana 8. Imagínate lo que estamos teniendo ahora. Ya prácticamente se volvieron normales los accidentes de tránsito. La gente no está tomando sus precauciones correspondientes, a pesar que a ese control era la gente nuevamente la imprudencia. Ayer, por ejemplo, que ocurrió, ¿verdad? Ayer tuvimos a la 1:30 de la madrugada otro accidente motociclista nuevamente en pleno barrio centro, ¿verdad? Cerrando, ¿verdad? Nuevamente con eso, ¿verdad? Y realmente entre ayer que nos fuimos a los servicios, podríamos presumir que nuevamente había alcohol de por medio.
8: Claro, es importante esto, comandante. Las recomendaciones que ustedes dan es también para salvaguardar, uno, nuestra persona; segundo, el tema de cuidar la familia, porque siempre si hay un accidente vehicular, sí o sí va a encontrar familia adentro.
10: Y lo que ayer pasó, ayer trasladamos, por ejemplo, a estas tres personas en el hospital regional, prácticamente una familia, el vehículo que venía con la camioneta prácticamente salió de ahí, no se hizo responsable, salió huyendo, según la policía nos estaba comentando. Y eso es lo que digamos, prácticamente una criatura y la mamá y el papá le tuvimos que trasladar con urgencia al hospital regional. Se fueron estables, pero cuando hablamos de criatura y fractura, por ejemplo, lastimosamente eso es lo que sentimos más, ¿verdad? Pero ayer podríamos decir que al caer de por medio fue la situación.
8: Claro, entonces ustedes también siempre van a seguir con esta situación, a seguir realizando los controles, por sobre todo prevención.
10: Sí, y estamos a todo lograr lo que corresponde, ¿verdad? Que hagan, especialmente los fines de semana, los controles, y por qué no a la tarde noche también, porque estadísticamente a la tarde noche lo que estamos teniendo accidentes de motociclistas ahí pedimos, porque pedir que sean responsables no van a ser, solamente podemos a través de los controles que realizamos aleatoriamente, pedimos eso, ¿verdad? Y que sean muy estrictos en el tema de control, y por qué no, ¿verdad? Acostumbrarnos ya a hacer alcotest también en la ciudad, ¿verdad? Es muy necesario.
8: Claro. Importante esto resaltar y volver a reinsistir en esto, comandante.
10: Sí, pedimos nuevamente a la ciudadanía, por favor, compórtense, ya que, como te había mencionado, ¿verdad? No estamos bajando los accidentes de tránsito y esto se está volviendo algo común, algo normal, ¿verdad? Algo que no debería hacer y afectar a la ciudad de Villarrica.
8: Sí. Por otro lado, comandante, para hablar también siempre de la actividad que realiza el Cuerpo de Bomberos Voluntarios, también tienen una actividad para estos días.
10: Sí, el día jueves vamos a realizar nuestro sorteo del que sería para mantener operativamente. Hoy, esta semana, vamos a salir todo el día en las calles a vender, ¿verdad? Ya que prácticamente ya nos están requiriendo el tema de combustible, 7 millones y medio ya estamos debiendo y necesitamos pagar, porque hay ciertos límites que nosotros podemos sacar a crédito y por lo menos 5 millones necesitamos pagar para que nos puedan habilitar otra vez, para poder acreditar otra vez el combustible, ¿verdad? Eso la gente entiende. Lastimosamente nosotros no manejamos un recurso como otros tienen, ¿verdad? Que nosotros no solamente la seguridad de la gente nos salva en esta situación, ¿verdad? Y vuelvo a repetir, ¿verdad? Este jueves nuestro sorteo, tenemos todavía las boletas de sorteo y estamos a la ciudadanía que nos ayude, ¿verdad? Porque realmente es muy necesario.
8: Sería esto es para solventar siempre las operaciones que hace dicho cuartel.
10: sí, así mismo, todo lo de la parte del cuartel son gastos operativos lo que estamos teniendo, combustible, mantenimiento y el pago correspondiente que sí o sí necesitamos el tema de los rentadores, que de día es lo que más tenemos servicio.
8: Me viene también, seguramente, no me acuerdo de la fecha, pero seguramente se acerca también la colecta que siempre hacen cada año.
10: Y este comenzaría en octubre, entre septiembre y octubre comenzaría la colecta, pero tenemos que sobrevivir, por llamarlo así, la parte operativa hasta esa fecha, ¿verdad? Porque realmente estamos teniendo mucho gasto y tuvimos varios móviles que se fueron en la parte de taller, ¿verdad? Y ahí lo que tenemos los gastos, más la suma de nuestro combustible, ¿verdad? Que como te mencioné, ¿verdad? Son 7 millones que estamos debiendo, ya es muy necesario pagar eso para poder nuevamente cargar el combustible. Hoy amanecieron las dos ambulancias, tengo que ir a cargar a ver cómo hacemos, a ver si nos acreditan nuevamente, pero nos solicitan la empresa de pagar porque ese fue el convenio que tenemos con ellos, ¿verdad?
8: Claro. ¿Alguna recomendaciones por último?
10: Y como mencioné, ¿verdad? Es muy necesario los controles aleatorios y también, ¿por qué no? Ya acostumbrarse también ya a realizar Alcotec los fines de semana, ¿verdad? Porque es muy necesario realmente.
2: Y desde el ámbito de la salud, tenemos que hablar de la Cuarta Región Sanitaria, el Centro Integral de la Mujer del Hospital Regional de Villarrica, que ofrecen los servicios del programa PRONACIDA. La iniciativa permite a los usuarios acceder a controles relacionados con el VIH y recibir orientación para la prevención de esta enfermedad. La jefa regional del PRONACIDA de la Cuarta Región Sanitaria, justamente la licenciada Cris Esquivel, destacó que los estudios son rápidos y también confidenciales.
11: Estamos haciendo los trabajos que nos corresponde, que son a nivel regional, con todos los test rápidos realizando en todas las unidades de salud, puestos de salud, en todos los distritos, gracias a los compañeros que nos están apoyando desde sus unidades. También estamos contando siempre la sala de consejería y test rápido del Hospital Regional de Villarrica.
8: Es importante esto, licenciada, también el acompañamiento que están realizando cada actividad que hace la Cuarta Región Sanitaria, el hospital. Ustedes siempre están ahí para poder hacer conocer también y promocionar más este servicio tan importante.
11: A lo que nosotros más nos interesa, José, es que la gente conozca este servicio que está ofreciendo Pronacida dentro de la región. Lo que más nos interesa es que los pacientes se puedan realizar los test rápidos en sus unidades. Gracias a ustedes también llegamos a mucha gente que les interesa, que están viendo las redes. Entonces, gracias a ustedes también estamos llegando a nuestros objetivos, que es promocionar y hacer que la gente pueda hacerse sus controles anuales, por lo menos. Ya que estas enfermedades que son de transmisión sexual pueden también llegar a ser asintomáticos, o sea que puede que no tenga síntomas, pero sí ya aparezca por ahí el virus en el cuerpo. Entonces lo que nosotros queremos es prevenir, José. También Pronacida está ofreciendo una profilaxis preexposición, que es la PrEP, que con un test rápido negativo ya puede iniciar una profilaxis, como su nombre lo dice, iniciando con un test rápido una consulta y el paciente ya puede retirar su antirretroviral. También estamos contando con todos los medicamentos que es para seguimiento en pacientes positivos, en pacientes VIH positivos ya, y también con todas las contrapruebas. Contamos con todas las contrapruebas dentro de la Cuarta Región Sanitaria.
8: ¿El objetivo ahora también están trabajando con los jóvenes?
11: Sí, estamos trabajando muy de cerca. También estamos yendo a la Penitenciaría Regional de Adultos y de los Adolescentes en El Sembrador para apoyar y, así como te dije, para que la gente pueda saber la serología y se pueda hacer, por lo menos para poder conocer la serología anualmente.
8: Claro, y también lo que esto se está realizando también en cuanto a esta situación de eclipse en tu barrio. Ustedes cada miércoles están saliendo también.
11: Exactamente, estamos apoyando a nuestra institución, que es la Cuarta Región Sanitaria, para poder también realizar los controles de test rápido de VIH, sífilis, hepatitis B y C. También llevamos preservativos a las personas que se realizan para prevenir, como prevención, y le ofrecemos también lubricantes, que viene también de Pronacida.
8: ¿Qué se busca con este programa, licenciada?
11: Se busca, en el 2030 se dice luego que, o sea, que la meta nuestra es cero muertes de SIDA. Eso es lo que estamos buscando. Estamos buscando que la gente pueda conocer su serología y pueda tener relaciones sexuales con tranquilidad.
8: ¿Cuántos profesionales están trabajando en esta área?
11: Por el momento en el hospital regional contamos con 3 compañeras que están dentro de la sala de consejería y test rápido. Dentro de los consultorios contamos con 3 médicos y a nivel regional contamos con 2 personales que están actualizando, están enviando informes. Entonces, tenemos un equipo reducido, ¿sí? por confidencialidad de todo lo que es nuestro servicio. Tratamos de que sea todo con menos personas dentro del servicio, justamente por eso.
8: El objetivo, por otro lado, también es que más jóvenes, más gente que busquen este programa que ofrece la Cuarta.
11: Exactamente. Lo que nosotros buscamos es, así como te dije, que la gente pueda saber anualmente, se pueda hacer su control y pueda acceder fácilmente a estos controles. Es por eso que en toda la región contamos con estos test rápidos.
8: Claro. Y por otro lado, también por último, algunas recomendaciones que quieras dar también a la ciudadanía en general en este tema de Pronacida.
11: Que la gente se acerque para la profilaxis preexposición en caso de riesgo, que use preservativo y que se hagan sus controles anuales.
2: Y es momento de ir a la cotización de monedas. Actualmente el dólar americano se encuentra a 5.950 a la compra, 6.030 a la venta. El peso argentino a la compra 3,6, a la venta 4. El real 1.120 a la compra, 1.170 a la venta. Y por último el peso uruguayo a la compra 130, a la venta 230. Y la última información de la jornada tiene que ver con el informe de gestión correspondiente al periodo 2025-2026 del gobernador del Guairá, Cesarito Sosa. En el Salón Auditorio de la Universidad Nacional de Villarrica del Espíritu Santo se realizó una jornada de informe de gestión y transparencia. La actividad correspondió al periodo comprendido entre agosto del 2025 y agosto del 2026. El gobernador del Guairá, licenciado César Sosa, presentó los principales resultados y acciones desarrolladas durante este periodo. Y con esta información estamos finalizando nuestro espacio informativo. Agradecemos la preferencia de todos los días. Buen resto de jornada para todos.
12: Años tomamos un gran desafío, de salir a trabajar por el departamento de Guairá. Y en mi caso, un desafío personal de dejar las actividades privadas para dedicarme a la actividad pública, para manejar recursos de la ciudadanía y del pueblo. Y desde ese entonces, Dios me dio la oportunidad y la ciudadanía me dio la confianza de salir a trabajar por el departamento de Guairá. Y es eso lo que hoy quiero venir a rendir, el trabajo en equipo de concejales departamentales, de funcionarios de la gobernación, de entes públicos también, porque lo que hoy vamos a rendir es un trabajo de todos. Cada uno quien hoy acá está presente formó y forma parte de este informe de gestión, de este trabajo a favor del departamento de Guairá. Quiero agradecer en especial al presidente de la Junta Departamental, compañero Arnaldo Ferreira, al vicepresidente Darío González, y en especial al compañero concejal departamental saliente, compañero Rubén Paneo, que en estos 3 años de gobierno la Junta Departamental ayudó de sobremanera en ideas, trabajos, opiniones. Y quiero destacar de que nunca hubo una sola diferencia entre el Ejecutivo Departamental y los concejales departamentales. Cosa que en varios periodos anteriores no fue así. Así es que antes de arrancar este informe de gestión, mi agradecimiento de corazón en nombre de ustedes, compañeros, a toda la Junta Departamental que hoy acá nos acompaña. Para mí es una gran satisfacción servirle a mi departamento, porque uno no puede ser feliz nunca en la vida si no le sirve al lugar donde nació, al lugar donde vive y al lugar donde va a morir. Así es que a partir de ahora vamos a hacer la presentación del informe 2025-2026 y luego el informe de los 3 años de gobierno. Espero no defraudar. Muchas gracias. El programa más emblemático de la historia del Paraguay, del presidente Peña, del gobierno nacional, de 11.000 niños que recibían almuerzo y merienda escolar, hoy reciben 28.660. Seguimos. La construcción también de pozos artesianos, que es de vital importancia en comunidades educativas, en el distrito de Independencia y Tebicuarí. La construcción de una pista multiuso en una escuela emblemática Juan de la Cruz Mesa del Distrito de Independencia. La construcción es de capa asfáltica. Y quiero contar una breve incidencia porque quiero que haya un poco de dinamismo en este informe de gestión, que no sea tan recto. Cuando asumimos en agosto del 2023 y fuimos a la Hamburgo Villaroga junto al presidente Peña y le pido asfalto y me dice, ¿cuánto vas a poner? La primera pregunta. Y 200 cuadras, presidente, me dice. Yo le dije, no sabía qué monto yo tenía, cómo hacer ni qué hacer para poder construir eso. Y me dijo, me miró, si vos haces 200 cuadras, yo te regalo 400 cuadras. Y estos importes son los equivalentes a fondos propios de la gobernación, en los cuales se hicieron en los distritos de Villarrica, Yataití, Bocayatú, Natalicio, Paso Yovay, Independencia y Fasardes. Continuamos. Seguimos con la construcción de capas asfálticas. El otro hicimos por llamado, este hicimos por comisión en las calles de los distritos de la ciudad de Villarrica. Acá tenemos el total de cuadras, del cual 200 fueron de la gobernación y el resto fueron de convenios con Itaipú Binacional. En Villarrica 240 cuadras, Independencia 95, Paso Yovay 32, Troche 10, Garay 10, San Salvador 10, Ñumí 10, Debicuaré 10, Iturbe 10, Coronel Martínez 10, Natalicio Talavera 8, Doctor Botrel 10, Borja 10, Bocayatú 10, todos los distritos, y tenemos proyectado para Itapé 8 cuadras y Félix Pérez Cardoso 8 cuadras. Estos están en proceso de ejecución, en proceso de planeamiento, para seguir construyendo estructura en el departamento del Guairá. La construcción de empedrados por licitación por un monto de 1.659.918.286 guaraníes en las diferentes calles de diferentes barrios y compañías de Villarrica. Seguimos con la construcción en Villarrica y una parte también en Eugenio Agaray con 1.379.807.000 guaraníes. El mejoramiento y mantenimiento de caminos en diferentes distritos, en este caso a Félix Pérez Cardoso, con un importe de 342 millones. Seguimos con mejoramiento de caminos, ¿verdad? En los distritos de Independencia, Bocayatú, Paso Yovay. Estos son arreglos de caminos con maquinarias que se contratan para poder adherir y sumar a maquinarias de la gobernación. El ripiado de caminos. Hay un enripiado de 1.000 millones de guaraníes en San Salvador, Independencia, Borja y también Félix Pérez Cardoso. Tenemos la construcción de la franja perimetral y el pórtico de acceso para el aeródromo, con una inversión de 332.615.819. Se está realizando y ahora viene la segunda etapa del perimetrado total de las 50 hectáreas que fue expropiado por la Cámara de Diputados a favor del Ministerio de Obras Públicas para nuestro aeródromo. Guairá y Villarrica necesitan un aeropuerto de primer nivel para que realmente vengan los inversionistas y puedan venir a ver lo que realmente Guairá y el gran potencial que tiene. La terminación del santuario del diocesano de Itapé, con una inversión de 2.350 millones de guaraníes, se terminó al 100% la parte edilicia del santuario de Itapé, ¿verdad? La capital de la fe del departamento del Guairá, una de las obras más emblemáticas de este gobierno departamental en este periodo. Pozos artesianos en dos distritos con una inversión de 240 millones de guaraníes, ya con los dos pozos que se hizo en Independencia y en Bocayatú. La construcción de plazas para el distrito de Félix Pérez Cardoso y Yataití con una inversión de 315 millones de guaraníes, 498 mil. Seguimos con salud ahora, con una inversión de 2.400 millones de guaraníes, un aporte para el proyecto de salud 24-7, donde antes en diferentes distritos de 7 a 3 de la tarde se abrían las unidades de salud familiar. Desde que asumimos hasta hace 3 meses atrás que estamos con convenio vencido, pero a punto de renovar la contratación de 196 licenciadas para poder cubrir el área de 3 de la tarde a 7 de la mañana restante. Le veo al jefe de USF también por ahí, así que muchas gracias por el acompañamiento. El aporte para el funcionamiento y sostenimiento del Policlínico San Miguel, hoy un policlínico realmente importante, prácticamente un sanatorio privado se ha convertido en la forma de atención y de limpieza que hay hoy en el policlínico, con un monto de 1.278.598.000. La compra de medicamentos para reforzar las diferentes USF, tanto de Villarrica como Yumí, son medicamentos estándares, ¿verdad?, que ayudan para poder potenciar en algunas situaciones difíciles cuando faltan los medicamentos. Las prótesis dentales, una inversión de 180 millones de guaraníes para los distritos de Yumí, Garay, Iturbe, Félix Pérez Cardoso y ahora se está terminando Villarrica. Las prótesis dentales realmente no solamente ayuda al cambio real, sino que al cambio de autoestima, son prótesis que realmente parciales, algunas completas, que ayudan al mejor vivir de la gente de nuestro querido departamento. La adquisición de medicamentos para asistencia social y comunidades indígenas, con una inversión de 704.935.000. Implementamos la farmacia social en la gobernación del Guairá con fondos propios de la gobernación, donde en la parte de abajo se encuentra y con derivación del Policlínico San Miguel, el cual es el lugar que nosotros estamos trabajando, vienen, presentan y se le entrega también medicamentos, una forma también de descongestionar el trabajo que está haciendo la cuarta región y el hospital regional. Las becas de la gobernación, este año hemos entregado 203 becas a diferentes jóvenes, donde ellos con su recibo de transporte, matrícula o diferentes gastos relacionados a la educación, ellos pueden utilizarlo y pueden usar esto a favor de su educación. La entrega de motos a la Policía Nacional, con una inversión de 285 millones de guaraníes, una entrega de 25 motos. Anteriormente, en el 2024, ya hemos entregado otras 25. Con estas 25 hemos completado 50 motopatrullas distribuidas a lo largo y a lo ancho para reforzar la seguridad de la Policía Nacional. La adquisición de cubiertas y cámaras de aire, con una inversión de 112 millones de guaraníes, 694.186 para rodados de la gobernación. Importante destacar que a partir del 2024 y ahora 2025-2026 se volvieron a comprar cubiertas para la gobernación del Guairá después de casi 5 años, ¿verdad? Y a veces no podemos trabajar si no tenemos las herramientas necesarias, en este caso que son nuestras cubiertas, que ayudan mucho a mejorar el trabajo y el rendimiento de las máquinas. La reparación y mantenimiento de rodados, valor de 958.704.023. 70% de los rodados reparados, de más de 30 flotas que tiene la gobernación, hoy está reparado en un 70%. El otro 30% nos vamos ahora por el 2026-2027. El bus institucional, uno de los más pedidos y cotizados de la gobernación del Guairá, ¿verdad? 40.000 kilómetros se ha hecho los recorridos en un año en este bus, con un total de 118 delegaciones. Realmente hace falta ver un bus más para la gobernación del Guairá, y bueno, estamos trabajando en eso para ver cómo podemos hacer para darle un poco más de respiro al departamento. Hay muchas delegaciones que necesitan más comodidad y más infraestructura en cuanto a los buses. Tratamiento de las adicciones a sustancias psicoactivas, es lo que le venía diciendo a todos. 4.120 atenciones realizadas en un año. Son trabajos de contención que se le hace al que está involucrado, a las familias, y eso lo podemos hacer también mediante un gran trabajo espiritual que es lo que hacemos día a día trabajando con las diferentes organizaciones eclesiásticas. El Rally Coa Sur de Guairá, que realmente hemos apoyado en logística y en infraestructura, tuvimos un gran encuentro que yo creo que ha metido en el Guairá casi 2 millones de dólares en un fin de semana, donde recibimos a autoridades, donde recibimos a deportistas mundiales, donde pudimos lograr dejar al departamento del Guairá en alto mediante un gran trabajo en equipo de diferentes entes y organizaciones. Los Juegos Universitarios Yupi, en pase departamental, apoyamos a las diferentes delegaciones a través de la Secretaría de Deporte acá en el departamento. El Campeonato Nacional de Ciclismo, apoyo de la Secretaría de Deporte, dándole logística, ambulancia, trabajando, estando en el día a día con ellos. No es fácil organizar estos tipos de eventos, y más cuando recibimos a gente de otros departamentos. Ciudad Mujer, también, gracias al gobierno nacional, en los distritos de Eugenio Agaray, Fasardi, Paso Yovay y Félix Pérez Cardoso, con una atención total de 4.600 personas en esos departamentos que hicieron los pedidos a través de la gobernación, a la Secretaría y al Ministerio de la Mujer. Ambulancias, 8 ambulancias gestionadas para diferentes distritos del departamento. Por más de que Guairá es un departamento pequeño, luchamos con el gobierno nacional para la entrega de 8 nuevas ambulancias 0 kilómetros. El resto reacondicionamos en la gobernación, y hoy podemos decir que 16 de los 18 distritos no ya cuentan con ambulancias, y solamente 2 faltan para que el 100% de los distritos tengan una ambulancia. Los distritos que faltan son Botrel y Bocayate del Guairá, que ya se está gestionando para poder completar el 100% los 18 distritos con ambulancia. Patrulleras gestionadas. Por más de que Guairá es un departamento pequeño, hemos conseguido, a través también de los diputados nacionales, 24 patrulleras para el departamento del Guairá. Esto es algo histórico, mediante el gobierno nacional y mediante el trabajo en equipo y unidad que se tiene en el departamento. Llamados por licitación, la contratación de consultoría administrativa para la gobernación, la consultoría de estudio del tramo Cruce Villarrica, la compañía Cabo y Cupé, en el cual hoy se está haciendo ya los empedrados. Se hizo un llamado a una consultoría por la parte hídrica, un lugar bajo donde necesita una gran atención para poder construir. Los llamados en proceso de adjudicación, a la fecha: la refacción del Estadio Facultad de Villarrica, plurianual 2026-2027, la adquisición de equipos informáticos y la construcción de empedrados en compañía de Itaigú de Villarrica. Todo eso está en proceso de licitación. La unidad de transparencia y anticorrupción, se ha creado una nueva ley, la 7389/2024. La gobernación del Guairá implementó acciones para consolidar una cultura de transparencia. Esta es una ley nueva promovida por el gobierno nacional, donde se crea la Secretaría de Unidad de Transparencia y Anticorrupción, en el cual la gobernación ha implementado el sistema con mucha integridad, de trabajo, de perseverancia con los funcionarios. Agradecerle a todos mis compañeros por poder hacer este gran trabajo, y mediante ese gran trabajo pudimos lograr que la gobernación sea el primer gobierno subnacional en el cual tenga una eficacia en la implementación y sea seleccionado para representar al gobierno del Paraguay en cuanto a los gobiernos subnacionales. La gobernación del Guairá, mediante este gran trabajo que han hecho los compañeros, hoy está encabezando para poder gestionar y trabajar para otros gobiernos subnacionales y poder entender de que la unidad de transparencia y anticorrupción es muy importante. Los compromisos institucionales, la transparencia en el significado, en escuchar a la ciudadanía, recibir su planteamiento, utilizar para mejorar la gestión, el mecanismo de participación es vigente, tenemos un buzón de quejas y sugerencias en la mesa de entrada, donde solemos leer constantemente cosas buenas y cosas malas. Las cosas buenas no leemos tanto, pero las cosas malas podemos empezar a corregir y a trabajar mediante un gran trabajo de los diferentes compañeros. Con esto terminamos lo que fue 2025-2026.

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0: ¿Qué tal? Muy buenas tardes para la amable audiencia de la 91.3. Arrancamos la jornada del día de hoy compartiendo con la audiencia todo esto, lo que vamos a estar compartiendo con el compañero Sergio en cuanto al resumen. Se refiere, entonces vamos a estar compartiendo todo lo que ha dejado en cuanto al torneo de primera y también la copa intermedia. Entonces, semana de definición de lo que es la Copa Sudamericana y la Copa Libertadores para los equipos paraguayos. Entonces, vamos a estar compartiendo estos días. Creo que, si no me equivoco, mañana ya empieza a rodar otra vez el balón en cuanto al torneo internacional Copa Sudamericana. Sergio me va a estar corrigiendo si mañana ya juega Recoleta, pero hoy tenemos que hablar del resumen de todo lo que se ha vivido este fin de semana. También vamos a estar hablando, mucha gente no le está viendo esta situación, pero Guaireña Fútbol Club volvió a perder de local. Entonces se llevó los puntos Independiente de Campo Grande. Hoy todavía continúa la fecha número 19, si no me equivoco, del torneo intermedio. Entonces vamos a estar compartiendo esto y mucho más más adelante con el compañero Sergio. Situación de Guaireña Fútbol Club que no todos quieren comentar, pero esta es la situación. Los jugadores, según lo que nos están comentando, supuestamente no están percibiendo su salario correspondiente. Entonces, le están quemando a Lito Duarte, que recién está empezando en este trabajo tan importante que es ser parte de, si es como entrenador. Pero según lo que a mí me comentaron de buena fuente, todo trabajador merece ser que se le pague por su trabajo. Y también la misma cosa con los jugadores. Ellos son trabajadores, pero ojalá que los directivos de Guaireña Fútbol se pongan las pilas y puedan pagar su salario correspondiente a los jugadores. Está el compañero Sergio ya en los controles. También vamos a estar hablando de lo que dejó también en el torneo Copa aquí del departamento del Guaire, específicamente del torneo de la zona de Mbocayatú. Entonces vamos a estar hablando con la gente, representantes del equipo. Entonces Cristian Chamorro creo que ya está por ahí, pero enseguida vamos a estar hablando con él. Sergio, ¿qué tal? ¿Cómo estás? Buenas tardes.
1: Buenas tardes, José. Buenas tardes a la teleaudiencia en la 91.3 FM.
0: Y por ahí tu retorno, Sergio, ahí. Oh, no.
1: Hola, sí. ¿Ahí me escuchas?
0: ¿Hablas, Sergio? ¿No te escuchas?
1: ¿Y ahí? ¿De quién? Hola.
0: No sale, Sergio. Bien, entonces ahí estamos teniendo el problema de situación, entonces de la parte técnica. Entonces vamos a estar hablando ya de esto y mucho más en cuanto al resumen se refiere. 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Todo esto vamos a estar compartiendo aquí desde la 91.3 Radio Satelital. 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Sergio, te voy a pasar un nuevo video. 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Entonces, esto y mucho más vamos a estar compartiendo. 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Ya vamos a estar viendo también entonces todo esto, entonces lo que vamos a estar compartiendo el día de hoy. Entonces, con el torneo de la Copa, de lo que sería, de la Copa y de nuestro departamento, Liga Ibiturusú, podemos decir entonces, con Cristian Chamorro. Ya y le vamos a llamar ya Sergio entonces para poder comentarnos lo que sucedió entonces Creo que si no me equivoco, según lo que me estaba comentando Cristian, dice que este arquero que metió algo, dice que es el hermano de Marilina Abogado. Entonces, él no va a estar comentando los detalles entonces de dicho partido. Entonces, para que nos pueda comentar el partido, el empate, entonces, de lo que ha dejado en cuanto al torneo, entonces, en vez de la Copa, lo que sería del torneo de Liga Turuzú. Entonces, está por terminar otra vez el campeonato, o sea, y no nos avisaron ya. Qué lástima que no nos avisaron temprano, entonces, ahí está, entonces. Ya le vamos a llamar a Cristian Chaparro, entonces ahora ya le vamos a juntar, entonces tratar de buscar, entonces directo le vamos a llamar por aquí, entonces a ver, voy a buscar un poco, entonces Cristian Chaparro, entonces aquí estoy buscándole, entonces para poder conversar con él, entonces en cuanto a la actividad de lo que también deja siempre en cuanto a la actividad, claro que no tengo su número acá, o sea, que ahí está Cristian. Le estoy buscando un ratito que me aguanten. Ahí está. No tengo acá, Sergio. Entonces voy a tratar de llamarlo aquí. Entonces vamos a tratar de llamarlos desde la línea. Ahí está. Ya le tengo su número. Entonces, también como estábamos diciendo, la situación de Guaireña Fútbol Club. Entonces está un poquito complicado las cosas. Entonces con Guaireña. Entonces hay que ver qué se puede hacer, qué se puede mejorar en cuanto a esta situación, entonces, en cuanto a la realidad que Guaireña Fútbol Club está teniendo problemas graves, no está recuperándose la situación, entonces de Guaireña no viene de bien en cuanto a la situación futbolística que está teniendo, entonces, esto se tiene que corregir, entonces, ahí está. Ahí está, ya le llamamos ya a Cristian, entonces no tengo su número, había sido, pero acá me aparece en el WhatsApp, entonces hay que ver, creo que se tiene que sincronizar, así como está la cosa, entonces ahí está. Entonces, le estamos llamando ya a Cristian para que nos pueda comentar, Liga de Uturuzú sería, Sergio, Liga de Uturuzú. Entonces, ya le estamos llamando a Cristian, entonces para que nos pueda comentar en cuanto al partido. Estamos con Cristian Chamorro, de dirigente también de... no me viene en el club que siempre ustedes están ahí. ¿Cómo era? Capitán Zamudio. ¿Qué tal, Cristian? ¿Cómo estás? Buenas tardes.
2: Buenas tardes, ¿qué tal? ¿Y tú? ¿Cómo estamos?
0: No sé, no ve, Cristian. Ellos dicen, ahí viene, ahí dice, Pacho, estamos en el torneo, no se le cuiden cuentas.
2: Estamos casi en las últimas etapas de nuestro campeonato. Ahora se está desarrollando semifinal. Ayer un equipo, o sea, ya hay primer finalista y ahora estamos peleando 8 de diciembre y Capitán Zamudio por la final.
0: Tenieron ayer se enfrentaron entonces 8 de diciembre y Capitán Zamudio.
2: Sí, ayer en nuestra cancha, la vuelta de la semifinal, en el primer partido salimos empate un 0-0 y ayer un 2-2.
0: Sí, señor, me estaba comentando la situación del partido. Que se disputó el día de ayer fue algo histórico lo que hizo el arquero Sergio.
2: En el minuto adicional, a los 6 minutos, hubo un córner donde se fue en el área para darle una mano. Nuestro portero dejó su arco y donde se topó con el gol y pudimos empatar en los últimos minutos adicionales. La verdad que lo de ayer fue un empate sabor a victoria para nosotros porque la tarde ya venía encima de nosotros, ya prácticamente ya estábamos fuera del campeonato.
0: ¿Y después qué pasó? Vale, igual.
2: Y estábamos perdiendo 2-1 y donde el árbitro adicionó los minutos adicionales y después en el último minuto a los 6, el árbitro adicionó 7 minutos y en el minuto 6 hubo un córner. Y ahí entonces nuestro arquero dejó su arco para ir a darle una mano a su compañero dentro del área rival y ahí se topó con el gol del empate.
0: Estoy viendo acá el gol. ¿Paró el jugador o no? No me sé si me di cuenta, pero él lo chutó de primera.
2: Sí, paró y ahí se acomodó bien y pudo meter la pelota dentro del arco rival. Alberto Cafú Resquín, el hermano de Marilina Abogado.
0: Resquín, ¿es de Abogado también o es de parte de su papá? ¿Cómo sería eso?
2: Creo que la mamá no sé bien eso.
0: Ah, ya. ¿Pero es su hermano?
2: Sí, el hermano de Marilina.
0: Ahí cuando ya apoye la palma arriba.
2: Pero un gran portero.
0: Ah,
2: uno de nuestros mejores hombres en el club.
0: Ala, píndese. ¿Y cómo fue que contactaron ustedes con él?
2: ¿Cómo?
0: ¿Cómo fue que contactaron con él?
2: No, él es jugador de la casa.
0: Ah, de la casa.
2: Hace como 14 años que ya está defendiendo los colores de nuestro club.
0: Opa, se debe tener puntas allá.

0: Pero
1: siempre se caracterizó por ser uno de los mejores porteros de nuestra liga y ayer no pudo dejar de ser la excepción y para ser más el ídolo pudo marcar un gol, como te había mencionado, un gol de empate sabor a triunfo.
0: sí, acá tengo el otro video que me olvidé, no me pasé todavía a Sergio, pero lo importante es que ganaron, remontaron el resultado. Ahora se viene un tercer partido.
1: El partido terminó empate 2-2.
0: 2-2.
1: Y ahora estamos para un tercer partido. No sé bien si va a ser a mitad de la semana o va a ser el domingo. Esta noche tenemos la reunión de la liga donde se va a estar programando este partido.
0: ¿Y qué tal está el equipo? Estaba viniendo bien nuevamente el equipo, porque llegaron a esta altura, quiere decir que están peleando nuevamente por una final.
1: Y estamos, gracias a Dios, estamos en el plantel 22 jugadores y todos están en un mismo nivel y estamos ahí peleando a esta actuación. Bueno, ya no hay equipo chico, es un buen equipo que está peleando también por un pase a la final y va a ser un lindo tercer partido que, como te mencioné, es un buen equipo.
0: ¿Quién es el que ya está en la final?
1: Independiente de Tacuarita, tú Independiente de Tacuarita.
0: Ah, ¿por primera vez llega, está llegando? ¿Cómo sería, Cristian?
1: Para mí, no sé si es la primera vez, pero no. Para mí que sí, pero no estoy tan seguro, pero para mí que es la primera vez.
0: La
1: Tienen
0: primera.
1: un equipo también.
0: Porque
1: Tienen bastante jugadores.
0: El año pasado, si no me equivoco, fue Cerro.
1: El año pasado, el campeón fuimos nosotros,
0: No.
1: jugamos la final contra Cerro Porteño.
0: Sí, y por eso te estaba diciendo. Yo sé que ustedes salieron campeón, pero lo que llegó el año pasado, Cerro Porteño, ahí de en Boca Yate.
1: Sí, Cerro Porteño.
0: Ah, sí, y Cerro Porteño se eliminó por el camino.
1: Sí, ellos en fase de grupo.
0: Sí, ah, fase de grupo. Ah, pinta, no voy por ahí. Tres equipos, ¿y qué es? ¿Y qué tal?
1: Ayer quedó fuera tu 15 de mayo, estamos
0: Ah.
1: aquí.
0: ¿Y qué tal, Cristian, la situación con el jugadores, el cuerpo técnico? Se nota que están trabajando bien siempre.
1: No, y como sabes, es un equipo frondoso, estamos, gracias a Dios, muy bien. Es una cadena y tiene que, todos tenemos que estirar el carro hacia adelante, todos juntos, y así poder lograr el objetivo. Y gracias a Dios, la comisión, cuerpo técnico, jugadores, estamos en una misma sintonía donde todos tenemos un objetivo que es llegar a la final y si Dios y la Virgen nos dice otra cosa, poder volver a campeonar.
0: Pero esta semana seguramente van a trabajar, seguramente van a preparar el equipo, seguramente van a concentrar.
1: Y mañana estamos, está fijado bien la primera práctica de la semana, dependiendo si se juega miércoles o jueves mismo, te dan la instancia con cualquier pelotazo y para poder movernos, pero el partido está en si se juega entre semana, miércoles o jueves, sí se logra jugar domingo. Hoy, esta noche, lo vamos a estar resumiendo.
0: Cristian, y así una idea nomás, ¿no le convendría más o bien jugar el domingo?
1: Y la verdad que sí, pero tenemos que sentarnos a hablar, revisar cómo están homologados nuestros campeonatos. No tengo a mano cómo, si la semifinal, tercer partido, pues está homologado el día domingo, entre semana. Tenemos que mirar esas cosas.
0: Y sí, porque yo sé que hay un cronograma de lo que es el campeonato, pero como se dice, yo creo que es para, yo creo que si yo soy uno de los dirigentes, proponía eso, ¿sabes por qué te digo? Porque uno es por la situación, esta vez viene gente, esta situación que se tiene que ver, conversar. Porque la mayoría que trabajamos, Cristian, los indiacos José de la cancha va a la fin de semana, la semana, pues creo que va a ser muy, no, creo que va a ser muy negativo jugar ese partido, el tercer partido.
1: Totalmente, así mismo es. Y este partido va a ser una final anticipado por como son los dos equipos fuertes. Los dos son prácticamente uno de los mejores equipos del campeonato, tanto Chisiembo y Capitán Zamudio, y va a ser una final anticipada lo de este tercer partido.
0: Veo que entre los jugadores hay jugadores jóvenes también.
1: Y la mayoría son jugadores jóvenes, juventud y experiencia.
0: Sí. Entonces, nos van a estar teniendo la reunión entonces estos días.
1: Esta noche
0: Ah, esta.
1: tenemos nuestra sesión de presidentes y delegados, a donde vamos a estar resolviendo si se juega entre semana o se juega el domingo.
0: El que gane de este compromiso ya va a la final, sería.
1: Así mismo.
0: Entonces, o sea, y el tema del equipo, y yo creo que los demás presidentes, yo creo que deberían de reflexionar, convendría jugar un fin de semana, no sé, para mí es una opinión mía.
1: Totalmente, totalmente.
0: Ah, entonces, importante, entonces esto, Cristian, esperemos que nos den siempre su visto bueno. Y que nos avisen, entonces la semana que viene vamos a estar hablando nuevamente, o si no el viernes por ahí, que se resolvió el partido. Si sí se puede.
1: Dale, sí. Para mí
0: Avísame.
1: que estaría lindo este partido un domingo. Justamente por la salud del deporte, que así como mencionaste recién, mucha gente van a querer ver, y entre semana pues la mayoría trabaja, y domingo la gente no van a querer quedarse en su casa, van a querer ver este partido.
0: Claro,
1: Y va a ser un
0: entonces.
1: partido de mucha envergadura, va a ser de alto voltaje, como se dice.
0: Así es. Cristian, entonces, tenernos al tanto, entonces, si es posible mañana o si no el jueves, ¿qué se resuelve de la reunión que van a estar teniendo los delegados, presidentes, dirigentes, de lo que va a salir hoy en cuanto a este compromiso de tercer partido?
1: Dale, y pues claro, te vamos a estar avisando para poder también invitarle a tu audiencia para que puedan irse a mirar nuestro partido, porque va a ser un lindo partido. Invito a toda la gente que gusta este deporte para que puedan acudir a la cancha para ver un lindo partido, que va a ser el tercer partido de la semifinal. El día que, si se juega miércoles o domingo, eso vamos a saber ya esta noche.
0: Así mismo, Cristian. Gracias, Cristian, por dar esta información. Entonces vamos a jugar, a seguir hablando en estos días.
1: Gracias, Viper, y un saludo a la audiencia de Satelital FM.
0: Ahí está Sergio. Estuvimos con Cristian Chamorro, dirigente del Club Atlético Capitán Zamudio, entonces informándonos en cuanto a la actividad que se está desarrollando. Entonces ya está por culminar el campeonato, entonces dicho distrito. Ya en su etapa final, ya la vuelta se estaría disputando. Hoy se define si se juega el miércoles o convendría jugar. Yo creo que para mí convendría más jugar. Sería el día viernes, domingo. Entonces, es para que la gente también se pueda participar. Entonces, le enviamos un saludo a nuestro amigo Cristian y a toda la gente que están sintonizando. También acá nos está escribiendo también la doctora Mirta González, siempre aficionada también del handball guaireño, sobre fanática. Entonces, gracias también siempre por darnos su respaldo correspondiente y muchas bendiciones siempre para ella, también para su familia. ¿Da? Entonces, Sergio, nosotros nos vamos también a la pausa y vamos a seguir informando después.

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Bien, han pasado ya 43 minutos de las 2 de la tarde. Vamos a seguir compartiendo con la audiencia. 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

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Entonces, ahí está San Salvador. Entonces, ya está todo listo para nuevamente. Por elegir al candidato Cipriano Gauto, entonces trabajando, ya estamos casi llegando ya a lo que va a ser nuevamente este trabajo que se está desarrollando en cuanto a la intendencia. Entonces esto se va a estar definiendo este octubre, el 4 de octubre se define. Entonces, todos somos lista 1, todos somos, ahí está Cipri, entonces nos acompaña también aquí. Entonces, ahí está, gracias también por estar con nosotros. La doctora Mirta González acompañándonos también en nuestro trabajo. 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También Ángelo nos acompaña también. 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Entonces, Sergio, ya nos vamos a seguir informando. Entonces, rápidamente nos vamos entonces a las informaciones aquí en el plano intermedia. Sergio, pues si tenés, Sergio, la información entonces de lo que ya se jugó en cuanto a la intermedia. Entonces, ahí está. Si tenés, Sergio, ahí en cuanto a la programación, entonces ahí está Intermedia, entonces 2026, fecha 19. Entonces, el resultado final, entonces, sería Encarnación. Le ganó nuevamente el 12 de junio, que está aspirando desde el Chaco Paraguayo, entonces, quieren subir a la primera y está arrasando. Entonces ahí está el compromiso entonces de Encarnación, que está marcando diferencia también en cuanto a este torneo que se está disputando en la intermedia. Entonces ojalá que se pueda remontar en cuanto a los resultados que se está viviendo en cuanto a los resultados. Ahí está lo que se está viendo y resonando. Entonces, en cuanto a esto, nos vamos, Sergio, a otro resultados. Ahí está la información en que estamos teniendo. Entonces, sería
¿Será que es el nombre, el logo lo que no se me viene a la mente? Entonces, ahí está, estamos tratando de abrir mi Wi-Fi, no sé si abre o qué, pero vamos a abrir aquí el informe entonces. Y este es el panorama que estamos viendo. ¿Por qué no sé? ¿Será que no me abre mi... Bueno, voy a buscar en el otro teléfono entonces para seguir informando en cuanto a los resultados que estamos teniendo aquí en mesa de trabajo. Ahí está, ya me está abriendo entonces los resultados. Como estábamos diciendo, hoy juega entonces, hay varios partidos de la Copa División Intermedia. Como estábamos diciendo, el 12 de junio ganó por 2-0. El otro compromiso que se jugó también, Fernando de la Mora jugó contra Benjamín Acebal. Entonces el resultado, este resultado que fue que Guaireña jugó con este equipo, esta vez perdió, pero Fernando de la Mora le ganó. Entonces, estas son las cosas que a veces duele. El día sábado se disputó dos compromisos. El día sábado se jugó dos compromisos. Primeramente jugaron el compromiso Paraguarí contra Sol de América, donde no se pudieron ganar. Ambos equipos se pasaron las manos con la igualdad de 1-1. Después el otro compromiso, Guaireña Fútbol Club contra Independiente de Campo Grande. Guaireña Independiente de Fútbol Club, entonces perdió Guaireña Fútbol Club. Perdió, es lo que estábamos diciendo. No está bien la situación en el equipo. Entonces, esta es la realidad que se está viviendo el día de la realidad. Y el otro resultado también que tenemos aquí en mesa de trabajo, el partido que se disputó el día de ayer, domingo 16 de agosto, Día del Niño. Sportivo Santaní jugó contra Sportivo Carapeguá, donde Santaní aprovechó la situación y ganó 2-0 a Sportivo Carapeguá. Entonces Santaní de local ganó. Estas son las cosas que a veces está sucediendo y puede que tengamos sorpresa. El otro compromiso que se jugó también el día de ayer, Resistencia jugó contra Sportivo Capiatá, donde el resultado le favoreció a Resistencia por la mínima diferencia de 1-0. Entonces ahí está en cuanto a hasta la programación del día hasta el día de ayer. Y culmina entonces, culmina la fecha el día de hoy con dos partidos. Entonces mañana vamos a tener el resultado correspondiente de lo que va está dejando esta situación del compromiso de la fecha número 19. Entonces tuvimos partidos muy importantes y hoy 17 de agosto se definen con dos partidos. El primer partido va a estar jugando el 3 de noviembre, va a estar jugando con Atlético Tembetario. Este compromiso se va a estar jugando a las 16:30 horas. El siguiente compromiso va a estar jugando General Caballero de Juan León Mallorquín. Este compromiso está pactado para las 19 horas. Dicho compromiso lo va a estar jugando General Caballero contra Tacuarí. Entonces, así está la situación de la clasificada fecha número 19. Entonces, y lastimosamente Guaireña, a ver, 16, 17, 18, 19... Son cuatro fechas, Sergio. Guaireña solamente ha logrado obtener de esos cuatro partidos. No sé si me equivoco, Sergio, pero solamente rescató un punto, Sergio. Y tres partidos perdidos. De los cinco partidos. A la pinta, entonces rescató solamente un punto. Eso estamos mal. Y le están quemando también a Lito en su inicio como técnico. Acá la situación no es la situación. La situación es que los jugadores de Guaireña Fútbol Club no están cobrando su plata. Esa es la situación. Entonces, eso yo sé porque de buena fuente me están comentando. De buena fuente, supuestamente no están cobrando. Entonces, qué lástima la situación de Guaireña Fútbol Club. Estamos llegando a este extremo. Entonces, nos vamos a la tabla de posición por el momento. Sergio, te voy a decirlo a las 5. Las 5 unidades más importantes.
12 de junio por el momento está con 40 puntos. General Caballero que está ahí remando. La sorpresa es que General Caballero está arrastrando otra vez el que volver a traer la primera. Entonces, estos son el campeonato. No sé si Guaireña va a recuperar, pero tiene que, si quiere remontar lejos, entonces tiene que montar, porque sabemos que Guaireña no terminó bien el campeonato el año pasado. Entonces, ahí está la tabla de promedio por el momento, porque falta todavía jugarse el día de hoy. Entonces, hoy juega el equipo de... General Caballero. Hoy juega General Caballero y si gana hoy, medio que le alcanza hoy a 36 y el otro 40. Va a estar a 36 y 40, entonces va a estar a un punto si gana. Entonces va a ser una pelea muy lindo con 12 de junio. Entonces, esa es la situación que estamos viendo en Guaireña Fútbol Club. Entonces, Guaireña está con 23, que de los 5 partidos que se jugó, solamente sumó un punto. Entonces, quiere decir que está mal el equipo, mal, mal, mal. Sergio, nos vamos a la pausa y después nos metemos en el plano de la Copa de Primera.

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0: Bien, 11 minutos de las 3 de la tarde, vamos a seguir compartiendo. 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Entonces, doctor Luis Ramos, entonces, especialista en cirugía general. 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Vamos, Sergio, ya viendo ya rápidamente nuestro material. Entonces, aquí, cuanto a eso, Nacional nuevamente igualó, Sergio, y ahí está también escalando la cima. Entonces, para que nos pueda comentar también, entonces vamos a estar viendo los materiales. En cuanto a esto, arrancamos, Sergio, entonces, viendo la figura del partido, entonces, de Nacional. Entonces, tenemos que seguir corrigiendo. Para la próxima fecha no era lo que vinimos a buscar, pero tenemos un equipo muy competitivo. Queda mucha todavía por completo. Entonces, Tomás Gutiérrez, tras el empate ante Sportivo Trinidense. Entonces, nos contaba también esto, Sergio.
1: Fue un partido muy intenso, muy competido. Nos condicionó en un principio, creo que la expulsión, nos tuvo que cambiar un poco el plan de juego, pero creo que el equipo hizo un esfuerzo impresionante. Hay que valorar eso, rescatar lo positivo, corregir para intentar ganar la próxima fecha.
2: Y valorar el punto también, Tomás, justamente por el contexto de partido, un jugador menos, pero de igual manera generaron situaciones, no se pudo dar ese segundo gol.
1: Sí, no es lo que vinimos a buscar, creo que tenemos esa hambre de victoria, de sumar 3 puntos, de estar peleando en la parte alta de la tabla, pero bueno, el partido se presentó así. Valorar, como ya te dije, el esfuerzo de todo el equipo. Creo que supimos suplir esa ausencia en el primer tiempo y bueno, corregir y seguir mejorando.
2: Cabo Ángel, les escucha la figura.
3: Hola Tomás, buenas noches, les saluda Cabo de Vila. Felicitaciones por el empate, por el partido. Es cierto que en la semana se habrán preparado para ganar, pero por cómo se dio el partido, lo dijo mi compañera allí a nivel de campo de juego, es un punto que se rescata por cómo se consigue, ¿verdad?
1: Hola, buenas noches. Sí, creo que tiene mucho valor el punto que se consigue el día de hoy, por las condiciones como se presentaron en el partido. Hay que ajustar esos detalles para pelear, como ya dije, ahí en la parte alta de la tabla. Creo que para eso nos preparamos, que tenemos un equipo muy competitivo, un plantel impresionante y bueno, pensar en que queda mucho todavía.
3: ¿Qué le falta a este Nacional para confirmar su candidatura para pelear un título?
1: Estamos trabajando día a día, creo que nos esforzamos mucho en la semana para construir los partidos, para planificar un plan de juego. Ya se van a dar los resultados, creo que venimos con una idea firme. El partido pasado tuvimos un buen desempeño, hoy hicimos un gran esfuerzo, creo que los resultados nos van a acompañar a medida que nos sigamos esforzando.
4: Tomás, antes que nada, felicitaciones por tu partido, seguramente por el punto también que va a tener el valor más adelante, y te saluda Ángel Barrientos.
1: Muchas gracias Ángel, sí, esperemos que más adelante tenga valor el punto, dependerá de nosotros, de seguir sumando ya tres para que este punto tenga un propósito.
4: A ver, Tomás, un primer tiempo medio raro, muy peleado, luchado, con pocas situaciones frente a los arcos, y se termina dando el tanto cuando Trinidense empezó a proponer, cuando ustedes se quedan con uno menos, y después del 1-0 es como que ustedes también se animaron, o sea, estaban dolidos por la situación de perder al compañero, de ligar el gol en contra, y una tenían que tener, y esa pelota de Vargas termina llegando, ¿no? Ganás vos y Roque estaban en el lugar de siempre, pero una tenían que tener y se les dio.
1: Sí, creo que el gol de ellos viene más por una desconcentración nuestra en pelota parada, después también nos hicimos fuertes por la misma vía nosotros, y después creo que el partido fue muy trabado, sí, no hubo muchas situaciones de gol clara, fue un balón muy dividido, muy competido, y al final creo que tenemos que rescatar el esfuerzo, como ya dije.
4: También en lo que respecta al gol de ellos, al de Trinidense, en una fisura que tuvo Nacional, ellos festejan, pero después, por eso valoramos mucho tu trabajo, también el chico Coronel estuvo muy bien, pero vos estuviste en todas, ¿no? O sea, si no ganabas por arriba, te tirabas al cuerpo y ganabas, la pelota iba, te pegaba igual, o sea, era un partido así, esa era la característica.
1: Sí, creo que el trabajo defensivo de todo el equipo fue impresionante, nos comprometimos a defender, a pesar de que teníamos un hombre menos. Mauro también es un chico que está aprendiendo mucho, que viene en progreso, que viene en avance, que tiene muchas condiciones. Esperemos volver en un futuro en una posición mucho más avanzada.
3: Excelente, Tomás. Muchísimas gracias por tu tiempo. Que sea con éxito este semestre para el equipo de Nacional, un equipo tradicional que necesitamos que Nacional esté peleando siempre en la parte alta, Tomás.
1: Vamos a seguir peleando de arriba, Dios mediante. Muchas gracias y buenas noches para todos ahí.
0: Bien, entonces ahí está la figura del partido de parte de Nacional. Entonces volvió a cometer gol Roque Santa Cruz. Entonces ahí está, es lo que está viendo. Tiene más experiencia que muchos jugadores más jóvenes. ¿Le gusta o no? Esa es la realidad. Con su perseverancia, valor al fútbol, con sus 44 años, sigue metiendo goles. Nos vamos más adelante, entonces vamos a escuchar también al técnico, esta vez al técnico de Cerro Porteño. Entonces, de cara a la revancha entonces contra Palmeiras, entonces se practican entonces penales, y atender lo que dijo Ariel Holland, entonces el técnico de Cerro Porteño, en cuanto al tema entonces varios. El debut del chico Carlos René y también por qué no jugó Gatito Fernández. Y la situación de los lesionados, Matías Pérez, Robert Piri y Damota y otros. Tenemos acordados por el técnico de Cerro Porteño, entonces Ariel Holland, entonces tras el triunfo.
5: Le quiero preguntar directamente por los penales. Cerro no viene bien con eso y es una llave en la que se viene, en la cual eventualmente se podría dar ese tipo de situaciones. Le quiero preguntar directamente si van a practicar eso en la semana, porque se podría dar incluso en el peor de los casos.
6: A ver, si te contesto lavándome las manos, te digo son rachas, ¿viste? Si te contesto más profesionalmente, una cosa que yo me he preguntado muchas veces, porque tuve muchas definiciones por penales, y una parte no tengo duda que es práctica, y una parte es la personalidad, para que cuando vos vas a patear con el estadio a reventar y jugando cosas importantes, tengas la personalidad para patear, porque he visto grandes jugadores que no agarran la pelota aunque estén en una lista en otros equipos, no en el nuestro, porque nunca definimos por penales. Pero digo eso porque pasa, para información de ustedes. Vos lo tenés en la lista y prefiero que sean sinceros, porque peor es cerrarlo. Entonces, y por eso digo, estas cosas pasan porque son seres humanos o porque durante el partido llegan con una fatiga o porque no tuvieron un buen partido y no sienten la confianza para... entonces el tema del penal es muy delicado y por eso han errado penales jugadores que teóricamente por su trayectoria no podrían errar nunca o meterlos todos. Y entonces no tengo dudas que hay que practicarlos, y pero haciendo también esa salvedad que por eso lo mejor es que lo practiquen todos, ¿no? Y también hay estrategias para patear los penales en función de las características del arquero que vas a enfrentar, ¿no?
0: Bien, entonces ahí está, estas son cuestiones ya también por lo que se va, lo que se viene entonces para el campeonato. Entonces vamos a escuchar ahora, Sergio, a la figura del, específicamente de Olimpia. Olimpia entonces también dejó sus sensaciones en cuanto a esto. Entonces Olimpia ganó Cerro. ¿Saben por qué les digo? Porque creo que, si no me equivoco, Sergio, la semana que viene, fin de semana entonces juegan el Super Clásico, entonces van a tener un partido muy complicado ambos equipos, y no sé si sería el domingo juegan el Super Clásico. Entonces escuchemos entonces la figura del partido. Entonces necesitamos esta victoria para esta próxima semana, entonces que tenemos partidos importantes. Palabra de Eduardo del Mas, figura del partido en el encuentro ante Sportivo Ameliano.
7: Creo que no tuvimos un buen comienzo en el campeonato y necesitábamos esta victoria para agarrar otra vez confianza y para ir por toda esta semana que tenemos dos partidos importantísimos.
8: ¿Todos ingresaron bien en el recambio?
7: Sí, eso es lo que siempre nos dice el profe, que lo que estamos en el banco siempre tenemos que tratarlo igual, lo mejor el que está jugando, y bueno, por suerte entramos y pudimos sacar la victoria, que es lo importante.
8: Rubén Francisco, ya les escucha la figura del partido.
9: Hola, Edu, ¿cómo estás? Buenas noches, felicitaciones.
7: Buenas noches, Rubén, muchas gracias.
9: Contanos de cómo vivieron primero, Rodrigo, vos particularmente del banco, y después en cancha, lo que fue desde tu presencia este partido.
7: Sí, creo que lo manejamos bien. Los primeros 20-25 minutos no pudimos terminar algunas acciones y nos fuimos con un sabor amargo ahí al medio tiempo. Por suerte pudimos entrar bien, cambiamos un poquito el partido, lastimosamente se nos vino el gol de ellos, pero bueno, encontramos el gol rápido y pudimos obtener la victoria.
9: Una pena, no subió al marcador ese gol tuyo tras una extraordinaria jugada.
7: Sí, creo que un offside de Seba, creo que le cubrió al defensa y bueno, lastimosamente no.
9: Sí, Sebas es el que estaba Seba adelantado. Y se interpone, es lo que interpretaron, en el camino de Julio González, que podía ir al cruce tuyo. Son de esas cuestiones de interpretación, en esta cuestión de la interferencia de la posición adelantada, pero vos hiciste lo que tenías que hacer, limpiaste el camino y definiste muy bien.
7: Sí, así mismo, pues terminaba bien la jugada, pero bueno, lastimosamente no subió. Ahora voy a ir a ver otra vez la jugada para ver qué fue y lo que pasó.
9: Edu, ahora con la mente puesta en dos partidos que son muy importantes, digo, el de Vasco el jueves y el Super Clásico el día domingo.
7: Sí, sabemos que tenemos dos finales, ahora la cabeza está directamente en el jueves. Una vez termine el partido del jueves, ojalá sea con victoria, ya vamos a enfocarnos en el domingo, y así todos los partidos son finales para nosotros y vamos a ir a buscar la victoria en cada uno de ellos.

0: saluda a Francisco.
1: Edu, bueno, fuiste clave, entraste muy bien al partido, le diste la claridad que Olimpia necesitaba arriba, porque estaban teniendo bien la pelota, estaban construyendo, estaban jugando en territorio rival todo el partido prácticamente, pero sin el peso necesario arriba, la claridad necesaria arriba. ¿Te pide eso, en este caso, Vitamina también, llegar siempre a acompañar y siempre pisar el área?
2: Sí, así mismo, pide que los volantes siempre lleguemos al área. Bueno, cuando iba a entrar me entré por fuera, pero me dio mucha libertad para encontrar esos espacios ahí detrás de los volantes hacia adentro, y bueno, por suerte pudimos encontrar esos espacios y pudimos tener el resultado.
1: Decía yo, en el gol del empate que termina llegando, porque vos la peleás, pero así también en el gol de ellos, vos la terminás perdiendo un poquito, ahí te cargan y terminás perdiendo, y a partir de ahí sale la contra. ¿Te diste cuenta de eso y dijiste, yo tengo que reivindicarme por esa pelota que terminé perdiendo?
2: Sí, sabemos que cuando jugamos fútbol vamos a cometer varios errores, y bueno, lo importante es no quedarse en ese error y pasar rápidamente a la próxima jugada, y bueno, por suerte lo pude hacer rápido y encontramos el empate rápido y luego la victoria.
1: La jugada más importante siempre es la siguiente, dicen los profes.
2: Así mismo.
1: Ahora, Edu, lo que viene, lo que será el jueves aquí contra Vasco, ¿qué se le puede decir al hincha? Este triunfo que entusiasma porque es el segundo consecutivo para el conjunto franqueado.
2: Sí, no hay nada que decirle, sabemos que ellos hacen su trabajo siempre, va a estar explotada esta cancha el jueves, y bueno, vamos a sentir ese peso a ellos y nosotros acá adentro con el juego y poder sacar la victoria.
3: Bien, entonces ahora nos vamos entonces al resultado entonces de la fecha, rápidamente, Sergio, entonces para compartir. Entonces ahí está el primer partido que se disputó el día de la fecha 5. Entonces 2 de mayo le ganó 2-1 a Recoleta. El siguiente compromiso, este fue el tema del día, entonces Rubio Ñu también ganó su compromiso, le ganó a Guaraní, que vino mal en la semana con situación de su arquero, que supuestamente no continúa en Guaraní, le van a restringir el tema del contrato, pero no sabemos qué va a pasar porque al parecer no hay entendimiento entre el técnico y el jugador. Y por otro lado, entonces esta es la situación, entonces perdió Guaraní entonces contra Rubio Ñu. El siguiente compromiso, que fue un partidazo entre Deportivo Trinidense y Nacional, donde se igualaron 1-1 en dicho compromiso. El otro compromiso que dejó también una sensación importante del campeonato, entonces Cerro Porteño, que jugó el día de ayer a la mañana, entonces sorpresa fue el Cerro Porteño, ganó por 1-0 a San Lorenzo. Y el otro compromiso, que nuevamente está ganando su partido, entonces no sé cuánto partido ya está ganando, Sergio, si por ahí me podés ayudar. Libertad le volvió a ganar, viene bien del técnico de Libertad, entonces le ganó nuevamente a Deportivo Luqueño por 2-1. Y el otro compromiso para la finalización, entonces la fecha número 5, Olimpia ganó 2-1. Por fin se le dio la oportunidad a Cerro y a Olimpia, entonces, que tienen dicho compromiso en esta semana por Copa Libertadores. Entonces, Recoleta perdió su compromiso, y así quedó la tabla de posiciones de estos equipos. Ahí está. El 2 de mayo está con 13 unidades, después le sigue Libertad con 12, entonces ahí nomás están remando los dos, entonces vienen bien, entonces el 2 de mayo que viene a pisar fuerte. Sportivo Trinidense está con 10, Guaraní se quedó con 7 puntos, Recoleta también está bien, Recoleta entonces está haciendo bien, también es un compromiso. Y Olimpia aumentó su compromiso en la fecha 5, entonces con 6 puntos. Entonces es muy pobre viendo desde la quinta fecha. Luego le sigue Cerro Porteño también con 6. Le sigue con 6 también Libertad Nacional. Está también Deportivo Ameliano con 6. Deportivo Luqueño está con 6. Y Rubio Ñu está con 4 y San Lorenzo está con 1 punto. Entonces, así está quedando la situación de tabla de promedio. Entonces, ahí está. Entonces, ¿Cómo quedó la tabla de promedio, Sergio? Si tenés, entonces, para ir cerrando, entonces, en cuanto a esto, en tabla de promedio, entonces, tabla de posiciones, ahí está. Entonces, la situación de Rubio, Ñu y San Lorenzo es lo más complicado. Le sigue Deportivo Luqueño y Ameliano. Estos cuatro, lo que podemos hablar, entonces, son lo que están ahí en situación de promedio. Imagínense que ahí está el 2 de mayo, está con, él es el puntero y está ahí remando también para luchar en la situación de la intermedia. Entonces, en la Copa de Primera, entonces, ahí está el 2 de mayo, entonces, el 2 de mayo que viene, está en ahí, pero tiene que seguir ganando para escalar. Pero acá situación complicada la tienen Sportivo San Lorenzo, Rubio Ñu, Sportivo Luqueño y Sportivo Ameliano. Vamos a ver qué pasa. Y en la cima está Cerro y Olimpia y Libertad Guaraní Nacional. Entonces, las cinco posiciones más importantes en cuanto al campeonato de la Copa de Primera. Bien, nosotros nos vamos ya para volver a encontrarnos el día de mañana. Entonces, ya agradeciendo a todas nuestras firmas que siempre están con nosotros, agradecemos siempre a todas nuestras firmas que nos acompañan aquí preguntando. Entonces, gracias a todas nuestras firmas y nos volvemos a encontrar el día de mañana.

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0: Muy, pero muy buenas tardes tengan todos. Bienvenidos sean a Satelital Noticias, esta propuesta noticiosa que llega a sus hogares gracias al canal 14 HD de Villarrica Cablevisión para las ciudades de Villarrica, Mbocayatú, Mauricio, José Troche, próximamente Caguazú, Zapay, Coronel Oviedo. Estamos también a través de la 91.3 FM y su página de Facebook. Búsquenos como Radio Satelital. Arrancamos el espacio de noticias de hoy, lunes 17 de agosto, con esta buenísima noticia que ayer recibían los niños. El día de ayer se festejó el Día del Niño a través de las gestiones realizadas por el equipo de Pilo Fanego. Festejó el Día del Niño con regalo y también un gran recorrido en tren. Estuvimos allí y estuvimos entrevistando al abogado Rubén Pilo Fanego, quien es candidato a la intendencia de la ciudad de Villarrica. Estuvimos ahí por la explanada de la municipalidad de Villarrica, como también a la escribana Marta Bogado de Fanego, Aldo Casco, Guillermo Furler y la licenciada Verónica Torres. Todos ellos se unieron para dar esta gran alegría a los niños de Villarrica.
1: El ambiente, Día del Niño, así que estamos felices, contentos y por sobre todas las cosas agradecer a Dios que nos regala un hermoso día para todos los niños, para todos los padres también que están acompañando. Les esperamos hasta las 15 horas.
2: Pilo, ¿cómo lo está viviendo este momento tan importante? Hoy es Día del Niño, se está celebrando una actividad muy importante en nuestro país.
1: Sí, así mismo, Día del Niño, así que le mando un saludo a todos los niños del Paraguay, y bueno, en especial a los chicos de Villarrica. Estamos aquí frente a la municipalidad, ¿verdad? Con el trencito viajero, también con golosinas, helados. Así que muy contento y agradecido con Dios realmente que nos da la oportunidad de vivir un ambiente así hoy por el Día del Niño.
2: Hoy estamos celebrando uno de los acontecimientos más tristes que se ha vivido en la guerra de la Triple Alianza, Pilo.
1: Sí, así mismo es una realidad. Hay muchos niños que bueno, hoy tienen que salir a trabajar. Hay niños que hoy realmente no tienen las mismas oportunidades. Y bueno, poder ofrecer un día así, ¿verdad? Es también un regocijo, es muy emocionante para mí y realmente estoy muy contento de que los niños hoy puedan estar pasando de la mejor manera.
2: Y bueno, con la sorpresa que ya ahora ya está una hijita en tus brazos, un compromiso más para los niños.
1: Sí, así mismo, en nombre de mi hija, ¿verdad? También felicitar a todos, ella hoy es el pilar de mi vida. Uno siente diferente todo al ser padre, así que, el ambiente que hoy estamos viviendo es único.
2: ¿Cuál sería de los proyectos más importantes para acompañar a los niños, Pilo?
1: Bueno, siempre estamos hablando de los espacios públicos, los parques, donde los niños van a divertirse, a también a pasar un rato con las familias. Nosotros debemos ofrecer un lugar seguro, unas plazas seguras, limpias, para que ellos puedan estar contentos, felices y se puedan desarrollar como lo que son, ¿verdad? Que son niños.
2: ¿Hasta qué hora van a estar hoy, Pilo?
1: Hasta las 15 horas.
2: Pero entonces, a continuar, entonces estamos viendo cantidad importante de padres y niños.
1: Sí, así mismo, realmente. Una cantidad gigantesca, pero bueno, feliz de que puedan venir a compartir con nosotros.
3: Felices todos, los niños, los grandes, nosotros disfrutando de poder darles alegría en este día tan importante que es el Día del Niño.
2: Claro, es importante esto, doña Marta, en cuanto a los niños, la niñez. Hoy estamos rememorando una de las situaciones más tristes de nuestro país, en donde hemos visto con la historia niños masacrados en la guerra de la Triple Alianza.
3: Así es, lastimosamente nuestro Día del Niño, si nos retrotraemos a nuestra historia, es una fecha muy triste. Ojalá que nunca, nunca, nunca jamás vuelva a ocurrir eso. Los niños son lo más preciado que tenemos, por eso es que estamos abocados en darle un poco de alegría hoy.
2: Claro, es importante esto resaltar también esta organización que están realizando el Comité de Damas, acompañando también al candidato Pilo.
3: Así mismo es, Pilo le está haciendo trabajar de más a las damas, y una vez más nuestro agradecimiento a todas ellas quienes nos están ayudando a llevar adelante.

0: ¿Hasta qué hora van a estar, doña Marta?
1: Y bueno, acá en la municipalidad y el trencito hasta las 3 de la tarde. Y después en el Cuaputá que sigue la fiesta.
0: ¿Hay todavía actividades?
1: Sí, entiendo que sí, que la municipalidad está organizando a partir de las 3 de la tarde en el Cuaputá.
2: Estamos compartiendo con toda la criatura, ayudándole también a nuestro futuro intendente Pilo Fanego, acá con la multitud de los niños que están viniendo para recibir su regalo y también para que se puedan pasear en el trencito.
0: ¿Compromiso también con los niños?
2: Sí, así mismo, sabemos que nuestros niños es lo más importante para nosotros y también de todas las personas, entonces venimos a acompañar a ellos.
0: Este es un desafío muy importante y también los niños están en esto.
2: Sí, así mismo, este es un desafío bastante reñido va a ser, pero tenemos la fuerza de los amigos que nos están acompañando fuertemente y yo creo que vamos a estar llegando.
0: ¿Cuál sería uno de los proyectos de priorizar también a los niños, Curro?
2: Yo tengo cerca de mi casa un albergue y yo creo que voy a estar potenciando mucho de la Junta Municipal ese albergue para que las criaturas se puedan ir en ese lugar a compartir con su familia, darle alguna vez almuerzo y desayuno en mi comunidad.
0: ¿Va a utilizar también como se debe entonces?
2: Sí, así mismo.
3: Contento acá compartiendo con la criatura, con los villarriqueños y los villarriqueñitos. Muy contento pasando un domingo en familia acompañando a nuestro futuro intendente en esta actividad. Vamos a tratar de seguir siempre al costado de la familia, vamos a tratar de seguir siempre el camino de la familia que es el que estamos buscando.
0: Está un poco también reñido esta situación también de los niños y usted como candidato ya ve la necesidad también en cuanto a estos acontecimientos grandes.
3: Así mismo, siempre nosotros tratamos de estar al lado de la gente, siempre tratamos de en lo que podemos, ¿verdad? Tratar de acompañar, somos conscientes que no vamos a solucionar todos los problemas que hay, pero por lo menos siempre tenemos la apertura, la buena predisposición para acompañar a las familias villarriqueñas. Queremos para Villarrica mejores días y qué mejor manera de con los niños, con los chicos, con los futuros villarriqueños que por ahí esta alegría que le damos puedan llegar a sus casas, ¿verdad? Y compartir con su gente.
0: ¿Proyecto para los niños como concejal?
3: Y hay varios, ¿verdad? Hay varios. Primero que nada, nos vamos a enfocar en la seguridad vial para que los parques infantiles, ¿verdad? Para que los chicos puedan ir a pasar un domingo tranquilamente fuera de peligro, que podamos dejarle a los niños que vayan a los parques a jugar y podamos tener la seguridad y la tranquilidad, ¿verdad? De que los chicos puedan divertirse y recrearse sin correr ningún tipo de peligro, ¿verdad? Más o menos sería por ahí lo que podemos empezar y después ya a medida que van creciendo los chicos, ¿verdad? Ver la parte de seguridad, la parte académica y por qué no ya pensar después la parte universitaria, siempre al costado del deporte, que es el deporte que es lo que te da disciplina y para que puedas forjar ese estilo de vida, ¿verdad?
4: Sí, acá estamos festejando el día de lo más importante que nosotros tenemos en nuestra vida, que son los niños, y acá acompañando a nuestro futuro y seguro intendente Pilo Fanego por esta gran iniciativa, por esta gran convocatoria. Y bueno, ya les vemos a nuestros niños muy pero muy felices.
0: Pero ¿cuáles van a ser uno de las prioridades también como concejal, proyecto, como mamá? Se viene un desafío viendo esta necesidad, Día del Niño, hoy se conmemora uno de los día más triste para nuestro país, rememorando aquella contienda muy, muy sangrienta para nuestro país.
4: Nuestra prioridad son nuestros niños, defender sus derechos, darles prioridad en salud, en educación. Esos van a ser nuestros proyectos principales para darles a ellos, brindarles lo mejor y el bienestar que ellos necesitan. Ellos necesitan de educación, no necesitan estar trabajando, no necesitan estar haciendo cosas que son de los adultos. Así es que por eso nosotros vamos a trabajar y vamos vamos a defender para que ellos estén en las aulas. Están jugando acá los niños. Entonces, para que ellos estén en las aulas y se puedan formar, para que tengan la comodidad, acompañando también el programa de la gobernación de Hambre Cero, que les da una alimentación saludable. Así es que con Pilo queremos fortalecer esos proyectos y, por supuesto, acompañar muchos más que él tiene en mente, que ya prontito, a poquito, él va a ir mostrándoles.
0: Claro, entonces, prioridad también como concejal es trabajar con los niños.
4: Nuestra prioridad fundamental son los niños, porque ellos son el presente y el futuro de nuestra ciudad.
5: Y vamos ahora a una noticia que nos viene de la gobernación de Guairá. Se cumplió nuevamente un año de la gestión del gobernador de Guairá, Cesarito Sosa. Hoy él mismo estuvo haciendo una rendición de cuentas a la manera pública, de manera pública, a todos aquellos ciudadanos que confiaron en él. El informe de gestión de los 3 años, por supuesto, abarcó un resumen de todas las obras que se van a realizar y, por supuesto, se realizaron en el departamento del Guairá.
6: Año tomamos un gran desafío, un desafío de salir a trabajar por el departamento del Guairá. En mi caso, un desafío personal de dejar las actividades privadas para dedicarme a la actividad pública, para manejar recursos de la ciudadanía y del pueblo. Y desde ese entonces, Dios me dio la oportunidad y la ciudadanía me dio la confianza de salir a trabajar por el departamento de Guairá. Y es eso lo que hoy quiero venir a rendir, el trabajo en equipo de concejales departamentales, de funcionarios de la gobernación, de entes públicos también, porque lo que hoy vamos a rendir es un trabajo de todos. Cada uno quien hoy acá está presente formó y forma parte de este informe de gestión, de este trabajo a favor del departamento de Guairá. Quiero agradecer en especial al presidente de la Junta Departamental, compañero Arnaldo Ferreira, al vicepresidente Darío González, y en especial al compañero concejal departamental saliente, compañero Rubén Paneo, que en estos 3 años de gobierno la Junta Departamental ayudó de sobremanera en ideas, trabajos, opiniones. Y quiero destacar de que nunca hubo una sola diferencia entre el Ejecutivo Departamental y los concejales departamentales. Cosa que en varios periodos anteriores no fue así. Así es que antes de arrancar este informe de gestión, mi agradecimiento de corazón en nombre de ustedes, compañeros, a todas las juntas departamentales que hoy acá nos acompañan. Para mí es una gran satisfacción servirle a mi departamento, porque uno no puede ser feliz nunca en la vida si no le sirve al lugar donde nació, al lugar donde vive y al lugar donde va a morir. Así es que a partir de ahora vamos a hacer la presentación del informe 2025, 2026 y luego el informe de los 3 años de gobierno. Espero no defraudar. Muchas gracias. Programa más emblemático de la historia del Paraguay, del presidente Peña, del gobierno nacional, de 11.000 niños que recibían almuerzo y merienda escolar, hoy reciben 28.660. Seguimos. La construcción también de pozos artesianos, que es de vital importancia en comunidades educativas, en el distrito de Independencia y Tebicuarí. la construcción de una pista multiuso en una escuela emblemática, Juan de la Cruz Mesa, del Distrito de Independencia. La construcción es de capa asfáltica. Y quiero contar una breve incidencia porque quiero que haya un poco de dinamismo en este informe de gestión, que no sea tan recto. Cuando asumimos en agosto del 2023 y fuimos a la Hamburu Bicharoga junto al presidente Peña y les pido asfalto y me dice, ¿cuánto vas a poner? La primera pregunta. Y 200 cuadras, presidente, le dije. Yo le dije, nomás no sabía qué monto yo tenía, cómo hacer ni qué hacer para poder construir eso. Y me dijo, me miró, si vos haces 200 cuadras, yo te regalo 400 cuadras. Y estos importes son los equivalentes a fondos propios de la gobernación, en los cuales se hicieron en los distritos de Villarrica, Yataytú, Bocayatú, Natalicio, Paso Yovay, Independencia y Fasardes. Continuamos. Seguimos con la construcción de capas asfálticas. El otro hicimos por llamado, este hicimos por comisión en las calles de los distritos de la ciudad de Villarrica. Acá tenemos el total de cuadras, del cual 200 fueron de la gobernación y el resto fueron de convenios con Itaipú Binacional. En Villarrica 240 cuadras, Independencia 95, Paso Yovay 32, Troche 10, Garay 10, San Salvador 10, Ñumí 10, Debicuaré 10, Iturbe 10, Coronel Martínez 10, Natalicio Talavera 8, Doctor Botrel 10, Borja 10, Bocayatú 10, todos los distritos, y tenemos proyectado para Itapé 8 cuadras y Félix Pérez Cardoso 8 cuadras. Estos están en proceso de ejecución, en proceso de planeamiento, para seguir construyendo estructura en el departamento del Guairá. La construcción de empedrados por licitación por un monto de 1.659.918.286 guaraníes en las diferentes calles de diferentes barrios y compañías de Villarrica. Seguimos con la construcción en Villarrica y una parte también en Eugenio Agaray con 1.379.807.000 guaraníes. El mejoramiento y mantenimiento de caminos en diferentes distritos, en este caso a Félix Pérez Cardoso, con un importe de 342 millones. Seguimos con mejoramiento de caminos, ¿verdad? En los distritos de Independencia, Bocayatú, Paso Yovay. Estos son arreglos de caminos con maquinarias que se contratan para poder adherir y sumar a maquinarias de la gobernación. El ripiado de caminos. Hay un enripiado de 1.000.000.000 de guaraníes en San Salvador, Independencia, Borja y también Félix Pérez Cardoso. Tenemos la construcción de la franja perimetral y el pórtico de acceso para el aeródromo, con una inversión de 332.615.819. Se está realizando y ahora viene la segunda etapa del perimetrado total de las 50 hectáreas que fue expropiado por la Cámara de Diputados a favor del Ministerio de Obras Públicas para nuestro aeródromo. Guairá y Villarrica necesitan un aeropuerto de primer nivel para que realmente vengan los inversionistas y puedan venir a ver lo que realmente Guairá y el gran potencial que tiene. La terminación del santuario del diocesano de Itapé, con una inversión de 2.350 millones de guaraníes, se terminó al 100% la parte edilicia del santuario de Itapé, ¿verdad? La capital de la fe del departamento del Guairá, una de las obras más emblemáticas de este gobierno departamental en este periodo. Pozos artesianos en dos distritos con una inversión de 240 millones de guaraníes, ya con los dos pozos que se hizo en Independencia y en Bocayatú. La construcción de plazas para el distrito de Félix Pérez Cardoso y Yataytú con una inversión de 315 millones de guaraníes, 498 mil. Seguimos con salud ahora con una inversión de 2.400 millones de guaraníes, un aporte para el proyecto de salud 24-7 donde antes en diferentes distritos de 7 a 3 de la tarde se abrían las unidades de salud familiar. Desde que asumimos hasta hace 3 meses atrás que estamos con convenio vencido, pero a punto de renovar la contratación de 196 licenciadas para poder cubrir el área de 3 de la tarde a 7 de la mañana restante. Le veo al jefe de USF también por ahí, así que muchas gracias por el acompañamiento. El aporte para el funcionamiento y sostenimiento del Policlínico San Miguel, hoy un policlínico realmente importante, prácticamente un sanatorio privado se ha convertido en la forma de atención y de limpieza que hay hoy en el policlínico, con un monto de 1.278.598.000. La compra de medicamentos para reforzar las diferentes USF, tanto de Villarrica como Yumí, son medicamentos estándares, ¿verdad?, que ayudan para poder potenciar en algunas situaciones difíciles cuando faltan los medicamentos. Las prótesis dentales, una inversión de 180 millones de guaraníes para los distritos de Yumí, Garay, Iturbe, Félix Pérez Cardoso y ahora se está terminando Villarrica. Las prótesis dentales realmente no solamente ayuda al cambio real, sino que al cambio de autoestima, son prótesis que realmente parciales, algunas completas, que ayudan al mejor vivir de la gente de nuestro querido departamento. La adquisición de medicamentos para asistencia social y comunidades indígenas, con una inversión de 704.935.000. Implementamos la farmacia social en la gobernación del Guairá con fondos propios de la gobernación, donde en la parte de abajo se encuentra y con derivación del Policlínico San Miguel, el cual es el lugar que nosotros estamos trabajando, vienen, presentan y se le entrega también medicamentos, una forma también de congestionar el trabajo que está haciendo la cuarta región y el hospital regional. Las becas de la gobernación, este año hemos entregado 203 becas a diferentes jóvenes, donde ellos con su recibo de transporte, matrícula o diferentes gastos relacionados a la educación, ellos pueden utilizarlo y pueden usar esto a favor de su educación. La entrega de motos a la Policía Nacional con una inversión de 285 millones de guaraníes, una entrega de 25 motos. Anteriormente, en el 2024, ya hemos entregado otras 25. Con estas 25 hemos completado 50 motopatrullas distribuidas a lo largo y a lo ancho para reforzar la seguridad de la Policía Nacional. La adquisición de cubiertas y cámaras de aire con una inversión de 112 millones de guaraníes, 694.186 para rodados de la gobernación. Importante destacar que a partir del 2024 y ahora 2025, 2026, se volvieron a comprar cubiertas para la gobernación del Guairá después de casi 5 años, ¿verdad? Y a veces no podemos trabajar si no tenemos las herramientas necesarias, en este caso que son nuestras cubiertas, que ayudan mucho a mejorar el trabajo y el rendimiento de las máquinas. La reparación y mantenimiento de rodados, valor de 958.704.023, 70% de los rodados reparados, de más de 30 flotas que tiene la gobernación, hoy está reparado en un 70%. El otro 30% nos vamos ahora por el 2026-2027. El bus institucional, uno de los más pedidos y cotizados de la gobernación del Guairá, ¿verdad? 40.000 kilómetros se ha hecho los recorridos en un año en este bus, con un total de 118 delegaciones. Realmente hace falta ver un bus más para la gobernación del Guairá y bueno, estamos trabajando en eso para ver cómo podemos hacer para darle un poco más de respiro al departamento. Hay muchas delegaciones que necesitan más comodidad y más infraestructura en cuanto a los buses. Tratamiento de las adicciones a sustancias psicoactivas es lo que le venía diciendo a todos. 4.120 atenciones realizadas en un año. Son trabajos de contención que se le hace al que está involucrado, a las familias y eso lo podemos hacer también mediante un gran trabajo espiritual, que es lo que hacemos día a día trabajando con las diferentes organizaciones eclesiásticas. El Rally Coda Sur del Guairá, que realmente hemos apoyado en logística y en infraestructura, tuvimos un gran encuentro que yo creo que ha metido en el Guairá casi 2 millones de dólares en un fin de semana, donde recibimos a autoridades, donde recibimos a

0: deportistas mundiales, donde pudimos lograr dejar al departamento del Guairá en alto mediante un gran trabajo en equipo de diferentes entes y organizaciones. Los Juegos Universitarios Yupi, el pase departamental, apoyamos a las diferentes delegaciones a través de la Secretaría de Deporte acá en el departamento. El Campeonato Nacional de Ciclismo, apoyo de la Secretaría de Deporte, dándole logística, ambulancia, trabajando, estando en el día a día con ellos. No es fácil organizar estos tipos de eventos, y más cuando recibimos a gente de otros departamentos. Ciudad Mujer, también, gracias al Gobierno Nacional, en los distritos de Eugenio Agaray, Fasardi, Paso Yovay y Félix Pérez Cardoso, con una atención total de 4.600 personas en esos departamentos que hicieron los pedidos a través de la Gobernación, a la Secretaría y al Ministerio de la Mujer. Ambulancias, 8 ambulancias gestionadas para diferentes distritos del departamento. Por más de que Guairá es un departamento pequeño, luchamos con el Gobierno Nacional para la entrega de 8 nuevas ambulancias 0 kilómetros. El resto reacondicionamos en la Gobernación, y hoy podemos decir que 16 de los 18 distritos no ya cuentan con ambulancias, y solamente 2 faltan para que el 100% de los distritos tengan una ambulancia. Los distritos que faltan son Botrel y Bocayatú del Guairá, que ya se está gestionando para poder completar el 100% los 18 distritos con ambulancia. Patrulleras gestionadas. Por más de que Guairá es un departamento pequeño, hemos conseguido, a través también de los diputados nacionales, 24 patrulleras para el departamento de Guairá. Esto es algo histórico, mediante el Gobierno Nacional y mediante el trabajo en equipo y unidad que se tiene en el departamento. Llamados por licitación, la contratación de consultoría administrativa para la Gobernación, la consultoría de estudio del tramo de Cruce Villarrica, la compañía Cabecupé, en el cual hoy se está haciendo ya los empedrados. Se hizo un llamado a una consultoría por la parte hídrica, un lugar bajo donde necesita una gran atención para poder construir. Los llamados en proceso de adjudicación a la fecha: la refacción del estadio Capitán de Villarrica, plurianual 2026-2027, la adquisición de equipos informáticos y la construcción de empedrados en compañía de Itaigú de Villarrica. Todo eso está en proceso de licitación. La unidad de transparencia y anticorrupción, se ha creado una nueva ley, la 7389/2024. La Gobernación del Guairá implementó acciones para consolidar una cultura de transparencia. Esta es una ley nueva promovida por el Gobierno Nacional, donde se crea la Secretaría de Unidad de Transparencia y Anticorrupción, en el cual la Gobernación ha implementado el sistema con mucha integridad de trabajo, de perseverancia con los funcionarios. Agradecerle a todos mis compañeros por poder hacer este gran trabajo, y mediante ese gran trabajo pudimos lograr que la Gobernación sea el primer gobierno subnacional en el cual tenga una eficacia en la implementación y sea seleccionado para representar al gobierno del Paraguay en cuanto a los gobiernos subnacionales. La Gobernación del Guairá, mediante este gran trabajo que han hecho los compañeros, hoy está encabezando para poder gestionar y trabajar para otros gobiernos subnacionales y poder entender de que la unidad de transparencia y anticorrupción es muy importante. Los compromisos institucionales, la transparencia en el significado, en escuchar a la ciudadanía, recibir sus planteamientos, utilizar para mejorar la gestión, el mecanismo de participación es vigente, tenemos un buzón de quejas y sugerencias en la mesa de entrada, donde solemos leer constantemente cosas buenas y cosas malas. Las cosas buenas no leemos tanto, pero las cosas malas podemos empezar a corregir y a trabajar mediante un gran trabajo de los diferentes compañeros. Con esto terminamos lo que fue 2025-2026.
1: Y hablando de obras, justamente estuvimos por la Gobernación del Guairá. Estuvimos hablando con el licenciado Enrique Cantero, quien nos habló sobre la inauguración de un tinglado en la pista del Club Lomas Valentina, Como también estuvimos hablando con el profesor Jorge Arturo Legal, quien es secretario departamental de Educación, quien nos habló sobre la prosecución de las inauguraciones de obras de cocinas de depósito en distintas instituciones educativas.
2: Contento, José, me siento feliz, realizado también gracias al gobierno departamental, que está apostando fuertemente por el deporte, demostrando que la intención y de acompañar a cada club deportivo de Villarrica, del departamento, porque habíamos inaugurado también días atrás de graderías. Ahora de vuelta estamos inaugurando, ¿verdad?, el tema de techado multiuso, y bueno, contentísimo por la comunidad también de Lomas Valentina, que van a estar no solamente utilizando en la parte deportiva, sino en la parte social también, que es muy importante. Inclusive también en lo deportivo, ¿verdad?, ya van a estar ampliando más las disciplinas deportivas que van a estar realizando en su club. Eso para nosotros es muy importante. Acá los ganadores son estos niños y jóvenes de la comunidad.
3: Claro, es importante esto para saber también, ¿estuvo presente el gobernador en dicha inauguración?
2: Así mismo es, José. Y acá es muy importante, hay dos cosas que hay que resaltar mucho, que la decisión política y la gestión. La decisión política del gobernador de invertir por los niños jóvenes, que es el futuro de nuestro departamento, y el tema de la gestión es el acompañamiento de nuestro presidente de la Junta Departamental, Pilos Banegos, que estuvo también acompañando, gestionando, llevando todo lo que es estos proyectos, acompañando, ¿verdad?, para los barrios. Eso es muy importante, hay que destacar. Y bueno, eso es también trabajo en equipo que se está realizando acá en el departamento, y gracias a eso, estas obras es una realidad acá en Villarrica.
3: ¿Qué ha comentado con esta inauguración la gente, especialmente los de dicho barrio?
2: Bueno, José, explicar en palabras creo que va a ser corto. Las emociones de los niños, de los padres y de la comisión, y qué decir, sabemos que es muy difícil como comisión, como equipo, hacer un tinglado multiuso. Sabemos que hay mucho gasto en un club, y creo que con pollada, con otras actividades, imposible alcanzar eso, y ellos entendieron y están felices, contentísimos, algo que le viene para la comunidad, no solamente, reitero, no solamente para el club Lomas Valentina, la parte deportiva, sino la parte social también, que sabemos que ahí se realizan muchas actividades sociales, culturales. Bueno, eso es para el barrio, y para nosotros del gobierno departamental estamos muy felices por esto.
3: Claro, es importante esto. Entonces, aproximadamente, Enrique, ¿cuántos son los tinglados que se ha realizado ya esto, más o menos, teniendo una en cuenta el total de lo que se ha realizado en Villarrica?
2: Sí, con esta inauguración del viernes hemos entregado 7 tinglados deportivos multiuso acá en la ciudad de Villarrica. Y estamos ya programando con el gobernador también donde vamos a estar realizando las paladas iniciales y el inicio de la obra del techado deportivo a partir de ahora.
3: Ahora, los proyectos que se vienen para más adelante, ¿qué se vienen, Enrique?
2: Bueno, tenemos muchos proyectos, de ahí en más habíamos remitido también para su aprobación. Creo que en breve vamos a estar teniendo más otros proyectos deportivos, ya que no solamente la parte deportiva también, ¿verdad?, se está invirtiendo en la parte de lo que es asfaltado, empedrado. Y bueno, la parte deportiva, estamos con el gobernador queremos llegar a que sea 15 techados deportivos, como así estábamos diciendo, ¿verdad? Y bueno, con esto estamos alcanzando un 50% del techado.
3: Y por otro lado, este proyecto que se había realizado, ya esto ya es un hecho, el gobernador siempre lo ha dicho en sus redes sociales que cumple con lo que se va a estar realizando, el Icuaputá.
2: Así mismo, eso ya está también en proceso, ya está en proceso el Icuaputá, y muy contento también de eso. Y a no olvidarse, José, que estamos también ya iniciando la obra del polideportivo del Felipe Pérez Cardoso. Eso es también una obra tan importante para el deporte a nivel del departamento.
3: Claro. Por último, ¿algo que quiera resaltar más?
2: Bueno, que la gente que confíen en este gobierno departamental, que estamos demostrando, estamos trabajando para la ciudadanía, para el deporte, Y bueno, seguimos, esto debe continuar, Villarrica necesita que continúe con proyectos y bueno, tenemos buena oportunidad para seguir avanzando con buenos proyectos para Villarrica.
4: Sí señor, específicamente la última de la semana anterior estuvimos entregando la obra de cocina depósito en el Colegio Nacional de Lomas Valentinas, donde concurrieron masivamente los estudiantes, la comunidad educativa, docentes, autoridades educativas, compañeros de la gobernación. Y bueno, estamos muy felices, muy contentos como gobernación del Guairá, que el gobierno de Cesarito Sosa está impulsando fuertemente, apostando a la educación, en infraestructura, en este caso fortaleciendo el programa Hambre Cero.
3: Claro, es importante, profesor, ya esto con el proyecto de lo pedido que se ha solicitado también a las instituciones, ustedes también como gobernación, como Secretaría Departamental de Educación, están cumpliendo con al pie de la regla para entregar dicha obra.
4: Asimismo, tomamos todos los recaudos posibles como para poder verificar esas obras y que sean entregados a sus destinatarios finales en buenas condiciones, y labramos acta y hacemos entrega oficial de la obra para que a partir de esa entrega quede a cargo de las instituciones educativas, de su comunidad educativa, y se obliguen un poco a mantener y cuidar las condiciones en que tiene que realmente tener esas obras, digamos, porque la utilidad que representa y que tiene para cada institución educativa es muy grande, ya que se prepara lo más importante de nuestras vidas, ¿verdad? Que son nuestros alimentos, especialmente alimentos para los niños y a los adolescentes.
3: Claro, profesor, y el día de la semana, entonces, Lomas Valentina, el colegio también fue beneficiado.
4: Sí, así mismo, el colegio Lomas Valentina, en donde el tercer ciclo es beneficiado con la alimentación escolar. Asimismo, anteriormente, en el año 2025, ya habíamos entregado la cocina y depósito también a la escuela de Lomas Valentina. Así es que ya esa institución tiene completo lo que necesita.
3: Claro, es importante esto, profesor. Entonces, con esto se está realizado ya 5. Lo que fue la semana, lo que ya se hizo, la otra semana ya en este proyecto de cocina y depósito.
4: Sí, así mismo es. Si estamos ya programando para la presente semana, probablemente este miércoles estamos entregando la obra en el colegio, en la escuela San José Obrero de Carovení, también del distrito de Villarrica, y también estaríamos realizando la entrega de la cocina de depósito en el colegio Gimnasio Paulino, también de la ciudad de Villarrica.
3: Claro, es importante esto, profesor. Entonces, las obras están siendo verificados por técnicos de la gobernación y también arquitectos para que esto quede como precedente de estas obras.
4: Sí, realmente estas obras son de muy buena calidad, de muy buena terminación, se miran todos los detalles, verificamos con el arquitecto, a veces también incluso, ¿verdad?, con el propio responsable, ¿verdad?, de la provisión de este bien a favor de la gobernación. Y bueno, salimos hasta ahora muy contentos de todo el trabajo que han realizado los constructores y poder entregar en buenas condiciones estas obras a los directivos de las instituciones educativas.
3: Importante también esto resaltar, profesor, en cuanto al acompañamiento que le está dando el enfoque, el toque y la preocupación de parte del Ejecutivo Departamental en cuanto a la situación de las instituciones educativas.
4: Asimismo, el gobernador no descansa en trabajar y en gestionar a favor de las instituciones educativas. Esa es su preocupación número uno. Y entre ellos, naturalmente por recomendaciones propias del Ministerio de Educación, 2025-2026, año exclusivamente destinado a la construcción de estos espacios destinados al programa Hambre Cero, en donde se elaboran los alimentos y también se guardan todos los insumos que sirven de base o de materia prima para la elaboración del almuerzo.
3: Claro. ¿Algo que quiera resaltar más desde la Secretaría Departamental de Educación, profesor?
4: Y nada más instar a toda la comunidad educativa que cuiden sus espacios, era el más importante espacio que tiene en cuanto a la alimentación, que es la cocina y depósito, y así también a las autoridades municipales que traten de invertir un poco también en cuanto a infraestructura de los fondos que reciben del Estado para que pueda ayudar a la gobernación a poder rápidamente ir mejorando las condiciones de infraestructura que son varias las necesidades en todo el departamento.
1: Ahora nos vamos al ámbito policial, específicamente a la comisaría quinta de la ciudad de Villarrica, del barrio Ibarretú. Estuvimos entrevistando a la comisaria Ninfa Cardoso, quien es jefa de esta comisaría. La misma nos informó sobre la localización de una persona que había sido denunciada como desaparecida.
5: En hora de la madrugada tuve conocimiento de esta situación de persona que no regresaba a su casa, de parte del comisario principal Braulio Cardoso, que está como jefe de la comisaría 31 barrio Azucena de Coronel Oviedo, que ellos le habían localizado a este ciudadano Miguel Andrés Melgarejo, que tenía búsqueda de localización. El mismo le ubicó, como te dije, en Coronel Oviedo, zona del mercado.
3: Claro, es importante esto destacar, comisario, el trabajo que hace la Policía Nacional. Hoy en día hay una policía, el Estado mismo está trabajando en esta situación complicada de que se está. Hay gente que regresan a su casa, hay un momento que lastimosamente ya nos enteramos lastimosamente de una triste pérdida.
5: Sí, exactamente. Siempre la Policía Nacional hace humanamente lo posible para poder volver a ubicarla a esta persona y más con vida, ¿verdad? Y gracias a Dios en esta situación sí tuvimos un resultado positivo gracias al trabajo coordinadamente que llevamos entre todos nosotros, los que integramos esta noble institución, la Policía Nacional.
3: ¿Cuál sería el informe, si podemos escuchar?
5: Y como te dije, yo había recibido el llamada telefónica de parte del comisario principal, Braulio Cardoso, que es el jefe de la comisaría 31, que el mismo, que ellos fueron avisados de parte del cuidador de la zona del mercado, que había una persona ahí en el lugar, ¿verdad? Y que le llamó la situación. Entonces ellos acudieron y empezaron a dialogar, y este ciudadano proporcionó sus datos, su nombre. Entonces, al corroborar en el sistema, ya lanza que tenía búsqueda de localización. Entonces, en ese marco ya se hizo el procedimiento, el traslado del mismo hasta la comisaría quinta, donde teníamos un caso pendiente.
3: Justamente estábamos viendo en el informe también de la policía, en tu persona, creo que llevaron a dicha persona en el hospital para realizarse su inspección médica.
5: Sí, exactamente, es un procedimiento de rigor que sí o sí uno tiene que hacer al encontrarle en esta situación, para deslindar cualquier responsabilidad que tiene que ver con nosotros, ¿verdad? Para constatar su estado de salud, y eso, como vuelvo a decir, es parte del procedimiento, hacerle su diagnóstico correspondiente, comunicar al fiscal de turno, y de acuerdo a lo que dispone el fiscal, entonces en esta situación se le llevó hasta su domicilio y se le hizo entrega a los familiares donde se puede hoy.
3: ¿Cuántos años tenía el...? Tiene el...
5: Sí, el señor... paraguayo soltero, 31 años de edad. Y tuvimos,
3: jovencito.
5: Jovencito el ciudadano, pero sí tiene un poquitito de discapacidad el señor, intelectual. Entonces,
3: placa memoria sería.
5: Esa situación que me quiero, no. Tiene un problema de eficiencia mental el señor. Entonces, pero lo más resaltante, rescatable de esta situación, que se le ubicó, se le acompañó y se le hizo entrega a sus familiares, donde tuvimos la suerte de participar, de ver ese abrazo entre familiares.
3: Yo siempre tenés, en los casos especiales, a veces hay situaciones de persecución, de localización de personas, niños en situación de calle, violencia, siempre estás ahí, comisario, al pie del cañón.
5: Y siempre, nosotros la Policía Nacional, como te digo, humanamente hacemos, y más cuando se trata de situaciones de persona en situación de vulnerabilidad. Entonces doblemente reunimos el esfuerzo para poder dar un final feliz, como estas situaciones.
3: Por otro lado, comisario, ¿cómo estuvo el movimiento fin de semana? Sabemos que tuviste muchísimo trabajo en este fin de semana que pasó. He visto que hubo actividades de deporte de extremo, varias actividades que he visto que este fin de semana también alguna recorrida.
5: Sí,
3: controles.
5: Sí, sinceramente fue muy cargado este fin de semana. Viernes, sábado, domingo, el día viernes iniciamos con el operativo Tarántula. Justamente acá se hizo el procedimiento, el control denominado Tarántula, con el objetivo de ver la situación de animales en situación de extinción, animales silvestres. Entonces ese fue el operativo. El viernes iniciamos, el día sábado tuvimos encuentro deportivo Guaireña entre Independiente, a la tarde tuvimos el tema de motocross también en el parque. Y como el día de ayer también, muchas actividades, pero con la satisfacción de haber cumplido bien, exclusivamente acá jurisdicción de la Comisaría Quinta, amanecimos este día lunes sin la comisión, algunas novedades referentes a la comisión de algún tipo de hechos punibles. No, gracias a Dios, eso justamente le estaba mencionando a los compañeros y le estaba dando los agradecimientos correspondientes a todos por el acompañamiento para poder entregar este servicio de guardia sin ninguna novedad.
3: O sea que este fin de semana con mucho movimiento, pero no hubo accidentado, no hubo detenido.
5: Sí, hubo. Tuvimos casos de accidente de tránsito, ¿verdad? Pero yo te digo, referente a la comisión de hechos punibles, robo, hurto, tortoleada, no tuvimos acá, zona metropolitana. Sí, muchos casos de aprehensión de personas en cumplimientos a oficios judiciales que el mismo contaban con órdenes de captura pendiente según oficio judicial.
3: Claro.
5: Tuvimos varios casos de esa situación.
3: Claro, es importante, siempre como volvemos a decir al principio, la Policía Nacional hace una tarea muy importante, ayudado también con la colaboración de los compañeros de otro distrito, de otro departamento. Mediante esto también se realizó la localización de esta persona rápidamente.
5: Sí, exactamente, y eso, como te dije, tratamos de llevar un trabajo coordinadamente con todos los compañeros acá, zona metropolitana, todas las comisarías, como también la ayuda de los personales técnicos, ya sea criminalística y del Departamento de Investigación de Hechos Punibles.
3: La situación siempre, ustedes se manejan a través de la línea 911.
5: 911, no, directamente con el sistema 911, como también la línea baja, acá con 42530 de la comisaría. Algunas veces tenemos problemas de línea, pero no obstante, la mayor parte de las personas nos conocen, tienen nuestro número telefónico y entonces nos avisan.
1: Vamos ahora al resumen del fin de semana de los servicios realizados por los bomberos amarillos K31 de la ciudad de Villarrica. Entrevistamos al comandante Alejandro Ledesma, el mismo nos informó sobre los servicios realizados.
6: Son protagonistas otra vez en esta situación, ¿verdad? Pero más nos llama la atención que tuvimos tres accidentes vehiculares, que fue entre semana y fin de semana, que tuvimos uno, ¿verdad? Que fue ayer último en Espinillo, en Costa Espinillo, que pasó de gravedad a una criatura de 4 años que tuvo fractura y corte en la cabeza lastimosamente. Y fue bastante accidente nuevamente en la semana, y también fueron los motociclistas en protagonista, que fue entre semana. La totalidad de accidentes tuvimos 8, de los cuales 3 fueron accidentes vehiculares, y los otros que fueron accidentes motociclistas nuevamente, y asistencia también tuvimos en el lugar, que son 7, ¿verdad? La totalidad fueron 15 servicios que cubrimos esta semana.
3: Claro, es importante resaltar, comandante, cada semana, cada día, cada lunes se viene resaltando esta situación de los accidentes de tránsito. Están ahí manteniendo la estadística siempre en alto.
6: Y lastimosamente no estamos bajando, no estamos manteniendo lastimosamente. La semana pasada cerramos con 12 accidentes de tránsito, esta semana 8. Imagínate lo que estamos teniendo ahora, ya prácticamente se volvieron normales los accidentes de tránsito. La gente no está tomando sus precauciones correspondientes, a pesar que a ese control era la gente, nuevamente la imprudencia. Ayer, por ejemplo, lo que ocurrió, ¿verdad? Ayer tuvimos a la 1:30 de la madrugada otro accidente motociclista nuevamente en pleno barrio centro, ¿verdad? Cerrando, ¿verdad? Nuevamente con eso, ¿verdad? Y realmente entre ayer que nos fuimos a los servicios, podríamos presumir que nuevamente había alcohol de por medio.
3: Claro, es importante esto, comandante, las recomendaciones que ustedes dan Es también para salvaguardar, uno, nuestra persona, segundo, el tema de cuidar la familia, porque siempre, si hay un accidente vehicular, sí o sí va a encontrar familia adentro.
6: Y lo que ayer pasó, ayer trasladamos, por ejemplo, a estas tres personas en el hospital regional, prácticamente una familia, el vehículo que venía con la camioneta prácticamente salió de ahí, no se hizo responsable, salió huyendo.

0: según la policía nos estaba comentando. Y eso es lo que digamos, prácticamente una criatura y la mamá y el papá le tuvimos que trasladar con urgencia al hospital regional. Se fueron estables, pero cuando hablamos de criatura y fractura, por ejemplo, lastimosamente eso es lo que sentimos más, ¿verdad? Pero ayer podríamos decir que alcohol de por medio fue la situación.
1: Claro, entonces ustedes también siempre van a seguir con esta situación, a seguir realizando los controles, por sobre todo prevención.
0: Sí, y estamos a todos lograr lo que corresponde, ¿verdad? Que hagan, especialmente los fines de semana, los controles, y por qué no a la tarde noche también, porque estadísticamente a la tarde noche lo que estamos teniendo accidentes de motociclistas ahí pedimos, porque pedir que sean responsables no van a ser, solamente podemos a través de los controles que realizamos aleatoriamente, pedimos eso, ¿verdad? Y que sean muy estrictos en el tema de control, y por qué no, ¿verdad? Acostumbrarnos ya a hacer alcotest también en la ciudad, ¿verdad? Es muy necesario.
1: Claro, importante esto resaltar y volver a reinsistir en esto, comandante.
0: Sí, pedimos nuevamente a la ciudadanía, por favor, compórtense, ya que como te había mencionado, ¿verdad? No estamos bajando los accidentes de tránsito y esto se está volviendo algo común, algo normal, ¿verdad? Algo que no debería ser y afectar a la ciudad de Villarrica.
1: Sí, por otro lado, comandante, para hablar también siempre de la actividad que realiza el Cuerpo de Bomberos Voluntarios, también tienen una actividad para estos días.
0: Sí, el día jueves vamos a realizar nuestro sorteo que sería para mantener operativamente. Hoy, esta semana, vamos a salir todo el día en las calles a vender, ¿verdad? Ya que prácticamente ya nos están requiriendo el tema de combustible, 7 millones y medio ya estamos debiendo y necesitamos pagar, porque hay ciertos límites que nosotros podemos sacar a crédito y por lo menos un 5 millones necesitamos pagar para que nos puedan habilitar otra vez, para poder acreditar otra vez el combustible, ¿verdad? Eso la gente entiende. Lastimosamente, nosotros no manejamos un recurso como otros tienen, ¿verdad? Que nosotros no, solamente la seguridad de la gente nos salva de esta situación, ¿verdad? Y vuelvo a repetir, ¿verdad? Este jueves nuestro sorteo, tenemos todavía las boletas de sorteo y estamos a la ciudadanía que nos ayude, ¿verdad? Porque realmente es muy necesario.
1: Sería esto es para solventar siempre las operaciones que hace dicho cuartel.
0: Sí, así mismo. Todo lo de la parte del cuartel son gastos operativos lo que estamos teniendo. Combustible, mantenimiento y el pago correspondiente que sí o sí necesitamos el tema de los rentadores, que de día es lo que más tenemos servicio.
1: Se viene también, seguramente, no me acuerdo de la fecha, pero seguramente se acerca también la colecta que siempre hacen cada año.
0: Y este comenzaría en octubre.
1: Octubre.
0: Entre septiembre y octubre comenzaría la colecta, pero tenemos que sobrevivir, por llamarlo así, la parte operativa hasta esa fecha, ¿verdad? Porque realmente estamos teniendo mucho gasto. Y tuvimos varios móviles que se fueron en la parte de taller, ¿verdad? Y ahí lo que tenemos los gastos, más la suma de nuestro combustible, ¿verdad? Que como te mencioné, ¿verdad? Son 7 millones que estamos debiendo. Ya es muy necesario pagar eso para poder nuevamente cargar el combustible. Hoy amanecieron las dos ambulancias. Tengo que ir a cargar a ver cómo hacemos, a ver si nos acreditan nuevamente. Pero nos solicitan la empresa de pagar porque ese fue el convenio que tenemos con ellos, ¿verdad?
1: Claro. ¿Alguna recomendación por último?
0: Y como mencioné, ¿verdad? Es muy necesario los controles aleatorios y también, ¿por qué no? Ya acostumbrarse también ya a realizar Alcotec los fines de semana, ¿verdad? Porque es muy necesario realmente.
2: Eso fue todo por hoy. Me despido de ustedes. Yo soy Álvaro Bollino y por supuesto vuelvo mañana nuevamente de 18 horas para informarle de la mejor manera aquí en Satelital Noticias. Muy pero muy buen resto de jornada a todos.
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